0: Vivian, ¿los médicos la han escuchado tocar?
1: A ver, yo le llevé, bueno, le he llevado videos a la neuropsicóloga. Uh-huh. Y la verdad es que cuando se los llevé el año pasado se quedó anonadada porque ella dice que es imposible que Annie pueda estar tocando el piano. Los niños con la enfermedad que tiene Annie no se pueden sentar en una banqueta para empezar.
0: Es lo que ahora mismo me venía en mente.
1: No.
0: ¿Cómo puedes estar sentada en una banqueta? Aquí está sentada en un asiento que tiene el respaldo, ¿no?
1: Sí.
0: Pero en una banqueta que te dicen la posición que tienes que tener, ¿cómo puedes estar sentada?
1: Es que su doctora no. Ella cuando veía los videos me dice, es que esto es inconcebible. Siempre me lo dijo. Porque, como le digo, desde el punto en que se está sentando en la banqueta, después la capacidad de coordinar las dos manos, después poder leer la partitura, nada de eso es posible, ¿sabe? No es explicable, básicamente. Con la enfermedad de Annie no es explicable.
0: Pero ahí está Annie, el teu esforç está ahí.
1: Sí.
0: ¿Qué
1: sí.
0: obras estás preparando para hacer la prueba? ¿Qué
2: Estoy
0: obras?
2: Estoy preparando el primer y el tercer movimiento de la sonatina de Clementi, la pieza número 16, Primo Dolore del álbum Por la Juventud de Schumann.
0: Uh-huh. ¿Qué es esta que hemos escuchado?
2: Sí.
0: Que no te he preguntado. ¿Cuál estamos escuchando? Esta es la que hemos escuchado.
2: Sí. Y también estoy preparando la invención número 1 de Bach.
0: ¿Y estás nerviosa?
2: Un poco, pero en general no estoy bien.
0: ¿Y cómo llevas el solfeo?
2: El solfeo pues lo llevo bien ahí todos los días practicando un poco.
0: Yo creo que sí. ¿También te ayuda Tamare?
2: Sí.
0: También. Salvador, no creus que encara s'ha de treballar molt més en este tema
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0: Correcte.
3: Que també fa que la xiqueta estiga en ese nivel. Yo le diría el día de la presentación del cartel que ella era la estrella, porque me recuerda que me día, perdona por el incis, de Miami. Y yo le diría, pues igual que todos los famosos estás y tú ves allí,
0: sí,
3: estaban,
0: sí,
3: en Miami, tú también vas a ser una de esas personas,
2: sí, verdad,
3: famosas, que estarás en Miami y todos te van a reconocer, porque es que se humereis. Es que es una lliçó de vida.
0: Sí, ah. Como has dicho, ara, es una lliçó de vida que todos van a quedar allí. 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
0: Ani, què consejo o mensaje quieres transmitir a esos niños o niñas que, como tú, pues, sean especiales?
2: A ver, a los niños que, como bien dices tú, tengan problemas o sean especiales, y sobre todo a los que sean excluidos de la sociedad de la educación solo por tener limitaciones o dificultades, pues yo les recomiendo que no se callen, porque es hablar ahora o callar para siempre, ¿no? Que se lo digan a sus padres, y así que sus padres, como ha hecho mi madre conmigo, puedan luchar y conseguirles una educación, unos médicos, unos de todo, como ellos merecen.
0: Y que los padres no decaigan en lo que el médico diga. De que si Exacto. te dice, es que no podrá, el padre que diga, pues vamos a intentarlo, ¿no? Los padres.
2: Sí.
0: ¿No, Vivian?
1: A ver, Ani estaba supuesta a ser un vegetal. Uh-huh. La prognosis de mi hija fue que iba a ser un vegetal. Y cuando a mí me dijeron eso, pues el mundo se me cayó encima. Pero recuerdo haberle dicho a los médicos sobre mi cuerpo muerto, o sea, over my dead body, ¿sabe? Primero muerta, a que sí. eso suceda.
0: Sí.
1: Primero voy a poner todos mis esfuerzos, y si después que haya puesto mi 200, mi 300, mi 400%, si yo no logro que ella avance, por lo menos yo hice mi mejor esfuerzo. Pero primero yo voy a luchar. Y me puse como loca a buscar información, me metí en el internet y yo le daba a mi niña, pues, terapias yo.
0: Sí.
1: Aparte de la que les tocaba, por la que les daban los médicos, yo le daba terapia a Ani, tanto para que pudiera comer. Ani no podía comer, Ani no podía masticar, Ani no podía hablar, Ani no podía hacer nada. Sí. Entonces yo me volqué a trabajar con ella en todo. Adiós, gracias, Ani ahora puede hablar. Todavía habla más despacito que los demás nenes de su edad, pero ya por lo menos puede comunicarse. Y nada, ha sido un esfuerzo pues muy duro. No me guié exactamente por los médicos, porque si me guío por los médicos, Ani no estuviera donde está hoy. Yo me fui más allá.
0: Mis compañeras están diciéndome, despacito pero más lúcida que muchos. Y es verdad.
1: Bueno,
0: y sí. Encima le llaman de primer nombre Flor.
1: Es que sí.
0: Eres una flor.
1: Es que ella es nuestra flor, sí. Ella es nuestra flor.
0: Muy bien. 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
1: 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Moltíssimes gràcies.
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1: Carmen, ¿tú coincidís?
2: Totalmente. No se puede perder el sentimiento de familia que tenemos, sí, porque me gusta mucho. Yo no sé en el resto de las bandas, porque no he estado en otra, pero nos hemos llegado a juntar, yo lo digo particularmente por mi padre, nos hemos llegado a juntar personas de 80 años con personas de 9.
1: Ya que has nombrado a ton pare. Ton pare era músic, ¿no? O es
2: sí,
1: músic.
2: Sí, sí.
1: ¿En Carabà?
2: No, no puede.
1: Ya no
2: ahora
1: puede.
2: Ya las piernas y la fuerza no...
1: ¿Quién instrumento tocaba?
3: El saxo.
2: Ha tocado prácticamente todos los saxos.
3: Ei, empezó, sí, sí, sí, sí. Empezó... Siempre que acabem un acte o un concert, ve a dirme la nota del concert.
2: Sí, sí.
1: ¿Sí?
2: Sí,
1: ¿te sí, fica sí, número?
3: Fica número, fica número.
1: Ah, qué
2: él empezó con el soprano, después tocó el sí, alto muchos años. Cuando ya se hizo un poquito más mayor, lo pasaron al tenor. Y los últimos años, cuando ya no tenía fuerza para soplar, pues también cogió el bombo. 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

0: Ayer, en fuera de cobertura, tenim ranking, ¿verdad, Jota?
1: Así es, Donis, tenemos un ranking preparado para hoy para Raúl Antón.
0: Di que este que va el ranking y donen pas.
1: Pues, ¿qué te parece, Raúl? Sí, tenemos un ranking de 10 canciones de los años 90.
2: Va, las primeras notas te las acierto todas.
0: Bueno, calma,
2: si tú me
0: calma.
2: Pones tres acordes, te las acierto.
0: Calma.
2: No sé que sea una que te haya inventado.
0: Calma, que encara no saben más la cosa.
2: Vale.
0: Tenim ranking en fuera de cobertura.

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1: Oh.
2: Da igual.
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2: Tio, a concursar. M'ho venia al bote.
0: M'ho venia a jugar.
1: A por todas.
0: Vinga.
1: Pues son 10 temazos, como os podéis imaginar. En el número 10 nos encontramos con Aquí no hay playa, de Refrescos. ¿Eh? ¿Qué os parece? Este éxito...
0: Anem bé, ¿no?
2: Está bien, pero ahora mateix huele a cerrado. Es decir, huele a cuadro recién pintado, ¿vale? O sea, si te la pones ahora es de uff, qué pereza. ¿Vale? Que pereza luego fue otro grupo. Creo que vino de ahí. De escuchar esto, le dio pereza y te vamos a poner el nombre. Ahora, si poseo ahora una miqueta, ¿no ves? Y digo, Nes, pasa palabra.
0: Hombre, pero, ¿vale? Sí, pero sí, es como que te ve a te pensa munt i dius...
2: Raten només, eh? 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
0: Perquè també la situa en un marc temporal.
2: Sí, clar, exactament.
0: Escucha Leguina, Joaquín Leguina...
2: Podéis ganar la Liga, podéis ganar la Copa... Ja ha canviat una miqueta també.
0: Anem al... El número 9, el número 9.
1: Vamos al 9, si te parece, Donís. Aquí aparece... Vienen los... Loquillo y los Trogloditas con la canción Cadillac Solitario.
0: Añejo.
2: Sí, hombre, no, hombre, ese es un temazo, ¿eh?
0: Un clásico.
2: Ese es un temazo, un clásico.
0: Atemporal.
2: Pero a pijos, ¿eh? ¡Ah! Eso no sabía, ¿eh? Al carrer no se contaba yo, ¿eh? Cadillac Solitario, no, amiga, ¿no? Eso ya esconde Altea, Poeta Alguerol. Eso ya va tocando una otra... Hombre, al meu barri, Extremoduro, Estopa, Camela...
0: Sí, falta Robe el otro día.
2: Sí, sí, una pena, mira qué buen tío era escribiente, ¿eh? Increíble, tío. Pero sí, pero Cadillac Solitario sí que es de ver, es que no va a arribar al carrer, y mira que el loquillo es mod del carrer,
0: ¿sí?
2: Pero es una canción que, tío, es un himne, totalmente.
1: Sí, totalmente.
0: Guañador Moral, del ranking.
2: De solo ni Andós.
0: No, ni Andós.
2: Tenemos... Pues te deis hablar todo el ranking y después ya...
0: ya chuchem, ¿no?
1: Tenemos 10 y ahora vamos todavía por el 8 y aparece Mi enfermedad de los Rodríguez, un sencillo rock potente y contagioso que se convirtió en la carta de presentación de esta superbanda liderada, como todos sabemos, por Calamaro.
0: Pero, hombre, de los Rodríguez, yo que sé, un Sin Documentos, ¿no?
2: Luego hizo la serie con Bob Esponja.
1: Bueno.
2: Calamardo.
1: Calamardo, ¿no?
2: Lo he intentado porque a ver, vengo gratis, escúchame, tengo que probar, ¿sabes?
3: Ha tirado, estaba a punto de sonar el final del primer cuart y has probado a tirar, pero has encestado.
2: Tengo que tirar, sí, como cuando digo
3: buena.
2: Puentin, digo yo con la edad que tengo, Puentin Tarantino, ¿qué me estás contando? Por lo mismo, los chistes, los giros de palabras son ridículos, pero son tan graciosos.
1: Son muy graciosísimos,
3: magníficos. Sí, sí,
1: sí. En este programa son muy graciosos y se nos dan muy bien. En el número 7, no puede faltar Mecano, Hijo de la Luna. ¿Qué os parece este tema?
2: Sí, muy bien, tío.
0: Pues que sí, ¿no?
2: Y el del cementerio. Ahora estoy con Jotam Monte en el cementerio.
3: No es serio este cementerio.
2: Sí,
3: qué buena es esa.
2: Que en Halloween va a chanar ahí al Horrorland, que es un partematic impresionante, tío, el mejor de toda Europa, y van a ficar Remember de cançons de Moss, de cementeri, de tal, Alaska, Mi novio es un zombie. Ara no n'hi ha. 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O sea, se acaba ya tots els temes que no siguen diners i funyigaments.
1: Seguimos, número 6, una canción que le gusta mucho a Zarapico, de Golpes Bajos, Malos tiempos para la lírica.
3: Sí, Germán Copini, ojo, I xa veu, jo crec que és una de les veus més imprescindibles del pop espanyol dels anys 90, Germán Copini, també se'n va anar fa ja uns anys. Sí.
0: Ah.
1: Ahí queda.
0: No vas mal, Jota, no vas mal.
1: Y queda lo mejor, obviamente, porque estamos en el número 5 todavía y aparece Danza Invisible con Sabor de Amor. Qué clásico, por favor.
2: Molvo,
3: ¿quién no la canta en un karaoke?
2: Uf, ahora se fagola, ¿eh? En serio, ¿eh?
3: Sí.
2: Tenían algunos, tío, que.
0: Pero está en cara revientapistas en la orquesta, ¿eh?
1: Sí.
2: Sí, no, claro, en la orquesta, porque ya vas tres golpes, Japamun. Pero fíjate, es que ni en Canso Sara, que te la fiques y vas. Enamorado de la moda juvenil, la escultas Sara, Dios, hostia.
0: Si tú en la orquesta dices, si yo caí, todo el mundo te canta, enamorado de amor. Igual no, que si dices, sabor de amor, sí. Te canten, todo me sabe
2: a ti. Y era muy parecida a la de Mediterráneo. Era de Jockey y la mezclaba siempre, porque eran iguales. Entonces,
0: ahora sí, ¿le has chafado alguna, no?
1: No.
0: Ah, no.
2: No,
1: no,
0: pues te digo una cosa. Pues
1: debería.
0: Totes estaven en el ranking. Sí, este ranking era de 50.
2: Y si no está Camela, me levanto y me voy.
1: Pues no.
3: Pues agarra la puerta que agarra la puerta que no la du.
1: No quiero que te vayas, ¿eh? No quiero que te vayas, no está, porque en el número 4 viene otra vez Mecano con el 7 de septiembre. Una de las baladas más emotivas del pop nacional.
3: Es nuestro aniversario.
2: Sí, sí, muy bonita.
3: Qué bonito.
1: ¿Nos vamos al podio?
0: Venga, andamos al podio.
1: Y aquí tenemos a Alejandro Sanz, que no puede faltar con su corazón partido.
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2: Muy fan de Alejandro Sanz. Pero
0: éramos fan.
2: Sí, pero este, bueno, aquest disquer diu más... tenia esta cançó, que era una baladeta i xina, però la resta té molt de guitarra elèctrica, tío, té molt de rock.
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0: Crec que va ser de Nacho Mañó el disco, crec que lo va fer Nacho Mañó.
1: Me suena, creo que sí.
0: Cuando estuvo, Nacho Mañó,
1: cuando estuvo aquí, creo que lo dijo.
5: Sí, lo comentó, va a comentar así.
2: Un discazo, tío, impresionante.
0: Totalmente. ¿Al número 2?
1: En el número 2, Donis, aparecen los héroes del silencio. Entre dos tierras, no puede faltar este tema.
0: Hombre, sí, ¿no? Sí.
2: Sí.
0: Raúl.
2: Muy fan también.
0: Además, entra fort, ¿eh?
2: Mazos, ¿eh?
0: Hombre, wow. Sí, lo más que entrar, sí, hombre, está claro.
1: Venía con ganas.
0: Sí, absolutamente. Pero claro, que te raro que me falta un poco de Camela. Que como ya di que no está, saben que el número uno no es Camela.
3: No, es Camela, no.
0: Pero bueno.
3: Falta una otra de las veus más particulares del pop español, la de Enrique Bunbury, ¿eh?
0: Sí,
3: en sello. Sí, sí. Y con personaje. Exacto.
1: ¿Y nos vamos al número uno o qué?
0: Pero a parlar del número uno. 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
6: Vaya, pues entonces... Bueno, a lo mejor luego... Me acercaré, no me he sacado en todas, me queda que era a la semana que viene.
2: Queden cuatro, bueno, te puedo ganar alguna, de las cuatro que queden, no pasa nada.
6: Bueno, si
2: ¿cuatro
6: una,
2: o no? No sé,
6: los si últimos me guarda una así reducida, ¿a qué hora actúas?
2: Al Wii de la Vespra. Tinc que estar ahí, bueno, estar abans, clar, no va estar, ojalá.
6: No. Donde puede nevar, que yo le sigo mucho, los vídeos, cuando hace vídeo de la Melody.
2: Sí, no, va a echar a la Melody, pero ya famosa Sans y no era para hacer un vídeo. Ya andaba disfrazado de Sego.
6: Ah, sí, de la pirámide. Es que yo soy. Yo vivo en Picassent, pues desde que me trajeron mis padres, pero yo soy de Casas Ibáñez.
2: No mucho la Melody. Tío, la pizzería que ni había al costado, tío. Yo era muy fan de la pizzería que ni había al costado de la Melody.
6: Sí. El chico. Ay, madre.
1: Pedro, ¿qué tenías?
0: Vale, Pedro,
6: bueno, que voy a dar el número uno que viene a las noticias. Va.
0: A ver si la adivinas, Raúl. Vale.
6: Vale.
0: Venga. Para un momento, Pedro.
2: Pagan, ¿no?
0: Para un momento.
2: No, cortar, no.
0: Porque es que Raúl ha dicho que las tres primeras notas están adivinadas con ese bol.
2: Sí, pero la nota no.
0: Pero las notas que son, ¿no?
2: Claro,
6: estas son las tropas.
2: No entendió ni las vocales, claro.
0: Continúa, Pedro, continúa.
2: Tira, Pedro.
6: Continúa un poco con las tropas y
2: bueno, comienza, tírale, me voy a echar en serio. Va, ahí estamos. Antonio Carlos, como concurso, sí que ni había ahí de Antonio Carlos, no se han recordado. Y hacían nano.
6: Escucha, Raúl.
2: Tírale.
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0: Era, estaba claro, ¿no?
1: En otro multiverso. No, por lo que sea, no lo había entendido.
0: Ahora, ¿sabes qué?
2: Es que si lo hago muy fácil, enseguida se lo adivina.
0: Claro, ya Donatel se ha gustado eso. Ahora, es que ahí fa una versión. Pedro, muchas gracias,
2: Vale, de res.
1: I parlen del Pepe Reixas que te dones entrar. Mira, que fàcil, T'has donat 30 i pau, tu.
2: 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Pues me espero allí i me... Vale.
0: Vale, Pedro. Vale, vinga. Vale. Adéu, Pedro. Vale. 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Que tenim notícies absurdes i surrealistes ràpidament. 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
3: Pues si te parece, Donis, vamos con una muy curiosa que tengo por aquí, a ver qué opináis. Dice, una acróbata circense intentaba promocionar su espectáculo en Madrid cruzando un tramo de la Gran Vía en monociclo en una maniobra de alto riesgo. Hasta ahí bien, ¿verdad?
0: Bueno.
3: Pierde el equilibrio y tras un vuelo inesperado rompe una claraboya del teatro Lope de Vega, cae directamente sobre un actor que se preparaba en el camerino para interpretar a un pavo real en el musical El Rey León.
1: No puede ser.
0: ¿Verdadera o falsa?
1: Hombre, es que tan de casualidad yo creo que falsa, aunque vean tantas cosas que a lo mejor es de veres. Will dirte, pero yo diría que falsa. Pero pues se de veres, ¿eh? Pues se de veres, no sé.
4: Yo creo que es falsa.
0: ¿Falsa?
5: Trola.
1: Escucha, que yo he visto el Rey León ese, hay un pavo. He visto dos veces, no hay ningún pavo. Bueno, hay muchos.
0: Mira, pues falsa.
3: Donis, esta noticia, aunque no te creas, es verdadera y no hubo heridos graves, milagrosamente.
0: Madre de Dios, señor. Vale, ¿una más tens?
3: Tengo otra más, si quieres, Donis. Un comediante experimental conocido como el Fauno fue vetado de un club de stand-up comedy barcelonés tras intentar un set de 45 minutos usando exclusivamente onomatopeyas de animales.
1: ¡Ay, qué gracioso! A mí me haría gracia. Es que ni a una silla Valencia que ufa me rimol. Sí, eso por ser verdadero, pero también te digo una cosa, el Fauno no coné de res, yo creo que mentira porque el Fauno no, vull dir que a lo mejor es un que está comenzando a tarar.
0: Raúl diu falsa.
4: Yo creo que es verdadera.
0: ¿Verdadera?
4: Verdadera.
0: Falsa, chupachu. Pues dos para dos.
3: Os digo que es falsa, realmente falsa.
1: A ti te fan eso y digo, ¿cuánto sufrimos los educados?
0: Bueno, señores, que monanem, ¿no?
3: Sí.
0: Que monanem. Gracias, J. González.
3: Hasta mañana.
0: Gracias, Manuel Andrés Zarapico.
5: Adiós.
0: Gracias, Alfredo Esteve.
4: Hasta la próxima.
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1: Bravo.
0: Sí, senyor.
1: Grande, Ismael.
0: Sí, senyor.
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0: 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No sé si tu eres conscient de que has passat a la història de la televisió en Espanya.
2: Fíjate, o sea, ahora mismo estaba recordando que yo he venido 3 veces a 3 medios en Valencia.
0: ¿Ah?
2: Esta es mi tercera vez. Las 2 veces anteriores también fue en este edificio.
0: Mira.
2: Fue a Tómbola y a un programa que presentaba Juan Ramón Lucas.
0: ¡Ostras!
2: Y digo, qué casualidad que no he ido a ningún otro lado en la Comunidad Valenciana, solo aquí, a este edificio.
0: Pues,
2: o sea, que ya no me puedo ir de aquí.
0: Si has venido así, has anatado.
2: Me refiero que si algún día me llaman derecho de Alicante, digo, lo siento, me tenéis que hacer la entrevista.
0: en Apunt Radio.
2: Exacto.
0: En Apunt en general.
2: Es un placer estar aquí. Es verdad que hace unos minutos venía para acá en el coche hablando con Roberto Ontivero, quien fuera el director de los primeros Grandes Hermanos, al cual... A mí se me ocurrió llamarlo Super, porque aparecía una voz por encima de un altavoz en el techo de la casa.
0: Era ella.
2: Pero me recordaba la voz de un supermercado.
0: ¿Verdad?
2: Cuando te decía, en serio, decía, señorita Paqui, acuda a cada centro. Digo, parece la voz del Super.
0: Es que te guanaba preguntar, porque tenía esa curiosidad de ¿por qué Super, no?
2: Entonces, el resto de la casa me escuchó decir, ¿no parece la voz del Super? Y la gente pensaba que era por superpoderoso.
0: Claro. Es que yo...
2: Me callé la boca para decir, bueno, no le voy a romper la gracia.
0: Es que era lo que pensaba.
2: Pero años después, digo, yo lo voy a contar porque dije lo del super. Era porque me sonaba la voz de los supermercados de mi barrio.
3: Qué curioso.
0: Ostras, que vos. Es que te van a preguntar, porque tenía la curiosidad. De ¿Por qué super?
2: Hablaba con él y hablamos de los datos, curiosamente, de ese día de la final que fueron, aunque aparezca 70,8, fueron 72,9. Tengo yo la curva de audiencia en el que la final, la media, un 72,9 y el pico de audiencia más alto, 89,9%
0: de
2: audiencia.
0: Es
2: el pico más alto de este país. Ningún evento deportivo ni siquiera ha podido superarlo, que es cuando yo aterrizo en Telecinco con el helicóptero sin saber dónde iba. Digo, y lo que no entendía es que la primera vez que llegué a un programa de televisión, o sea, al plató de televisión que era en Telecinco el día de la final, llegué en helicóptero, pero me fui en el maletero de un coche.
0: Más gracioso,
2: porque de repente se me acerca una señora y me dice... Yo pertenezco a la agencia de representación de Zeppelin y afuera hay como 100 paparazzi. Digo, vamos a salir a saludarlo, ¿no? Y me dice, no, tienes que meter el maletero. Y hemos cogido 10 habitaciones de hotel a tu nombre para que la gente se despiste. Se había montado una estrategia alrededor para tenerme como encriptado en todos lados. Yo no entendía nada. Digo, pero si yo me quería a Malasaña tomar una cervecita. No entendía nada. Y llegaron con una caja llena de revistas. Este era estudio, esta la habéis montado vosotros, yo no me lo creía.
0: Pero empezaba... posarte al día, ¿no? Un poco no. De todo, pero posarte al día de todo lo que estaba pasando y de todo lo que había pasado sin que tú fueras consciente.
2: No, y al día siguiente que bajo al hotel y detrás de mí un montón de seguridad, que no puedes aparecer por ningún lado. Digo, por favor, ¿quién me puede traer el país? Que quiero leer el país. Y en país aparezco yo en portada y digo, fui.

0: Ya empecé a pensar, se ha vuelto loca la gente. no tenía ni idea, o sea, digo, se ha vuelto loca la gente. Es como estar en coma y levantarte y que de repente, o sea, imagínate que echa el Euromillón y te ha tocado el bote, o sea, tiene el bote más grande de la historia de este país, 1.000 millones de euros. Y de repente te quedas en coma y todo el mundo sabe que tú eres el que ha ganado y encima nadie encuentra tu boleto y todo el mundo esperando a que tú te despiertes y empieza a hacerse noticia y todo el país y te despiertas justo un día antes de caducar el boleto. Esto era la misma sensación. O sea, y por un aeropuerto fuera de España, todo el mundo gritando Ismael y yo corría, metía en el baño y decía, escondido, digo, ¿pero qué está pasando? O sea, no lo entendía.
1: Claro, de repente tú dices y veos incluso que ya rotondas que además no estaban y ahora sí que están, ¿no?
0: No, sí, yo a mí lo único que me preocupaba era salir de Gran Hermano si el Cádiz no había bajado de división.
1: sí que Santerareu cree que tiraron una pilota de tenis, sí. Un día que el Madrid había guañat al Valencia, per cert, sí. la Champions.
0: Pues fíjate, claro, yo es que soy futbolero a lo justo. O sea, yo soy de la media un poquito más. De la media que le gusta el fútbol, yo estoy por detrás de la media.
1: Pero que el Cádiz no va.
0: No, a mí el Cádiz. O sea, me preocupaba el Cádiz.
1: Bueno, ahora serás también del Valencia un poco, ¿no?
0: Sí, de Valencia y del Levante.
1: Y del Levante, porque tú eres en la ciudad de Valencia.
0: ¿Pero sabes por qué? Porque conocí antes al presidente del Levante y luego conocí al presidente de Valencia. Por eso me
1: quedo. No, me parís muy bien. Voy a decir, yo de cuna soy del Valencia, porque como un par era del Valencia, pero yo tengo que decir que también soy del Levant y también, por supuesto, m'agrada que el Villarreal i l'Elx siguin els equips valencians, m'agrada que guanyen tots.
0: I si mi ciutat tuviera 7 equipos, seria de los 7.
2: Claro.
0: O sea, yo no soy ni antimadridista, ni antibarcelonista. Yo soy de los que, cuando juega un equipo español en competición europea, yo voy con ese equipo.
1: Sí.
0: Sea el Peñarroya del Pueblo Nuevo, pues también. O sea, de cualquier equipo.
1: Claro, lo que pasa es que a voltes, de cuando en cuando tens algún amigo madridista que también que te la marinera. Pero bueno.
2: Hay de todo, ¿eh?
1: Anem a, hay de todo, ¿verdad? Sí. En el estudio también hay de todo, ¿verdad?
2: Sí, sí.
1: ¿Verdad, J. González?
2: Damos fe de ello, sí.
1: Ismael, ahora que tú entres a Gran Hermano, ¿y quines expectatives tenies quan entrares a la casa de Gran Hermano? Una cosa que no se sabia, ¿no? Que no coneixíeu i de repente era com el show de Truman, ¿no?
0: Sí, fíjate que entramos, yo recuerdo el primer día estaba el copresentador Fernando Acaso dando paso a todo el mundo que estaba entrando dentro de la casa y cuando llegamos estaba todo el mundo eufórico, todo el mundo pegando salto, todo el mundo abrazándose, menos Iván y yo que nos quedamos mirando a todo el mundo y le dije... No se me olvidará, digo, yo creo que aquí vamos duro muy poco, ¿eh? Y curiosamente llegamos a la final, porque era todo como mucha energía, liándola, uno saltaba de un lado a otro de la mesa, otro no sé qué, digo, tío, están colgados. Y le dije, aquí vamos duro un poco nosotros.
3: ¿Eh? Porque no os dan pautas, ¿no? De que hay nada, que ser nada, muy nada, emotivos, no. Y tenéis que ser...
0: Nada. Lo máximo te decía, si tú encuentras el amor de tu vida allí dentro, porque era curioso, o sea, yo pasé todos los castings sin decir que tenía pareja. ¿Tenía pareja? Yo no, porque tenía la intuición de que no debía decir que tenía pareja. Y no, yo no. Y nada más, entre el primer día, lo primero que hice fue pegar fotos en la pared de la chica que en ese momento era mi pareja. Entonces, sí que te preguntaban, ¿y si tú encuentras el amor de tu vida adentro, empezaría una relación con ella? Hombre, pues si lo encuentro, pues claro que sí. Pero esa era... Yo más o menos sabía la respuesta que necesitaban en los castings, porque es sencillo, esto es como cuando te están haciendo un test psicotécnico y dices, si usted se encuentra una bomba, ¿la activaría? Pues, claro que no, aunque falta, algunas veces no me falta de ponerla en pero, cualquier congreso.
1: Claro, efectivamente, claro, tú anaves donándoles respuestas en los castings, las respuestas que pensabas que ellos volían a escoltar, o sea... Este hombre va a donar choc, ¿no?
0: No, pero porque es sencillo. O sea, tú luego pasabas por un examen psicotécnico y luego también un gabinete psicológico. Entonces te preguntaba, en la casa va a haber cubiertos como cuchillos. Si tú tienes una pelea, ¿tú cogerías un cuchillo para frenar a la otra persona? Y tú dices, pues claro que no. O sea, ¿quién va a decir que sí?
3: Lo que no sé es si la respuesta correcta sería decir que sí o decir que no.
0: Tú pensabas, como que diga que sí, estoy fuera. Y digo, no, hombre, no, por favor, nunca
1: lo sé. Como psicólogo, Fernando Pena, como psicólogo.
3: Es que ahí lo que se busca es la audiencia y el show y el que la gente se enganche, ¿no? Cuando la gente que le engancha, pues las emociones fuertes, los impactos. Cuando eres asertivo y dices, por favor, ¿podríamos resolver esto hablando como personas? Eso no da audiencia.
0: No, pero entonces, también es verdad que depende. O sea, todo ha sido... vivimos otra época generacional, o sea, todo ha ido creciendo. Hoy en día, sí. Porque está teniendo, yo el otro día lo analizaba, justo con el súper Roberto Antiviero, analizaba el por qué no funciona a lo mejor un reality ahora tipo Gran Hermano con el éxito que ha tenido, y sí porque funciona lo de Gemelo en YouTube, porque han metido a lo más raro del mundo allí dentro, o esa gente que no ha pasado por un gabinete psicológico para ver si están en plenas condiciones para poder entrar. Y
1: claro, no, no están en condiciones.
0: No están. Yo he visto algo y he dicho, Dios mío, pero esto qué, claro. Entonces son personas que tienen otros límites, que tienen, o todo lo contrario, no tienen límites. Entonces, ¿y qué ventaja tiene? Que está en internet. Internet no está regulado como puede estar una televisión privada o pública, que siempre hay una comisión X que te va...
1: Hombre, de todas formas, tampoc té tanta audiència, evidentment, com va tindre el Gran Hermano 1, i crec que no tornarà a passar. Això no tornarà a passar.
0: No. Eso no sé que el presidente de gobierno diga, me voy a quitar la vida en directo. O sea, hasta eso no va a suceder nunca. ¿Sabes? O sea, me refiero a un ejemplo.
3: Un ejemplo,
0: no, tranquilo, que sé que estoy dentro de un medio público. O sea, tranquilo. No preocuparos, pero digo que un ejemplo de estas características. No sé que suceda algo gordo que nadie se lo espera y que solo pueda suceder con esa persona, no va a pasar ningún evento deportivo.
1: Vols dir, Ismael, a veure, no era una proposta, no? No és una proposta. No és una proposta,
0: ¿eh? Por favor, sí. A mí muchas veces me preguntan, ¿tú políticamente cómo eres? Y yo, incorrecto.
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1: Tere és l'escriptora i autora de Les Làgrimes de Mamà. 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
5: Sí. Va a salir dentro de poquito. Y nada, y es un cuento que le hice a mi hijo durante la dana, porque en esa época yo lloraba mucho, supongo que al igual que todos los que la vivimos. Y nada, y mi hijo se preocupaba un montón porque me decía, mamá no llores. Así que la intención de este cuento es enseñarle que los niños, bueno, que las lágrimas no son malas. Es un cuento sobre las emociones y espero que le guste a la gente.
3: Es que es exactamente así, porque lo que peor puede hacer la gente en situaciones de tanto drama y tan, tan drásticas es retener las emociones. Yo recuerdo que atendí psicológicamente a un familiar de una de las víctimas del accidente de metro de Valencia hace ya bastantes años, y este señor llegó a consulta un año después de la pérdida de su hija. Y decía que se había pasado un año sin llorar, porque la gente de su entorno no viera en su debilidad. Y precisamente esa retención de las emociones era lo que le estaba generando un año después pesadillas terribles, una irritación tremenda.
1: Y una ansiedad descomunal.
3: Efectivamente. Entonces, lo que estás comentando, Tere, es que es necesario que sea escuchado, ¿no? Que la tristeza, las lágrimas, el llanto no es algo malo, como las emociones, ninguna son malas.
5: Es que yo creo que muchos de nosotros pues hemos crecido con la frase de no llores y que no hay que llorar en público, que la gente mayor no llora, y creo que eso al final es un error, porque las lágrimas te pueden expresar muchísimas emociones que al final que tú no puedes encontrar, o sea, que no puedes expresar con las palabras. Y eso era lo que quería transmitirle a mi hijo en este caso, porque, jolín, que las lágrimas también pueden ser de felicidad y de amor, que no solamente son cosas de tristeza o de rabia, sinó que hi ha un munt d'emocions amb les que te puedes expressar a través d'elles.
1: Exactament, i trencar estereotips també, perquè ahí està també los hombres no lloran, ¿no, Fernando?
5: Uh-huh. Exacto, importante también, los hombres no lloran.
1: Pues sí que lloran.
5: Sí, exacto. Y yo creo que es muy importante que lo hagan, y sobre todo los padres de hoy en día, que se lo demuestren a sus hijos para que no crezcan también con esa filosofía de soy hombre y no lloro, que tengo que ser fuerte.
1: Tere, també me parlaves que a partir d'aquesta catàstrofe, tu tenies la llàgrima més fluixa en tots els aspectes, vull dir, tant en l'alegria com en la pena, no?
5: Sí, yo me acuerdo que, la primera vez que, el primer día yo me fui a buscar leche en polvo porque tenía un bebé de 8 meses, necesitaba leche en polvo. Me acuerdo la primera vez que me dieron un bote de leche en polvo, no os podéis imaginar lo que lloré. Pero a lágrima viva. De no me tengo que preocupar de la alimentación de dentro de lo que de mi bebé. O sea, es que era muy triste hasta dónde llegamos. Y entonces todas las emociones se me desbordaron por completo.
1: Molt bé, Tere. I ese moment tu decidisses plasmar-ho en un conte per a menuts?
5: Sí. Porque ya te digo, mi hijo de 3 años, tenía 3 años y siempre me lo decía, se preocupaba limpiándome las lágrimas de mamá, no llores. Y yo se lo decía, digo, Martín, yo digo que ahora mismo es de alegría. Y para explicárselo mejor, pues decidí ilustrarlo.
1: Molt bé. 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Perquè fins a final de desembre no estarà a la venda online.
5: No, a la venda online en llibreries estarà a finals de diciembre y mientras tanto, si alguien lo quiere por Navidad, pues puede contactar conmigo a través de mis redes sociales, arroba donde está mi manzana.

0: Campana.
1: Molt bé. 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
0: Pues muchísimas gracias por invitarme. Que vaya bien.
1: Gràcies, igualment. Adiós. 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En l'entrevista en Ismael Beiro ha dit que va el guanyador de Gran Hermano 1, han dit els membres del Consell d'Experts. Volem estar presents en aquesta entrevista.
2: Sí.
1: Tu, acceptes el repte?
2: Sí.
1: Te poden preguntar qualsevol cosa.
2: No, me da igual. O sea, porque sabe qué pasa, que estaba escuchando una entrevista con Teresa, y yo soy de llorar también, y a mis hijos le digo que lloren, que no es un signo de debilidad, sino una manera de expresar de manera valiente lo que lleva en el corazón. Y se lo digo siempre. Entonces, que lloren, que yo lloro mucho también, muchas veces. Intento que no me vea nadie, también es verdad. Pero a veces veo alguna historia en alguna red social que me conmueve tanto que digo, tengo que ponerme en contacto con esta persona y echarle una mano. Entonces, estoy hecho para todo. Después de 25 años me han preguntado de todo, me han intentado hacer de todo.
3: Y 25 no años han pasado ya.
1: Wow.
3: 25 años.
1: 25 años, casi res porta al diari. Llames y caballeros, anem a la primera pregunta del Consell d'Experts per a Ismael Beiro.
4: Hola, Ismael. Has canviat Cádiz per València. Què passa? Que t'agrada més la paella que el pescadito frito?
2: Qué bueno, qué buena pregunta. Oye, me encanta Valencia, de verdad. Yo no la conocía, porque yo hice aquí mi doctorado en la Universidad Católica de Valencia. Lo terminé aquí, pero solo conocía el Mercado Colón, la Universidad Católica, la calle Jorge Juan, poca cosa. O sea, llegaba en tren, iba a clase, permanecía aquí un par de noches y me volvía. Y de repente empecé a conocer Valencia y todos los barrios. He encontrado que hay un barrio que es igual que Cádiz, que es el Cabañal. O sea, que es igual. ¿Por qué? Porque Cádiz está rodeado de agua. Entonces, se llevan bien el pescadito frito con la paella. De verdad. De hecho, soy un enamorado de la paella. Y he intentado buscar sitio. Me fui el otro día hasta Benissanó, ¿no? Se llama. A probar. Vicente se llama el señor que tiene allí como las mejores paellas de la Comunidad Valenciana, dicho por muchos maestros de cocina.
1: Una de las mejores.
2: Y cuando llegó me dice, ¿qué te parece tú mi paella? Digo, yo no puedo decir que es la mejor porque yo cada vez que pruebo una paella para mí es la mejor. Entonces digo, esta es la mejor última que he probado. Seguramente mañana iré a otro lado y diré, esta es la mejor. Me encanta. Pero también hay otra particularidad, que yo me he enamorado de una valenciana. Entonces, eso hace que Valencia lo veas de otra manera. Y además es una niña que me ha presentado Valencia, la parte cultureta, la parte de... yo soy un enamorado de Sorolla. Por primera vez fui con ella al museo a ver la mayor exposición que tenía de Sorolla aquí. Ahí en el balneario de Las Arenas, en la cafetería en Sorolla, que todavía no he podido ir a verlo, que le digo, voy a desayunar allí. ¿Pero por qué quiero ver el balneario de Las Arenas? A ver Sorolla, no quiero ver otra cosa. O sea, me digo, un café te va a costar 30 euros, pero quiero ver Sorolla. Pero me encanta Valencia y estar enamorado de una valenciana que ama Valencia, de verdad, como es Estefanía, que quiere su barrio, que quiere a su gente, te hace más fácil enamorarte de Valencia.
1: Un aplaudiment per a Estefania, per favor.
5: Sí, claro, señor.
1: Sí, señor. Claro que sí. I segona pregunta del Consell d'Experts per a Ismael Beiro.
6: Hola, Ismael. Vull participar en Pequeño Hermano. ¿Me dones un consell per a guanyar?
2: Pues mira, con esta energía que tiene, que sea, no sé si es chico o chica, pero que...
1: Chica,
2: ¿verdad? Yo me lo imagino, pero que sea ella misma. Yo siempre digo que gánalo en cualquier programa de televisión, en cualquier trabajo en esta vida, la naturalidad y la autenticidad, sin necesidad de ser grosero, porque hay veces cosas que te molestan, se puede decir de muchas maneras. Hay gente que lo dice de una manera grosera, que dice, cuando te lo dice, este tío es un gilipollas, pero tiene razón, ¿sabes? Pero hay gente que te lo dice de tal manera que dice, es para comérselo, la lección que me acaba de dar.
1: Però això, que siga ella misma dins de la casa.
2: Sí, sí, sí, en Pequeño Hermano.
1: Que diga lo que volen escoltar, ¿no?
2: Exacto. Que sea ella misma. Es curioso porque a partir de Gran Hermano se crearon muchos otros formatos extraños. Yo estaba hace poco, la semana pasada, con José María Mainat, que es el dueño de G-Music. Actualmente es el único dueño que queda porque falleció recientemente Tony Cruz. Y con anterioridad yo Ramón Mainat. Y su hijo Paul Mainat, muy amigo mío. ¿Quién era Paul? Aparte de ser un grandísimo actor, hijo de Rosa María Sardá, él le dio por realizar, a él le encantaba realizar. Entonces se quedó a los mandos de un programa mítico que era Crónicas Marcianas.
1: Hombre.
2: Y él realizaba el Crónicas Marcianas. Él era, Paul Mainat era realizador de Crónicas Marcianas. Y los realizadores son los que pueden parar las imágenes de este programa. Entonces, Boris Aguirre lo hizo muy conocido a él, hizo muy conocida la típica frase de páralo, Paul, en el momento en que él quería ver una imagen, páralo, Paul. Entonces, él se dirigía al realizador para decirle, para esta imagen. Estando con José María Maynard, le preguntaba el otro día, oye, ¿qué crees tú que pudo triunfar de Operación Triunfo? Y me dijo, ¿sabes qué pudo triunfar? La idea que me diste tú. Y yo no sabía lo que me estaba diciendo. Me decía, es que yo os veía en Gran Hermano y decía, tengo que replicar esto, tengo que replicar esto. Y me contó que Endemol, que era el dueño en ese momento, Endemol tenía dos productoras en España, Zeppelin Televisión y Gen Music, a la cual se llama Zeppelin Endemol y Gen Music Endemol. Entonces él, John Demol, el dueño de la productora holandesa donde se emite Primer Gran Hermano, dice, tengo aquí Gran Hermano, que lo estamos emitiendo aquí en Holanda y un éxito, ¿quién lo quiere? Y Gen Music dijo, ah, esto es una gente de la casa, yo no lo quiero. Y Zeppelin, que estaba ahí con sus cosillas, como en una segunda división, dijo, bueno, venga, lo vamos a hacer nosotros. Claro, Zeppelin se puso como la primera productora de este país, se empezó a ganar dinero por todos lados. El product placement que empezaron a meter en Gran Hermano, ellos pues recibían dinero por todos sitios, salían los concursantes, iba a cualquier programa, estaban representados por una agencia de representación de ellos. Total. Que Gen Music, como que eso se le clavó en el corazón una espina importante y dijo, tengo que hacer algo que supere el Gran Hermano. O que
1: lo tengo que petar.
2: Exacto.
1: ¿No? A eso lo tengo que petar.
2: Y de repente me dijo, vosotros ganaba el que sabía estar. Yo tenía que hacer un programa de saber hacer. Por eso introduje a convivir un micrófono y una... Exacto. Que bueno, pues introduje lo que era el saber cantar o el saber hacer, que en este caso era Operación Triunfo.
1: Sí, que pensar, después de eso hace molde mal a la música. No, es una broma. Tercera pregunta de Consejo de Experts para Ismael Beiro.
5: Hola Ismael, tú tocares la batería en la casa del Gran Hermano. ¿Has mejorado? ¿O continúes sentirse ruido insoportable?
2: Oye, pues ahora leo. O sea, recientemente, es curioso que a coalición que venga esta pregunta, me he metido en una escuela de música.
1: ¿Ah, sí?
2: Donde he empezado mi primera clase de batería y mi primera clase de piano, pero batería para leer, ¿sabes? Y es curioso porque tenías grabado ritmo en tu cabeza y te dice el profesor, mira, aquí arriba la negra es el hi-hat, que es el típico profesor argentino que le tiene que decir hi-hat. Sí, vosotros le llamáis... le llamáis... Se me ha ido la cabeza, ¿te puedes creer? Ahora tengo los términos de la batería en argentino.
1: Ostras, así es que ¿tú sabes qué es, Jota?
7: No sé.
2: Bombo, caja y...
7: Platillo.
1: Charlie.
2: No, Charlie, coño, se me ha ido. Charles, perdón por la...
7: Vale.
2: Me dice, jaja, Charlie, lo que vosotros llamáis caja, nosotros llamamos redoblante. Y digo, tío, pues, cuéntamelo en castellano. Que yo no y es curioso porque te pone una nota arriba, otra nota media, otra nota abajo, y es el Charlie, la caja o el bombo. Y tú al principio lo vas siguiendo, y luego ya lo tienes en la cabeza de toda la vida que estás tocando ese ritmo, y dice el tío, lee bien. Y digo, si no estoy leyendo, si lo tengo en la cabeza. Entonces, hoy en día creo que es menos escandalosa que hace 25 años, va más ordenada, va más en el tiempo.
1: Seguim, porque tenim una cuarta pregunta para Ismael Beiro.
8: Hola, Ismael. ¿En la casa de Gran Hermano algo li feien a olor els peus?
2: Que si olían los peos.
1: los pies. Ah, vale. A alguien le olían los pies.
2: ¿Sabes que yo tengo una ventaja y un inconveniente? Que hace 23 años tuve un accidente de tráfico donde me quedé en coma y perdí el olfato. Aparte de tener alguna secuela física que ni se notan. Ah. Y yo, porque la paso por encima, muchas veces creo. El otro día estuve viendo la película Los Inmortales y digo, yo creo que puedo ser un nuevo inmortal, pero que no quedo igual. O sea, por Los Inmortales tú lo apuñalabas, el tío estaba otra vez perfecto. A mí me apuñala, me queda la cicatriz, pero continúo en esta vida.
1: Ostras.
2: Entonces, una de las cosas que perdí fue el olfato. Y hoy en día ya no huele a nada, que una ventaja, pero también un inconveniente cuando estás en atmósfera nociva que te puede irte al otro mundo.
1: Sí, exactamente.
2: Entonces, dentro de casa de Gran Hermano, ¿qué ocurre? Que es como cuando tú abres la habitación de tu hermano y él no se da cuenta, pero huele aquello que no vea. Entonces, yo creo que la gente, de estar allí conviviendo, ya no olíamos. Es verdad que andábamos casi todo el tiempo descalzo o con zapatillas o chancla, porque era una época primaveral y verano, era desde abril hasta julio. Y luego, verdad que sí, yo recuerdo Ania, que fue finalista, que es gran amiga, que tengo un grupo de WhatsApp entre todos los de Gran Hermano, eso decía antes a Jota. Ania era, ella siempre era tomar alimentos muy raros, vegetariana. O sea, ya de repente, si nosotros teníamos patata con ensalada, ella decía, dejarme a mí el resto de la ensalada, no quiero las patatas. Comía muy rara, o sea, no raro, era una dieta equilibrada para ella, le hacía mantener una línea correcta, pero sus

0: Ismael Beiro, tenim rànquing de cançons de l'any de la teua edició de Operación Triunfo. Ay, de Operación Triunfo, no.
1: me hubiera gustado, ¿eh?
0: De Gran Hermano.
1: Me hubiera gustado, porque además se lo dije a José María Mainá, le dije, si me diera elegir fuera para atrás, lo mismo me hubiera gustado entrar hasta en Operación Triunfo ahora. Lo que pasa que es verdad que allí solo existía un ganador que era quien orientaron su vida artísticamente, que fue David Bisbal. El resto...
0: Hombre, la guañadora va a ser Rosa López.
1: Sí,
0: Rosa,
1: sí, sí.
0: La primera edición.
1: La ganadora fue Rosa López, pero el ganador no oficial, sí, o no oficioso en este caso, fue David, porque
0: evidentemente
1: fue el que se le veía... el que se dejó llevar por todo, ¿sabes?
0: Sí, y el que...
1: Rosa tenía al padre detrás, que siempre estaba mirando los contratos, a lo mejor, tal. O sea, de mi manera de entender, ¿eh? Y a David, ver, se dejó guiar por todo.
0: David portaba ya una carrera en l'ombra. Sí. Orquestes, vull dir, molt d'escenari xafat, i això se notava també a l'hora de agarrar el micro. I Rosa, bueno, pues havia fet... ¿Habéis hecho actuaciones o proyectos de menor calibre?
1: En BBC, que se llama Boda, Bautizo y
0: Efectivamente, efectivamente, efectivamente. Bueno, no me dice el ranking, Jota.
2: En este ranking de 10 canciones, como decimos, del año 2000, año en el que Ismael Beiro se proclamó campeón y ganador de esta primera edición de Operación Triunfo, iba a decir también de Gran Hermano. En el número 10 nos encontramos con Laura Pausini y aparecía con este tema Entre tú y mil mares. Tema melódico potente que consolidó su posición como una de las voces femeninas más importantes en español. ¿La recordamos este tema de Laura Pausini? Yo creo que ha sido uno de los grandes...
1: Sí, sí, hombre. ¿Quién no ha llorado con esta canción?
2: Por favor. Yo creo que es un clásico.
0: Bueno, Némore, Ismael, tú tendrás que usar un poco de cordura en este ranking, porque así el criterio es el que este señor te ha hecho pegarte el aire de una forma o de una otra.
1: A Jota lo he conocido aquí abajo, que me he recibido, y me ha caído, es que hasta ahora no voy a decir ninguna palabra, pero imaginaros, me ha caído de madre.
0: Bastante bien, ¿no?
1: Sí, muy bien, muy bien. Entonces, yo creo en su ranking, de verdad. Yo sí,
0: parece que... Litanse, ¿no? Litanse.
1: Sin haberlo leído, sé que ha hecho un ranking exhausto y con bastante calidad.
0: Bueno, me acuerdo lo que pensas después.
2: Gracias, te lo agradezco, Ismael. En el número 9 aparece Azul de Elefantes, una de las canciones más intensas y líricas del rock alternativo español de la época.
0: ¿Azul?
2: Tengo que decir que esta canción a mí me encanta.
0: Pero
2: sí.
0: Azul es de
1: Cristian Castro. No es de Cristian Castro.
2: No,
1: de
2: Elefantes.
1: A mí este amor es azul.
2: Esa no
1: como
2: es.
1: El mar.
2: Esa no es.
1: Yo también lo he pensado. Cuando he dicho azul, digo de Cristian Castro, he dicho elefante. Ya,
0: será una versión.
2: No, es una canción muy chula. A mí es un grupo que me gusta mucho, Elefantes, lo tengo que decir.
0: Seguime.
2: En el número 8, La Oreja de Van Gogh con La Playa. Una melancólica balada pop.
0: La Playa es temazo, ¿eh?
1: Sí.
0: Win of a Día de Playa.
2: No, hoy no.
0: Win of a Día de Playa, pero La Playa es temazo.
2: Pues viene otro temazo, Donis, el número 7, Raúl, Sueño su boca.
0: Hombre, temazo, ¿eh?
1: Sí, sí, sí, sí. Yo tuve la suerte de que él, uno de los programas que me invitaron nada más salir de Gran Hermano, que era, se llamaba creo que era A tu lado, no, A tu lado fue después. Bueno, era un programa que tenía Telecinco y llegaba, y todos los chicos que habían participado en la casa de Gran Hermano, pues lo llevaban allí, ¿no? A que le entrevistaran. Y a mí me llamaron dos veces. Uno estaba Raúl, que me puse a bailar con él y se quedó súper extrañado, yo bailando a su lado. Y otro fue Antonio Orozco, que Antonio Orozco siempre me lo agradece porque me dice, mira, yo fui allá a promocionarme y que tú te pusieras a mi lado a bailar, la cámara se dirigió hacia ti y entonces me vieron a mí, me vieron más veces de lo normal si hubiera ido solo a cantar.
0: Ah, claro que sí. Bueno, es que sí. Imagínate en aquel momento. Seguimos, Jota.
2: Número 6, Donis. Amaral, ¿cómo hablar? ¿Qué te parece? Una de las canciones, yo creo, que más reconocibles.
0: Me parece un temazo. De momento es que me está extrañando, porque de momento vas muy bien, ¿eh?
1: Y sobre todo, ¿sabes qué ocurre? Que digo, ya pasa 25 años de Amaral, sí, y de La Oreja de Van Gogh y demás.
2: ¿Cómo pasa el tiempo, verdad?
0: Porque en aquel momento, dins de la casa, tenía esa información de música.
1: Nada, nada. O sea, el día de la final aparece allí Greta y los Garbo en una grúa con una cesta bajando y cantando. Y digo, ¿qué hace aquí esta gente, Greta y los

0: Garbo.
1: Qué fuerte.
0: Entonces, él recuerda haberme la encontrado a lo largo de este tiempo a la chica de Greta y los Garbo y me dice, ¿tú sabes la publicidad que nos hiciste? Porque yo salí con la gorra de Greta y los Garbo allí cuando ya era el último y salía por el pasillo ese camino del helicóptero, salí con la gorra de ellos que ponía Greta y los Garbo. Digo, bueno, pues yo me alegro. Sí, yo lo hacía de manera natural, llevaba, me lanzaron una bufanda del Sporting de Gijón y yo me la puse. No tengo problema.
1: Número 5 viene Thalía, con una de las baladas lanzadas como sencillo de su principal álbum, Arrasando, Regresa a mí.
2: Arrasando, bueno, vale. La de Arrasando me agradaba más.
1: Yo, a mí también, la verdad.
2: Arrasando por la vida, y se atoraba, era como que era un subidón ahí.
1: Sí, es un clásico también.
2: Ah, número 4.
1: En el número 4, Obeca, El cielo no entiende. Yo creo que es un tema que conocemos todos, ¿no?
2: Sí, pero está muy romántico, está, ¿no? Esto,
1: sí, es muy blandita, sí. ¿Verdad?
2: Está muy romántico. Yo creo que
1: está como el día, exacto.
2: Sí. Bueno, normal 3, a ver si
1: el 3 lo arreglamos y vamos a subir un poco el ánimo con esta canción de Estopa, la raja de tu falda.
3: Por la raja de tu falda yo
1: tuve un... Esta sí, ¿verdad?
2: Dale, dale, claro que sí.
1: Animamos un poco el día.
2: La verdad es que sí. ¿Qué vos que te diga? Pues que es un poco más modeta, ¿no?
4: Este ya sube un poquito.
1: Pues ahora en el número 2 bajamos otro poquito, si os parece.
2: En una tarde caliente.
1: Vale. Bajamos un poquito.
2: Al 2.
1: Venga, va al 2. Número 2, Alejandro Sanz, Cuando nadie me ve. Poderosa y emotiva balada.
2: A mí me parece que...
4: Yo estoy callado todo el rato, como veréis, para intentar no chafar, pero no chafar. Hubiera dicho unas cuantas que no hubiera chafado.
0: Yo tengo anécdota con todo, tío. O sea, yo recuerdo a Alejandro Sanz en el año 92, en una caseta de feria en San Fernando, un pueblo de Cádiz que está a 11 kilómetros de Cádiz, en la feria de San Fernando, en un escenario, tocando solo con la guitarra y un montón de niñas alrededor, y era la caseta de los 40 principales. Y me acuerdo que me dice mi amigo... ¿Tú crees que este va a triunfar? Digo, este, nada más que tiene tía alrededor, este está triunfando ya. Y ahí le saludé y se lo recordé años después y él se acuerda de ese momento. Hostia, y dice, yo me vi allí solo en una caseta de feria cantando a la caseta 40 principales y todos los tíos en la barra pasando de mí y todas las chicas delante de mí cantando conmigo.
2: Qué buena.
0: Y ahora llena estadios donde quiera que vaya.
2: Aunque no vaya, los llena incluso antes de sonar. No, es de veras. Anemos al número 1.
1: Maestro, vamos al número 1, Denis.
2: Pero al número 1, tenemos a la otra costa del fil telefónica al señor Pedro Antonio Borja. Hola, ¿qué tal, Pedro? ¿Cómo estás?
5: Buen día, Donis. Buen día, Jota. Buen día, Ismael Bello.
0: Buen día.
5: Buen día a la audiencia de Fora de Cobertura.
2: Bueno, tenemos para así a Miguel Ángel Bertomeu, a Fernando Pena.
5: Buen día. Miguel Ángel Bertomeu,
0: ¿cómo estás,
5: Pena, y a todos los que estáis ahí en los estudios centrales de Apunt Radio.
2: Bueno, gracias. Llamáis en el control técnico y publicitario.
5: Llamáis también. Buen día.
2: Muy bien. Pedro, ahora que tenéis que tararechar la primera del ranking. Y no sé, por si Ismael.
5: Pero es que tengo que decirle a Ismael Beiro, bueno, ya se lo contarás tú, que yo he estado participando en casting de Gran Hermano.
2: Anda.
5: Que yo soy fan de Gran Hermano, bueno. Ahora un poco menos porque el cambio de presentador me gustaba más Mercedes Milá.
0: Yo siempre lo dije, digo, cuando se fue Mercedes Milá, murió Gran Hermano. Siempre lo dije. Entonces Jorge Javier no me lo perdona, le digo, pero si es que así, ella lo vivía. Vivía Gran Hermano, o sea, ella se encerraba en su casa, veía 24 horas y cuando le cogía manía a un concursante se cogía de verdad, porque la había visto.
2: Hombre, lo que pasa es que la forma de presentar de Mercedes, bueno, mes histriónica,
0: pero porque lo vivía de verdad, ¿eh? Sí. Ella se cabreaba cuando veía a las 4 de la mañana un tío que estaba liándosela a alguien. Perdona, Pedro, que te estoy cortando, que estás hablando desde dentro de un trastero, ¿no?
5: Sí, no, de la habitación.
0: Ah, va.
5: Vale. Bueno,
2: Pedro, pues reza a tararechar la número U y a ver si Ismael la adivina, ¿vale?
5: A tararear la canción, va.
2: Venga.
5: Bueno.
0: Señor Bertomeu,
4: Yo la tengo.
2: Ismael.
4: Yo te puedo dar una pista.
2: No des pistas.
0: Anoche fue la cena de empresa tuya, Pedro.
5: No. Pues es bien fácil la canción. Es bien fácil. Sí. Yo lo talareo más o menos bien. Hay que hacer la estrofa un poco difícil para que le cuente.
0: Mira,
5: que
0: yo tengo oído, pero en la nana.
4: Mira, medio pelo moreno, medio pelo rubio.
5: Mira, na na na na na.
0: Este puede ser un dúo.
2: ¿Qué, Ismael? Nada, ¿no?
0: Nada de nada.
2: Ahora, una, Maite, tenemos una pista.

0: Ahora sí, ¿no?
1: Sí, ya está, ya está.
2: Ahora sí, ¿no?
1: Sí, sí, hombre. Esta es la mejor voz que existe en este país.
2: Es impresionante.
0: Una de las mejores, sin duda, sin duda, claro que sí. Bueno, Pedro, sí. ¿Qué ha pasado, Pedro? ¿Era complicado o qué?
1: Nada más, ella tenía que haber nacido aquí en Valencia solo por el apellido.
2: Vaya.
1: ¿Eh? Sí, sí, sí.
2: Vaya.
3: Es que yo estoy... yo una vez a Ismael Barreiro lo escuché en el personaje misterioso de que tenía Javi Pérez Sala.
0: ¿Cómo? ¿Cómo? ¿Qué? ¿Qué?
3: En Apunto, sí, sí, en sí. Punto Radio, sí. Cuando hacía Avellán, Javi Pérez Sala tenía una sección del personaje misterioso.
0: Sí.
3: Y creo que participó un...
1: Sí, sí, Javi Pérez Sala, correcto.
0: Sí, sí, sí.
2: Ah, mira.
3: Sí, sí, sí, ahí está.
0: Ah, o sea que ya... Sí, sí, sí. Pues ya, réasame, pues ahora Cris Ismael y ves a frente una paella en ella, me. Bueno, una hermosa
3: sí,
0: letra.
3: Sí, a ver si lo...
1: Me encantaría, cualquiera si de las dos cosas va a punto, ¿eh? Y si no...
3: Y en el Gran Hermano 9, no, en el último Gran Hermano, que sí. Dice que estoy personal, participé, fui, pero cogieron a una de picas en que ganó Bea.
2: Ah,
3: la bien. Naranjita.
1: Ah, sí, correcto, ¿verdad?
2: Sí, sí.
3: Es que yo soy muy fuente de...
0: Bueno, Pedro, ¿continúes intentando o qué?
3: ¿Eh?
0: ¿Continúes
3: bueno,
0: intentando?
3: Bueno, intenté este año, pero no me han avisado para el casting. Ya tengo mucho de edad, ya casi 57 años.
1: Bueno, pues le
3: ya...
1: podemos meter en los gemelos.
3: Sí. Oh. Bueno.
0: Gracias.
3: Un saludo.
0: Pedro Antonio Borja, muchas gracias.
3: Sí, que ayer Raúl Antón, fenomenal.
2: Ah, vaya, mira.
0: Sí, ganar esa por él, ¿no?
3: Sí, sí, fui a verlo.
0: Muy bien, Pedro.
3: Bueno.
0: Muy bien.
3: Bueno.
0: Me alegra que disfrutarás. Gracias.
1: Oye, un abrazo, Pedro. Encantado de conocerte virtualmente.
3: Igualmente, a ver si le conozco en persona. ¿Te
1: Me
3: conozco?
1: Encantaría. Si algún día hago un vale. espectáculo por aquí, te invito a que venga también.
2: Anda.
1: Como, vale. como Raúl Antón.
3: Vale, gracias.
0: Venga, fuerte abrazo, Pedro. Vale. Adeu. José González.
2: Dime, Donis.
0: Stream.
2: ¿A qué nos vamos?
0: Noticias absurdas y surrealistas.
2: Las tenemos.
0: Son una serie de noticias, Ismael, que... a ver, serán veritat o no, però en qualsevol cas ho podrien ser. Val? Així és que anem a descifrar quines són de veritat i quines no ho són.
1: Fantàstic.
2: Vamos con la primera de ellas. Si te parece, hemos hablado de pádel, Donis, y tengo aquí una noticia relacionada con el mundo del pádel. Y dice, un estudio secreto realizado por la Universidad de Valencia ha revelado que la fricción de las palas con las bolas de pádel genera un campo magnético de baja frecuencia que es absorbido por el cerebro, incrementando la irritabilidad de los jugadores en pista en un 400%.
1: Está absolutamente cierto. Me pasa a mí.
0: Así, ¿le vienes al pádel?
1: Ahora, a las palas en la playa. Ah. ¿Sabes? Eso sí es verdad. Y siempre me han gustado las palas en la playa, pero ¿por qué? Porque te tiraba al agua a coger el balón. En tierra está claro que no, ni
0: claro,
1: en otro lugar. Pero esto es absolutamente cierto porque te cabrean. Ya sé dónde viene el cabreo.
0: Con vida,
1: de la fricción de la pelota con la pala.
0: Eso con vida. Bueno, pues verdadera, ¿no? ¿Verdadera, Ismael?
1: Es que es tan absurda que tiene que ser verdadera.
0: Ismael, digo verdadera. Miguel Ángel.
4: Yo creo que no.
0: Fernando.
5: Yo creo que es falso. Sí. Es que es un estudio secreto y si es secreto...
0: Venga,
5: como...
0: Bachen Ismael, venga. Dos para dos.
2: Tienes razón, Fernando, si es secreto esto. No puede salir a la luz, esto es falso. Claro, esto es falso.
0: Vamos a Sandy aportar y...
1: Entonces el cabreo será porque no se pegarle bien a las palas.
2: Será, puede ser, ¿eh? Otra noticia relacionada con concursos de Gran Hermano de otros países. 9 mujeres fueron rescatadas por la policía en Estambul, Turquía, de una casa donde habían sido encerradas durante 2 meses. Las víctimas estaban convencidas de que estaban participando en una versión turca de un reality show para adultos, pero en realidad habían sido engañadas para ser filmadas sin su consentimiento explícito.
1: Esto, fíjate que me suena más realidad todavía, ¿eh? Lo que pasa es que en esos países hay que tener cierto cuidado, ¿eh? Como...
0: Es lo que te está sexo, ¿qué?
1: No, pero me suena más, ¿eh? Esto que puede ser real, de verdad.
0: Venga, ahora, ¿verdadera? Digan verdadera.
1: Verá que ya entiendo que si no lo acierto no voy a comprar ningún número para el gordo, pues no me va a tocar seguro.
0: Venga, verdadera, ¿no?
1: Verdadera.
4: Sí. Verdadera.
5: Yo también creo que puede
0: venga,
5: ser verdad.
0: 4 verdaderos.
2: Wow.
0: Sí.
2: No he conseguido engañaros, es verdadera.
0: Es verdadera.
1: Me sonaba que hubiera una mente perversa que hiciera eso, fíjate.
0: Sí. Es que... Hombre, que te digo en otro puesto no te creo, pero te digo así, este hombre, pues sí, te creo.
2: La policía turca confirmó el suceso y esto sucedió en el año 2009. Donis, ¿tenemos tiempo para otra?
0: Tenemos tiempo para otra.
2: Pues mira, dice, la edición holandesa de Gran Hermano tuvo que ser abruptamente cancelada a mitad de temporada porque, pues muy fácil, porque después de que el equipo descubriera de que uno de sus participantes más polémicos, un vigilante de seguridad llamado Ruth, era en realidad uno de los delincuentes más buscados del país.
0: Aquí va. ¿Te suena, Ismael?
1: ¿Sabes qué ocurre? Que en Gran Hermano de España metió perfiles parecidos y nunca se ha roto, o sea, nunca le ha...

0: parado, ¿no?
1: Nunca se ha parado. Entonces, me extraña que lo pare en Holanda, que es un país más abierto que el resto de los países, porque recordemos que allí tiene legalizado ciertas cosas, como la prostitución y la droga controlada, y me extraña que lo paren allí, precisamente en Holanda. Yo diría que no, que puede ser falsa.
2: Yo también falsa, venga, va.
3: Esta noticia me encanta. ¿Esta noticia es falsa?
0: Sí.
3: Esta noticia es falsa.
2: A ver, no se han pronunciado de esto.
3: Estáis a tiempo, ¿qué creéis?
4: Sí, es falsa. A ver, mi intuición dice que es falsa. Sí. Y mi oído también.
2: Venga, va, una rápida.
3: Una de las principales marcas de turrón crujiente redujo en más de un 30% el peso de su tableta en el último año, mientras que el precio por kilo seguía en aumento. Los consumidores descubrieron que la cantidad de dulce que compraban eran mucho menor.
2: Ahora, ¿la cantidad en volumen o en peso? Porque es que, claro...
3: El peso.
2: Ya, pero es que si la densidad era mayor, igual estaban pagando. Ve lo que estaban pensando.
1: Oye, pero esto, si tú piensas en cubata, tiene lógica. Porque cada vez te echan más hielo y menos alcohol, ¿sabes? Y te cobran más.
4: Sí.
1: O sea que...
2: Claro, es que... Falsa. Y si es falsa, Jota.
0: Yo creo que es falsa también.
5: Yo creo que es verdadera, va.
1: Yo, aquí con el dueño de Air Nostrum, voy a decir que... Bertomeu no es dueño, venga, de Air Nostrum.
5: Eso quisiera yo. Vamos, lo pegamos rápido.
3: El hermano ahí. Es el hermano.
1: Pues digo que sí, que es verdadera. Me quedo con...
3: Pues es verdadera. Es verdadera. Y está verificado por organizaciones de consumidores.
2: Vaya. Señores, que senanem. J. González, moltíssimes gràcies.
3: Gràcies, Donís.
2: Una setmana més. Gràcies, Fernando Pena.
0: Un gusto, como siempre.
2: Miguel Ángel Bertomeu, gràcies.
5: Que la fuerza os acompañe.
2: Ismael Beiro, gran hermano y gran persona. Gràcies per estar amb
1: nosaltres. Un placer estar aquí. Y por último te diré que hace muchísimos años, 25 años así, tuve amistad, y aún la conservo, con Cristina Tárrega. ¿Ah? Y le pregunté... ¿Dónde crees tú que podría yo formarme más? ¿En qué medio? Me dice, la radio es la mejor universidad, sin lugar a dudas, porque no tiene la presión del maquillaje, del público, del regidor, del guión, del director soplándote por el oído. Y estoy encantado de estar aquí y de volver por tercera vez al único lugar donde está en Valencia Medio, que es en este sitio.
2: Estás en
1: formar
2: casa.
1: Un equipo fantástico, de verdad, enhorabuena, ¿eh? Me he divertido muchísimo.
2: Ismael, estás en la casa y torno con muy bien.
1: Muchas gracias.
2: Ismael Beiro, donem el pas al punta a punta y continuem en sintonía.
1: Oye, y gracias a todos los valencianos, ¿eh? Gracias a todos los valencianos, porque me han acogido como si estuviera en Cádiz, como si fuera la ciudad donde he nacido. Me siento muy a gusto aquí. Perdona por
2: haberte cortado. No, faltaría más. Estás en casa, Ismael. Yo te voy a dictar más. Salem al boletín informativo y convidem a todo el mundo a continuar en sintonía en Apunt Radio, porque a continuación va la información deportiva líder en el punta a punta. Gracias a todos.

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9: Per qualsevol entrenador, vaja.
10: Sí, però és verdad que va un poco la idea también futbolística del técnico. Ya lo vimos un poco el año pasado, que fue algo muy parecido con Edel Sarabia. Es verdad que con algunos aspectos distintos, pero al final, bueno, pues este tipo de equipos...
9: Es una idea de choque, diría, innegociable. Sí. O era la de la temporada pasada, pero, y es esta, es que
10: con equipos que no es el Barcelona, que no es el Real Madrid, que no es el Atlético de Madrid, para mí los innegociables tienen que ser negociables.
9: Sí, sí. No, estoy de acuerdo.
10: Si te quieres salvar, si quieres hacer puntos, no tienes la capacidad que tienen otros clubes de tener plantillas largas con buenos futbolistas que sean determinantes. Por lo tanto, bueno, si vas a tumba abierta, aún así, por tu idea futbolística, contra equipos, a un intercambio de golpes, contra equipos que tienen, triplican tu calidad individual y colectiva, pues lo más normal es que tú igual hagas uno, hagas dos, pero que recibas seis o siete.
9: Y que si te equivoques, te va a caer un cabal.
10: Y que el partido han sido cinco y podrían haber sido siete, ocho, tranquilamente. Por lo tanto, bueno, estos innegociables, yo como técnico, llevando equipos como Elche, como equipos que tienen que hacer muchos puntos para poder salvarte, la única manera de competir contra este tipo de equipos es, segundamente, negociando un poco, porque todos tenemos nuestro modelo de juego, nuestra idea, pero tienes que abrir un poco el abanico, ser flexible contra este tipo de equipos.
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0: en la segunda parte y meternos rápidamente en partido, tanto en el 2-0 como en el 3-0. No lo pudimos hacer y al partir de ahí creo que hubo un momento en el que dejamos de estar juntos, que fue en el momento de la paragua donde pudimos transmitir eso, o Matías pudo transmitir eso, que al final era lo que sentíamos, que volvamos a estar juntos, porque al final Elche es eso, nos sentimos que es eso, y con relación a secuelas y eso, no, la verdad que no lo veo. O sea, veo dolor por perder, mucho dolor por perder con este resultado, pero de ahí a secuelas, esas cosas, al final a nosotros nos toca levantarnos mañana y trabajar, porque como dije acá ante el partido, el resultado es temporal y no es una excusa para dejar de hacer las cosas.
1: Cristian.
2: Sí, mister, aquí. Cristian Egean, directo para el Tiempo de Juego de la cadena COPE. Quería preguntarte si consideras que el 0-2 ha podido ser clave también para irte al descanso. Y luego la segunda era sobre Bubba Sangaré. Lo hemos visto en los últimos 10-15 minutos que se echaba la mano al bicefemoral. No sé si tiene algún tipo de lesión o simplemente han sido calambres.
0: Hola, Cristian. Buenas noches. La verdad que el 2-0 sí llega en un momento donde ya se iba la primera mitad, donde yo sentía que nuestro gol estaba al caer, o sea, podíamos empatar el partido en cualquier momento. Hemos tenido situaciones, una bola preparada que de balón detenido que no pudimos concretar, la profundidad de Ali que también queda, muchos ataques organizados que al final se terminan diluyendo, pero que teníamos como para lastimar. Y yo sentía que estábamos en partido y que podíamos lastimar en cualquier momento. Al final es una bola que queda corta porque se le va larga un poquito a Fede, pero él quiso jugar largo. Y bueno, son esos momentos en donde dos errores los pagamos y creo que en la segunda mitad, al final nuestra esencia es ir a buscar, y creo que es en una situación en la que saltamos mano a mano, hombre a hombre, porque queremos descontar, ellos tienen jerarquía, nos giraron y creo que ahí el partido pasó a ser otro, ahí pasa a ser el partido de juntarnos, de estar fuertes, de estar juntos, de entender que si me acalambro no ir y elegir las situaciones para ir, y eso creo que nos tiene que servir de aprendizaje. Eso sí nos tiene que servir de aprendizaje, porque contra esta clase de jugadores ese tipo de acciones las vas a pagar. Con relación a Uva creo que está bien, es muy reciente todo, pero le pregunté cómo estaba y me dijo que bien.
1: Pepe.
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4: Tampoc bueno, és un causa-efecto.
3: No, està clar.
4: O sea, al final, a lo que tú quieres proponer, luego tienes que dar una explicación del por qué haces eso y no lo contrario. Por lo tanto, es que me da la sensación de que cuando hay partidos así, el equipo rival acaba. Es verdad que luego el Barcelona tiene tantos mimbres que te puedes arbolar con cualquier situación, pero es que acabas, me da la impresión de que acabas regalándolo. Porque te puede ganar luego igual, pero aunque tu esencia, como dice Martín Anselmi, sea el poder ir a buscar, pero es que contra el Barça no puedes ir a buscar, porque si el partido se parte y vas a intercambio de golpes, lo más lógico es que haya pasado lo que ha pasado ahora.
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0: 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Carlos Corberan parlant de les protestes de la graderia.
1: Yo siempre respeto a Mestalla, mi respeto por este campo y por esta afición, y por mi club no puede ser más alto. Yo soy un aliado de la exigencia, me comprometo con ella y acepto todas las críticas hacia mí cuando el equipo no consigue la victoria. Soy el primero que levanta la mano, que me responsabilizo porque es la forma de cambiar las cosas. Sé la exigencia que tengo, sé la exigencia de este club y trabajamos para mejorar los resultados y darles alegrías.
0: Soy un aliado de la exigencia, va a dar buen titular a ir Carlos... 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
2: Jo que estuve allí,
0: sí, exacte.
2: A mi sí que me da la sensación de que ahora mismo lo que le salva de esos silbidos o de esas protestas son victorias. Es que es lo único salva que a día de hoy le puede salvar al
0: equipo.
2: Pero
0: tú también te ir con el Tastares, Pepe.
2: Pero a mí me da la sensación de que a Mestalla le faltó ese último arreón, como dijo Javi Guerra, que lo trasladó luego en el flash fantásticamente bien, y que cuando acaba el partido sí que me da la impresión de que hay una buena pitada. Y entramos de partido donde el Valencia es sometido por el Celta. Creo que hay 15, 20, 25 minutos donde el Celta,
0: segunda parte,
2: se instala en campo rival y a partir de ahí le genera esa presión tras la pérdida muy agresiva que el Valencia no lograba poder salir. Yo sí que escuché bastantes pitos, pero
0: yo esperaba una protesta mayor,
2: reacción,
0: Pepe, ¿no?
2: Pero hay una reacción de Guido, que se queda solo en la zona centro del medio del campo, y yo me doy cuenta que él extiende los brazos hacia los lados como diciendo... Mira a la gente como diciendo, pero ¿por qué estáis haciendo esto?
0: Exacto. Sí.
2: Y yo, poniéndome en la piel del futbolista, solo hablando de fútbol, entiendo perfectamente porque es jornada uno.
0: Yo también, ¿eh?
2: Porque yo he sido futbolista y he estado ahí bajo, y porque dices, hombre, estamos en la jornada uno, 37 nos quedan. Si esto es la jornada 1, esto es lo que nos da la sensación, lo que nos queda en Mestalla si no somos capaces de ganar. Porque en el fútbol al final puedes hacer muchísimos esfuerzos y luego, por diferentes circunstancias que tú no controlas, no poder ganar porque el rival es mejor. Entonces, me da la impresión de que solo ganando es donde Mestalla va a estar algo más calmado. Empatando o perdiendo, da igual en qué situación, si has sido mejor, si has hecho un esfuerzo muy grande. Si no, va a acabar muy enfadada la gente. Y esto no es seguramente por el partido de ayer. Esto es un caldo de cultivo de todo lo que pasó la temporada pasada, lo que ha pasado en verano y lo que y cómo ha arrancado el Valencia esta nueva temporada.
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0: Él pensaba que estaba encimado, está solo y de espaldas hace un movimiento con la pierna de la rodilla.
1: La Chen, bueno, pues sí. Riguense, ¿ves? Adic, es una acción cómica. La Chen, Riguense de Dien Juan, en los acaballos del partido, que es entrar. No os atrevís a entrar. Toca la pilota barrera, después li torna a caure a d'ell, s'entra, no ho fa mal el
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1: Exacte, o tècnicament com ha de ser per a no atrevir-se a centrar, perquè jo, no sé si va estar 10 segons.
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1: Soles, el Celta no anava a buscar-lo, estava soles, s'entra, no s'entra. 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
0: Lo de cómico no viene de ahora, ¿eh?
1: No, claro.
0: Viene de la temporada pasada, donde a Sadiq, desde que firmó el Valencia, sí, todo nos ha hecho gracia. Sí,
1: y
0: a todos se le ha aplaudido. Y cuando ya se va acercando en una zona peligrosa el equipo, cuando te estás jugando algo muy serio, ya no hacía tanta gracia como hacía antes. Por tanto, bueno, pues... El problema es que hay una falta muy grande porque nos reímos de cuando está solo y nadie es capaz de decirle que está solo para que pueda girar, para hacer cosas serias, porque Valencia no está para hacer ninguna historia. Entonces, o lo del centro del propio futbolista de Dien.
1: Después estamos fuera de shock siempre, Sadiq. ¿Cuántas veces va a caer fuera de shock?
0: El problema es que te falta tanta capacidad y tanta calidad individual que Santi decía que lo mejor es el punto.
1: Yo pensé que
0: posiblemente sí. Y que al final... Yo soy de los que piensa que a un partido a 90 minutos, porque puede pasar cualquier cosa y no siempre controlas todo lo que quisieras controlar los partidos, puedes ganarle a cualquiera, quitando a los equipos muy grandes, puedes competirle a cualquiera,
1: sí.
0: Pero que esto salva a la larga, te hablo dentro de 3, 4, 5 partidos, la liga al final te va comiendo y vas a acabar cayendo en algún momento y cuando caigas... Pues esperemos que en esa caída que pueda tener Valencia no sea demasiado tarde para poder darle la vuelta.
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0: Sí, la imagen que tengo yo desde abajo es que yo creo que Javi Guerra en mitad del partido le recrimina, no sé si es así, pero me da la sensación de que es así, va Sadiq, que prácticamente llevaba como 15 o 20 minutos en el terreno de juego y que él llevaba durante 90 minutos haciendo un esfuerzo muy grande. Coincide un poco con lo que dice en el flash, que he echado de menos el último arreón, creía que va a haber un último arreón como siempre hemos hecho en Mestalla, y yo creo que le recrimina en algunas palabras, hablando más coloquial, pues acabas de salir, yo llevo 90 minutos corriendo, apriétame tú un poco más o intenta correr más de lo que estabas haciendo. Y cuando acaba el partido, es Corberán el que tiene que ir a por Sadiq, porque Sadiq se iba directamente a por Guerra, a la zona del Blanquillos. Yo creo que por recriminar lo que Javi Guerra le había recriminado dentro del terreno de juego.
2: Pero es que les
1: primera jornada de Lliga, ¿eh?
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0: se iba un 3-4-3, porque recordemos que Javi Guerra partía de izquierdas hacia adentro y Sato en el lado inverso, y cuando el equipo se replegaba, Javi Guerra seguía en izquierda, pero en una línea de 4 y defendía 5-4-1.
1: Correcto, sí.
0: Ahí sí que modifica con el cambio de Sadik, pasa a jugar con dos puntas fijos, quita un centrocampista, pasa a jugar con tres centrocampistas y sigue con la línea de cinco.
1: 5-3-2, ¿no?
0: 5-3-2, claro, sí, sí, sí. Modifica esa estructura.
1: Sí, sí, sí, correcto.
0: Y claro, la razón obviamente es protegerse.
1: Pero yo hablaba de la estructura en defensa, pero bueno.
0: Sí, sí, protegerse, el tener dos referencias, que a mí sí que me da la sensación que con dos referencias viene la ocasión más clara, que es la de Danjuma, en transición, porque es, claro, con tres centrales es mucho más complicado defender dos puntas del calibre de Danjuma y de Sadik, que son dos futbolistas más móviles, que te ponen en espacio. Sí que me da la sensación que con tres centrales para un punta prácticamente era muy fácil de defender Danjuma. Con dos le costó más al Celta. Yo creo que entre protegerse en fase defensiva y ser algo más directo en fase ofensiva, yo creo que ahí intentó buscar ese equilibrio. Que bueno, que si llega a marcar esa transición en Danjuma, pues seguramente estaríamos hablando de que le ha salido bien esa modificación de estructura. Pero yo creo que buscaba más que nada eso, protegerse en fase defensiva, intentar ser algo más directo, que no fue la primera mitad, que fue algo más de proposición.
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0: També te digo... Yo como técnico, con la plantilla que tiene el Valencia, con la disponibilidad de futbolistas que tenía ayer y la poca cantidad de registros, yo me hubiese protegido también.
1: ¿Al final del partido?
0: Totalmente. Sí. Ahora sales por el empuje de la gente. Que es verdad que la gente lo que quiere es, y yo también lo quería, un último empujón del Valencia y tal, pero en ese desorden hay una acción que no acabas, te transitan y te hacen del 0-1... I la cosa s'hubiera complicado más.
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0: 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Es que el equipo está cogido con pinzas, se cae, no tiene futbolistas, no tiene número. Aparte de no tener número, no tienen capacidad... El Valencia està en un problema molt gordo.
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0: I fíjate, al final físicament caes i ja t'ha caído uno. Que se va a perder 2 semanas.
1: Ya,
0: se cuidaba los esfuerzos estos físicos que los cuerpos ahora mismo no están preparados para poder jugar a una intensidad muy alta durante 90 minutos, hace mucho calor, y más, pues si tienes una plantilla muy larga, te arriesgas a que puedan caer futbolistas y puedan entrar otros. Pero
1: es que hay futbolistas también, sé que hay, sé que lo que me deían abans del programa, 70% de humitat i 30 graus de temperatura, ho van a acusar, van a acabar morts. 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
0: tenen ells. Si haces un trabajo, repites esfuerzos constantes, etcétera, al final acabas cayendo, te haces 5 sustituciones, pero puedes hacer 8.
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0: Jo la duda que tinc és que si no tienes centrales,
1: pot fer un dia que vi Pepe Lut, Tàrrega.
0: Sí,
1: però si te ocorre algo,
0: claro, claro. Es, por eso digo que no tienes centrales, me refiero a que tienes dos sanos más la situación de Pepe Lu, que se está adaptando a esa situación. Si tú repites con tres, si tienen algún problema cualquiera de los tres, no sé hasta qué punto Diakabi va a jugar 90 minutos.
2: El tema de sanos, yo ficaría entre cometes, porque Diakabi no la acabe de borrar del todo.
1: No, pero sí, habría de jugar Iker Córdoba, en el que tampoco creo más a Corbera, pero es un central.
0: No, claro, es un central, pero me refería a número de garantías dentro del...
1: Yo también veig línea de 4, obligat, pero Santi, amb Diakabi y Tàrrega, o Pepelo y Tàrrega.
0: Yo creo que va a jugar Pepe Lu y Tàrrega, ¿eh? Sí, si jugaran con 4, sí.
2: Si es línea de 4, Pepe Lu y Tàrrega, pero simplemente porque están más en forma.
1: Yo apostaría también. Yo apostaría por Pepe Lu y Tàrrega. ¿Qué eres?
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0: Sí, corrige mejor. Creo que pierde un duelo que le ganan sí, aéreo, sí. Pero es de los que más acertados tuvo las correcciones, porque cuando juegas en el eje de los dos tienes que ser muy rápido. Las correcciones tienes que ir a cualquier tipo de error que puedan contener ninguno de los dos. Pero a mí, de hecho, Tàrrega y Pepe Lu, yo creo recordar que la temporada pasada jugaron algún partido de línea de 4.
1: Sí, sí, claro.
2: Mes de 2, creo que jugaron en la última hora.
1: Y más feo, el Vereu, yo el vaig veure molt tieso encara, con per a ser titular contra
0: el Betis. Yo lo vi muy mal, es verdad, que de dentro a mí me dicen que llevaba 7 días sin entrenar prácticamente desde que llegó de Grecia. Y que el jugador estaba para 20 minutos, pero no estuvo reconocible.
1: ¿Pero qué fas contra el Betis?
2: Abans tenien la ventaja que el paro de selección era a principios de septiembre, pero es que ahora es a finales de septiembre. Por lo tanto, estás obligado a jugar cuando acaba el mercado y te vas a jugar o te venen con te venen.
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1: La planificación esportiva de Ron Garley, Lisandro Issey y Carlos Corberán. 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
2: aliado de la exigencia.
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3: Hola, ¿qué tal? Muy buenos días.
2: Señor Pérez, ¿quién es el principal repte que esta normativa plantea ahora mateix a las empresas valencianas?
3: Pues, en primer lugar, gracias por interesaros por este tema y darnos voz, ¿no?, al sector, ¿no? Yo creo que ahora lo que hay son... cambian las reglas del juego. Yo creo que ahora el planteamiento del uso de un envase... yo creo que va a requerir un análisis mucho más profundo de cómo se venía haciendo actualmente. Y eso va a hacer que las empresas tengan que analizar todo el ciclo de vida de los envases para valorar y para adaptarse a esta nueva normativa.
2: Quan anem al supermercat, ¿notará el consumidor estos canvis en els envasos?
3: Sin duda, yo creo que es un cambio, como te comentaba, que es realmente importante y vamos a ver... seguramente nuevos diseños de envase, nuevos formatos, envases más ligeros, se va a reducir material y yo creo que otros que no se van a ver, pero que seguramente van a incorporar mayor material de reciclado del que se venía haciendo habitualmente y esto, pues, no cabe duda que lo vamos a notar en el dinero del supermercado.
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3: Pues yo creo que un poco lo segundo que indicas, es decir, este reglamento no habla directamente de eliminar un material u otro. Lo que sí que habla de una manera muy clara y establece objetivos bastante ambiciosos es del uso del envase y cuáles deben ser, de alguna manera, esa facilidad para su reciclado, o que debemos utilizar envases reutilizables, o que se deben aligerar, como te comentaba anteriormente, que tiene que haber menos material, que se debe evitar sobreembalajes o espacios vacíos de los envases. Y esto no necesariamente quiere decir que se tiene que eliminar el plástico, sino, como te decía anteriormente, pues las empresas tendrán que hacer un análisis importante de cuál es el uso del envase y la funcionalidad, y en función de eso adaptarse en materiales, en reducción, etcétera, etcétera.
2: Per a les empreses, esta normativa és més una obligació o també pot ser una oportunitat per innovar? 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
3: Yo creo que esta es un poco, yo creo que esta es la clave de todo. Nosotros, además, como clúster de innovación, llevamos ya casi 3 años haciendo charlas, seminarios, talleres alrededor de este reglamento, y siempre indicamos a todo nuestro sector. Recordemos que el sector en nuestra comunidad es un sector que agrupa a cerca de 400 empresas. Es un sector que supone el 10% del PIB industrial de la comunidad valenciana. Quiere decir que es un sector importante. Y siempre les indicamos que lo que hay que hacer frente a este reglamento, donde nuestro margen de legislación es nulo, porque el reglamento se aplica de manera inmediata a todos los Estados miembros, lo que hay que hacer es entender que esto es una oportunidad y entender que esto, desde la innovación, puede suponer una oportunidad para adaptarse a este cambio. Sin ninguna duda, yo creo que esta es la parte más importante. Las empresas tienen que hacer esta labor y este análisis de adaptarse a estos cambios. Unos los van a tener más complicados que otras empresas, pero yo creo que esto, si somos capaces, que es lo que hacemos desde nuestro clúster, de trasladar esto y de ayudar a las empresas a que se adapten a este cambio, yo creo que esto puede ser una oportunidad.
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3: Pues, como te comentaba, nosotros tenemos en nuestra comunidad, somos la segunda en número de empresas después de Cataluña, con lo cual tenemos un sector muy potente, muy adaptado. El envase, al final, es un sector intensivo en innovación desde hace muchísimo tiempo. Y además, contamos en nuestro ecosistema, contamos con algo que posiblemente también hay que destacar, y es que contamos con un foco de centros tecnológicos que están apoyando mucho al sector y que son capaces también de ayudar a las empresas a adaptarse a este nuevo reglamento. Hablo de centros tecnológicos, que no existe un modelo como el nuestro en otras comunidades. Hablo de empresas tecnológicas, y yo creo que ahí es donde está la clave. Mi respuesta sería que sí, que queda trabajo por hacer, pero que lo tenemos más fácil que otro tipo de empresas en otros lugares.
2: Per acabar, senyor Pérez, una pregunta molt concreta. 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
3: A ver, no sé si acabaremos pagando más o menos. Lo que sí tenemos claro es que va a haber que hacer inversiones. Las empresas se van a tener que adaptar, y eso va a implicar en muchas ocasiones inversiones directas, inversiones en activos, en equipos, en maquinaria, por supuesto en procesos, etcétera, etcétera. Y esto habrá que ver cómo se traslada. Yo creo que aquí la administración tiene que jugar un papel importante, es decir, frente a un cambio tan revolucionario como es este reglamento, donde muchas empresas lo van a tener complicado porque van a tener que hacer una fuerte inversión. Yo creo que es la administración es la que tiene que ser capaz de apoyar al sector y de ayudar a nuestras empresas, que, como ya he comentado, son muchas y tenemos una representación importante dentro del PIB, y en función de esto, pues yo creo que también va a tener de alguna manera ese impacto en el mercado. Y también no es directamente, no tiene por qué directamente, tampoco creo que esto tenga que asustar mucho al consumidor.

0: más hincapié o investigación, porque los tratamientos actuales que tenemos para la enfermedad metastásica, es decir, cuando una vez que has tenido el tumor primario se ha diseminado por el resto del cuerpo, no son tan eficientes. Entonces aquí entraría un poco esta vacuna.
1: Escuchamos la palabra vacuna y lógicamente lo sentimos como un gran avance, lo vivimos, no tiene nada que ver, pero lo vivimos cuando la COVID-19 y uh-huh. es realmente así, ¿no? Esta noticia para las personas que no entendemos exactamente de medicina uh-huh. Es un gran avance, ¿no?
0: Sí, tendríamos, es verdad que le llamamos vacuna porque lo que hace es activar al sistema inmunitario, pero funciona un poco diferente a las vacunas tradicionales a las que estamos acostumbrados.
1: Eso le iba a preguntar pues precisamente, que sí. si lo entendemos por vacuna como entendemos tradicionalmente claro. lo que es la vacuna, ¿no?
0: Normalmente, por ejemplo, en época de gripe nos ponemos la vacuna para que si estamos en contacto con el virus no enfermemos, claro. sería como preventivo, uh-huh. y en este caso... Este tratamiento se da ya a personas que han tenido un primer tumor de melanoma. Entonces, lo que hacemos es entrenar a nuestro sistema inmunitario para que reconozca específicamente esas células, pero no se puede dar de forma preventiva. Si tú no has tenido nunca un melanoma,
1: no te la puedes
0: no va
1: exponer.
0: A ser, eso, no es una vacuna de esas características.
1: ¿Y en qué consiste exactamente? ¿Qué es lo que hará, o en este caso las personas, como usted nos dice, que ya lo han padecido?
0: Lo que se hace es utilizar las secuencias que tiene ese tumor, se comparan, ¿no? Las proteínas que tienen, se comparan con las proteínas de la piel sana, por ejemplo, en este caso, y mediante un algoritmo de predicción se seleccionan las que son diferentes, las que tiene el tumor, que no tiene la célula sana. Eso ya es una banderita que nos permite identificar cuál es la célula que tenemos que buscar. Y además de eso, ese algoritmo lo que hace es, vale, de todas las proteínas que hemos detectado, que son distintas, ¿cuáles son, como digamos, las más raras, las que el sistema inmunitario va a poder identificar más fácilmente? Entonces, esas son las secuencias, que sería como la receta para hacer esa proteína, es la que se pone en la vacuna. Se inyectaría y las células del sistema inmunitario, hay unas en concreto que se llaman células presentadoras de antígenos, son las encargadas como de ir controlando por el cuerpo qué pasa y si ven algo raro como que lo aspiran. Uh-huh. Y luego se lo llevan a la otra célula del sistema inmunitario que es la que ataca. Entonces esas células que son las presentadoras de antígenos, las que aspiran, ¿no?, todo lo que es raro, son las que cogerían esas estructuras de RNA de la vacuna, producen esa proteína tumoral y se la enseñan a las que sí combaten para uh-huh. activarlas, para decirles, oye, mira, esta es, ¿no?, como cuando hay la típica foto de se busca en el sí. oeste, pues sería eso, ¿no? Pondrían como la foto de esto es lo que tienes que buscar. Esa sería la parte de novedosa del RNA, uh-huh. de la vacuna de RNA.
1: Y podríamos decir que esto, este avance, ¿no?, puede marcar un antes y un después en el tratamiento del melanoma.
0: Pues en estos momentos, son palabras muy grandilocuentes, y siendo científica siempre tiramos a ser bastante
1: positivos.
0: Precavidas.
1: Ah, bueno, iba a decir positivos sí. también.
0: También, sí, sí. Sí que es un avance, porque en estos momentos, como te comentaba, los tratamientos que tenemos disponibles para la metástasis a veces no funcionan. Por ejemplo, en el caso del melanoma, tiene como en su origen, la célula que produce este tumor está relacionada con las neuronas, provienen uh-huh. como de la misma zona durante el desarrollo embrionario, tienen mucha afinidad por el cerebro y es una de las metástasis más difíciles de tratar en este caso. Porque como ha sido un tumor que se ha producido, por ejemplo, por la radiación del sol, uh-huh. la radioterapia no funciona. Entonces ese ya nos lo quitamos de encima, es uno menos.
1: Claro.
0: Luego tenemos la quimioterapia y hay ocasiones en las que funciona durante un tiempo, a veces el tumor desarrolla resistencia y en el caso de si es una metástasis en el cerebro, tenemos la dificultad de que los fármacos no llegan fácilmente hasta ese órgano, que está muy protegido, al final es el que rige
1: todo,
0: toda nuestra
1: claro.
0: todo, ¿no? Uh-huh. Todos nuestros sistemas. Y entonces aquí entraría, en los últimos años, esta parte de inmunoterapia, que era decir, bueno, pues como las células del tumor se esconden y tienen mecanismos para que el sistema inmunitario no las encuentre, vamos a ver si podemos como espabilar, ¿no?, al sistema inmunitario. Vamos a darle un poco de café a ver si así espabilan y saben lo que, ¿no?, se ponen activas y empiezan a hacer su trabajo. Uh-huh. Y esa es la otra parte de esa vacuna, que es el pembrolizumab, que es una parte de inmunoterapia. Entonces, en este ensayo de Merck y Moderna, lo que han hecho ha sido, vale, si yo tengo un sistema inmunitario que está un poco dormido, le doy café para que se despierte, y además, con la vacuna, le hago ese, se busca, ¿no? Le pongo la fotografía de lo que tiene que buscar, vamos a ver si es más efectivo, si evita que esas personas desarrollen una metástasis, pues o en mayor proporción, o tardan más tiempo en desarrollar esa metástasis, quedándoles solo la parte de la inmunoterapia, es decir, solo dándoles ese café para que espabilen. Uh-huh. Y eso es un poco lo que se está mirando ahora, ver si cuánto de diferente hay entre el tratamiento de solo la inmunoterapia o además añadiéndole la parte de la vacuna.
1: Claro, de hecho podemos decir y afirmar, ¿no?, que todavía quedan pasos importantes antes de que el tratamiento pueda llegar a los pacientes, ¿no? Esa es la realidad.
0: Sí, la realidad es esa. Tardarán más o menos, si todo va ágil, 2 años, entre 2 y 4, porque ahora lo que tienen que hacer es primero publicar los resultados, porque todavía ha sido una nota de prensa un poco como divulgativa,
1: claro,
0: ¿no? Para decir, oye, mira, estamos ya en esto, esto ya parece que va bien, pero realmente no tenemos los datos de cuánto exactamente ha mejorado. Y ahí va a estar la clave, porque si no es mucha la mejora, a lo mejor el coste extra no es sostenible.
1: Claro, claro. Que la noticia, entonces, el titular, si te quedas con el titular, es positivo,
0: claro,
1: pero cuando analizas la letra pequeña, pues no,
0: claro,
1: es tan positivo, ¿no?
0: Eso es. Entonces, ojalá esos resultados, efectivamente, como se ha hecho en un grupo muy grande, ya son muy relevantes, ¿no? O sea, lo que ya salga de ahí va a tener peso. Entonces,
1: claro,
0: si eso continúa hacia adelante, pues ahora lo que hay que hacer es, las agencias reguladoras de los medicamentos tienen que comprobar todo el estudio, desde las primeras fases hasta la última, comprobar todos los efectos adversos, en qué situaciones sí es positivo y en cuáles no, porque uh-huh, no va a servir para cualquier paciente,
1: claro,
0: con esas condiciones. Luego, el siguiente paso es que las empresas, una vez que está regularizado, vale, sí, puedes comercializarlo para esto, llegar a un acuerdo económico con las administraciones para ver qué coste va a tener. Y luego en los hospitales, en base a todo el estudio científico que se haya hecho, se hace un protocolo de actuación para saber qué personas serían candidatas, uh-huh, por sus características del tumor y bueno, algunos otros parámetros que se hayan tenido en cuenta para recibir ese tratamiento porque se va a beneficiar de él.
1: Claro.
0: O sea, como, eso, claro, lleva unos pasos, unas gestiones.
1: Sí, que no es de ya para allá, ni mucho menos. Como,
0: claro,
1: usted ha dicho, pues puede tardar unos años todavía, ¿no?
0: Uh-huh.
1: Pero
0: sí,
1: bueno, si nos tenemos que quedar con un resumen, podemos decir que, uh-huh, es una vacuna terapéutica y no preventiva, que es lo que nos ha explicado
0: eso
1: al principio.
0: Es. Eso es, sería una vacuna que trata. Uh-huh. Más que, si queremos verla como preventiva, sería como una previsión de la metástasis.
1: Uh-huh.
0: Que también es muy importante por lo que comentábamos de esa limitación de tratamientos. Al final, como tenemos un problema y es que si la enfermedad llega a ser metastásica, no tenemos muchas formas de tratarla de forma eficaz, vamos a ver si la tratamos, ¿no?, si la bloqueamos antes de que llegue ahí.
1: Claro.
0: Y como esas células se han podido escapar antes de la cirugía, pues la idea es como pillarlas por el camino, ¿no?
1: Uh-huh.
0: O sea, se han escapado, están de camino, imagínate, al pulmón, pues antes de que lleguen ahí, las interceptamos en las aduanas. Esa es un poco la idea con estos tratamientos. Entonces, sí, es más terapéutica que preventiva.
1: Bueno, pues confiemos en que todo al final pues pueda llegar a su fin, pueda ponerse en práctica y aunque tarde todavía unos años, como hemos dicho al principio, pues esta nueva investigación es un hito, eso es así, es la realidad,
0: sí,
1: pero esperemos que se pueda llevar a cabo, ¿no?, y que se pueda realizar en pacientes que padecen melanoma. Cristina Penas,
0: pues,
1: recordamos,
0: ojalá,
1: doctora en investigación biomédica en la Universidad del País Vasco. Muchísimas gracias por atendernos.
0: Muchas gracias.
1: Hasta luego, buenos días.
0: Agur, agur, buenos días.

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16: Pues es, digamos, por parte de los ucranianos, porque la comunidad valenciana tenemos una... Calculamos que habrá alrededor de 100.000 ucranianos, que aunque no son datos oficiales, pues sí calculamos que de los 300.000 que fueron acogidos en España con protección internacional, una tercera parte pues estén en nuestra tierra. Entonces, pues muchos de los que nos escuchan tendrán algún vecino, algún amigo ucraniano, porque es algo que ha permeado en toda la comunidad y el vecindario valenciano. Y verán que es un día emotivo, o sea, es como si fuera el Día Nacional nacional nuestro, pero además con el añadido de que actualmente están luchando por su independencia, que al final lo de la independencia viene a ser por su libertad, por la capacidad de tomar sus decisiones y de afrontar el futuro como los ucranianos quieren y no como quieren sus vecinos.
15: Uh-huh. ¿Y qué creu que ha cambiat en la identitat dels ucraïnesos des de l'inici de la invasió russa?
16: Pues a ver, yo creo que en general, porque es un país que en un principio sí tenía una población ruso hablante en algunas zonas del país, ahora todo esto lo que ha reforzado son los lazos culturales con la lengua ucraniana y eso se ha notado. O sea, digamos que ha incrementado mucho el patriotismo entre los ucranianos y tienen claro además cuál es el camino a seguir. Tienen claro que ellos no quieren convertirse en la próxima Bielorrusia, sino quieren ser un país europeo que además esté integrado en la OTAN y en sus estructuras de defensa, y es por eso por lo que están luchando.
15: Quin missatge li agradaria traslladar avui, senyor Gil, als ucraïnesos que viuen a la Comunitat Valenciana, que no en són pocs?
16: Pues que hoy es un día para celebrar, que participen en concentraciones como la de hoy a las 8 en la Plaza de la Virgen, que además comenzará con una marcha a través del centro que se iniciará a las 7 en el mercado central. ¿Por qué es así? Pues luchando codo a codo, haciendo que, pues como decía muy bien usted, que no se pierda la presencia mediática de la guerra de Ucrania, porque suceden muchas cosas en el mundo que muchas veces quitan protagonismo a esta verdadera tragedia, ¿no? Decía usted de los ataques sí. que ha habido en Kiev, pues estos ataques cada vez más se están haciendo con misiles balísticos que son muy difíciles de contrarrestar por los sistemas de defensa antiaérea ucraniana y están provocando muchísimos daños entre la población. Son puros crímenes de guerra, esto no son como los ataques de los ucranianos a Rusia, que son ataques estratégicos de corte militar a puntos de distribución, líneas de suministro y refinerías. Estos son ataques, los de los rusos, que van directamente a los hogares de los ucranianos y a sus comercios y que están haciendo mucho daño material y humano.
15: Sí, de hecho, se habían registrado ataques esta pasada noche. Eso lo habíamos dicho también a la primera hora de la mañana. Pero no sé si hay alguna posibilidad de que el alto el fuego pueda darse pronto. No sé si ustedes tienen alguna noticia desde allí. ¿Cuáles serían los factores que ayudarían a una negociación efectiva? Llevamos, desde 2022 con esta guerra. Algunos decían que iba a durar poco y no acertaron, sí. La verdad.
16: Exacto, pensaban que esto iba a ser cuestión de 3 días, pero lo que no contaban es con la fuerza y la resistencia del pueblo ucraniano y sobre todo con la fortaleza de sus aliados y sus amigos en Europa y en el mundo que han sido muchos. Uh-huh. Pronóstico por la parte ucraniana es que está muy claro, los ucranianos desde el día 1 están dispuestos a sentarse a negociar y a que el alto el fuego pare ya y además en lo que se llama el punto de contacto, y es hasta el punto donde han invadido los rusos y a partir de ahí empezar a hablar. Pero no hay manera de conseguir ese alto el fuego por parte de Rusia, que sigue teniendo su agenda de la Rusia imperial del siglo vete a saber qué. Y entonces, con además las próximas elecciones rusas parlamentarias, que aunque todos sabemos que son un amaño y que de elecciones tienen poco, de hecho ilegalizaron hace poco el partido Yabloko, que era el único partido con representación parlamentaria, estaba en contra de la invasión, pues visto lo visto, que tienen elecciones a la vuelta de la esquina, no parece que por parte de los rusos vaya a haber un alto el fuego ni nada parecido. Uh-huh. Otra cosa es que venga la debacle económica, que ya está empezando a dar signos, y que llegue un momento que vea que no puede resistir el esfuerzo de guerra y que plantee un alto el fuego. Pero vamos, que no es algo que se vea a corto plazo.
15: De hecho, hemos escuchado también hoy al presidente de Ucrania y ha dicho que se siente indefensa frente a los misiles rusos. Y bueno, Zelensky ha advertido de que faltan interceptores, también falta presupuesto para el ejército. Ha dicho en un momento en que Rusia, precisamente como decimos, ha multiplicado sus ataques. Y también hay una reunión importante hoy con senadores de Estados Unidos y Zelensky Zelensky ha insistido en fabricar misiles allí en Ucrania, ¿no? Pese al rechazo de Trump, para que esas reservas de munición pues puedan también controlarlas ellos, ¿no? De hecho, está como acelerando de forma clara su capacidad de producción con su propia industria de defensa, y eso hace que empiecen a entrar en servicio misiles interceptores que antes no tenía, ¿no? Es un poco lo que está pidiendo el presidente, para, y también apoyo, lógicamente, pues por el resto de países. Alemania, por ejemplo, ha prometido enviar 600 interceptores hasta 2028, Francia un sistema de defensa antiaéreo para este mismo año, pero bueno, Europa también depende del paraguas de seguridad de Washington, y sus entregas se quedan cortas. Al final es pedir, pero no llega a lo que se pide, ¿no?
16: Exacto, hay un problema de stock, de abastecimiento en general en Europa. Ese problema no lo tiene tanto Estados Unidos, en el sentido que, aunque sí necesita muchos interceptores de misiles por lo que está sucediendo en Irán, la verdad es que una donación solo del 5% de lo que tienen stock a Ucrania sería lo que llaman un game changer los americanos, cambiaría las circunstancias. Pero sí hay ese problema, y ante ese problema de abastecimiento, los ucranianos, que se están convirtiendo en una de las naciones con mayor producción industrial de armamento, lo que piden es un poco la cesión o el uso de las patentes americanas para poder construir esos interceptores de misiles en Ucrania. Además, es un ganar-ganar, porque en otras tecnologías, como la intercepción de drones, no de misiles, de drones, los ucranianos son los número uno mundiales, al punto de que tienen tienen unos drones interceptores como los Octopus y de otra clase, y tienen hasta sistemas de detección acústica de drones y una serie de tecnologías que solo están en Ucrania. Uh-huh. Entonces, con esa transferencia tecnológica sería bilateral, no sería solo darle las licencias a Ucrania, sino sería compartir tecnología. Solo con eso los ucranianos podrían fabricar al menos esos medios para contrarrestar los misiles balísticos, porque piensen que Ucrania está jugando a esto con una mano atada a la espalda, porque el otro lado está usando misiles balísticos de Corea del Norte y de Irán. Uh-huh. O sea, que por un lado ellos, lo que es el eje del mal que llamamos, sí tienen respaldo entre ellos, sí intercambian tecnología, pero por el otro lado, por la intercepción de cada vez el suministro de interceptores de misiles por parte de los aliados es menor, y no puede ser.
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16: Pues esperamos, primero, que de alguna forma los medios de comunicación, como hacen ustedes esta mañana, se hagan cargo de lo importante de este día para una comunidad que cada vez tiene más peso en España. Y también, digamos, porque juntar a la comunidad y mandar participar de este tipo de actividades hace también que ganen fuerza las asociaciones de ucranianos aquí, que de alguna forma son las que están aguantando el esfuerzo a la hora de recabar ayuda humanitaria, a la hora de ayudar a otros ucranianos que vienen a solicitar la protección internacional. Pues todo eso, digamos que conseguimos, por usar un término militar, reclutar más manos para ayudar dentro de la comunidad.
15: Porque ¿cuántos ucranianos, señor Gil, viven actualmente a la comunidad valenciana?
16: Pues a ver, lo que le decía al principio es que así, a bote pronto, nosotros calculamos 100.000. Si nos vamos a cifras oficiales, pueden ser unos 65.000 o algo por el estilo. Pero claro, hay que pensar que muchos recibieron la protección internacional en un lado de España y luego se desplazaron a la Comunidad Valenciana, porque es la primera, vamos a decirlo así, en lazos de familiares y de amistad entre los ucranianos. Uh-huh. Porque ya llevaban años antes de la guerra pues viniendo aquí, y ya teníamos una comunidad importante.
15: Mos chiquets, sobre todo, también, ¿no?
16: Exacto. De hecho, la cifra, yo me acuerdo, y le estoy hablando de hace 3 años, que ahora será más, pero yo me acuerdo, hubo un momento de una escolarización de 14.000 menores en la Comunidad Valenciana. Uh-huh. Por poco que te pongas a multiplicar y viendo el perfil, pues casi puede llegar a los 100.000 que nosotros calculamos. Cuando lo sabremos es ahora, con el proceso de regularización que se ha puesto en marcha, que España les ha dado la oportunidad a pasar de su protección internacional a una residencia por trabajo, a un permiso de residencia y de trabajo. Uh-huh. En ese caso veremos exactamente cuántos somos, pero ese proceso se ha iniciado ahora en verano y no acabará, yo creo que hasta febrero del año que viene.
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16: Pues la verdad es que es muy buena y mientras, como estamos hablando por el teléfono, me estaba entrando una llamada de la directora general de Relaciones Exteriores, de Raquel Aguado, que supongo me llamará porque van a asistir también a la concentración, a todos los niveles. La verdad es que lo que es tanto a nivel local, porque con el Ayuntamiento de Valencia

0: Si hay un acuerdo de amistad con Odessa, y además se van a donar una serie de equipos de bomberos, de camiones, etcétera, para otra de las regiones de Ucrania, como con a nivel autonómico también estamos elevando el acuerdo de amistad de Odessa para que sea regional y cooperamos con ellos a todos los niveles, y luego también a nivel nacional con su delegación y delegación, pues por todas estas cuestiones de trámites y también por otros temas de estudios, etcétera. Quiero decir que realmente la cooperación es en este tema es muy positiva, sí. Estamos muy contentos.
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2: Hola, buenos días.
1: Lo primero que llama la atención es ver que la Comunidad Valenciana encabeza esta lista. No nos hace ninguna gracia, pero ¿qué factores influyen, ¿no?, en que unos territorios gasten más o menos en la vuelta al cole?
2: Bueno, siempre influye mucho también que los propios municipios o comunidades ofrezcan ayudas, tanto para la adquisición de libros como de material escolar, el que el menor estudie pues en un colegio público, privado, concertado. Todo ese tipo de factores al final siempre hacen que en determinadas comunidades pues sea más caro a la vuelta al cole que en otras.
0: Gabriela, antes de empezar a ponernos a gastar tendremos que hacer unos cálculos. ¿Cuál debería ser el primer paso de una familia antes de empezar a comprar para evitar que esa vuelta al cole se convierta en un auténtico desfalco en la economía familiar? ¿Qué es lo primero que tenemos que hacer?
2: Pues lo primero es no volvernos locos, que siempre al final, es verdad, siempre al final cuando llega la vuelta al cole nos ponemos a comprar como si no hubiera mañana y como si tuviera que comprar el material escolar para los 7 años siguientes. No, hay que hacer un listado de esos materiales que nos hacen falta. ¿Cuántas asignaturas tiene el niño o la niña? Pues tengo que comprar X cuadernos, tengo que comprar bolígrafos. Oye, que tengo bolígrafos del año pasado, pues no me hace falta adquirir material nuevo. Y luego ver de esos materiales que nos hacen falta, primero, que puedo aprovechar del año anterior, y luego en cuanto a libros, muchas veces de un año al siguiente los libros son los mismos, o la misma edición del año anterior. Entonces, lo mismo tenemos algún amigo o familiar que nos puede dejar el libro de texto de ese año anterior y no tenemos que hacer ese desembolso económico.
1: Y es que yo creo, Gabriela, y me incluyo yo, y muchas familias que seguro que nos están escuchando les pasa esto, como siempre vamos acelerados, con prisa, con poco tiempo para hacer las cosas, pecamos de comprar sin más, sin echar una ojeada a lo que tenemos antes en casa, que de un curso para otro hay muchas cosas que quizás puedan servir y simplemente revisando lo que tenemos nos podríamos ahorrar un dinerito. Y yo digo, me incluyo a mí misma, por dejadez o por falta de tiempo, no coges esa lista y miras una cosa por una a ver lo que tienes y lo que no. Directamente lo compras y ya está, ¿no?
2: Claro, y además también muchas veces nos dejamos, digamos, llevar, ¿no?, por esa ilusión que pueden tener los niños y las niñas a la hora de la vuelta al cole, de que quieren comprar sus cosas, que quieren tener sus cositas nuevas, mochila de moda, y hay veces que hay que educar también, ¿no?, en un consumo responsable. Oye, mira, este año no hace falta, tienes X cuadernos del año pasado que a lo mejor ya lo usaste para las 2 últimas semanas de curso y el cuaderno tiene solo 3 folios utilizados y se puede aprovechar, pues vamos a intentar aprovechar ese material. La mochila del año pasado a lo mejor no está deteriorada como para que no tengamos que comprar una nueva y no se pueda volver a utilizar, o también escalonar las compras. Es verdad que ahora, con la vuelta al cole, hay determinados comercios que tienen ofertas que nos pueden venir bien, pero si vemos que nos aprieta mucho esta vuelta al cole y el desembolso de golpe, ¿no?, para la compra de todo el material, pues la mochila a lo mejor la puedo comprar a mitad de curso, o una zapatilla de deporte para educación física, pues a lo mejor la puedo comprar dentro de unos meses o en el Black Friday, que también a lo mejor hay oferta. No tenemos que comprar todo ahora.
0: Claro, y aquí entra en juego el factor, lo que tú has comentado al principio, no volvernos locos, porque al final a lo mejor nos precipitamos al no mirar en casa, que es lo que contabas, y también en a lo mejor ir un día a la primera gran superficie que se nos viene a la cabeza y hacer la compra toda de golpe. A lo mejor si comparamos precios, dedicamos más tiempo, puede cambiar la cosa. ¿Hasta qué punto realmente podemos ahorrarnos una buena cantidad dependiendo de dónde compremos?
2: Exactamente. También tenemos que tener en cuenta eso, que el comprar en las grandes superficies a lo mejor determinados productos, si no viene bien y nos puede resultar más económico porque tengan pues ofertas de 3x2 en cuaderno. Oye, pues cuaderno a lo mejor si voy a necesitar, no sé, 5, 6, 7, no voy a necesitar uno o dos, pero a lo mejor cuanto a la compra de bolígrafos,

0: de gomas de borrar, de lápices, tal. En las grandes superficies siempre tienes que comprar los packs que vienen con un número X de productos que a lo mejor no lo necesitamos entero. Y luego va a pasar eso, ¿no? El año que viene, cuando tenga que volver a comprar, no me voy a acordar de aquellos bolígrafos que tenía guardados de cuando tuve que comprarme el pack, ¿no? Entonces, a ir a una papelería o algún negocio de proximidad que te pueda vender los productos por unidades, va a hacer que también ahorremos en ese sentido. Luego, a lo mejor en un gran establecimiento me resulta más económico adquirir, pues no sé, los cuadernos, pero en otro me viene mejor para comprar las carpetas o en otro tal. Entonces, hacer un pequeño barrido de esos productos que nos hacen falta, ya sabiendo un poco los que tenemos que adquirir, y hacer un poco un estudio de mercado. También hay muchos establecimientos que ahora aprovechan para enviar los catálogos, ahora también hay muchos catálogos que son online, que los podemos consultar directamente por internet sin tener que desplazarnos de casa, ¿no? Entonces, ver qué tenemos que comprar y dentro de lo que tenemos que comprar, dónde nos sale más rentable y más económico comprar según qué cosa.
1: Y no dejarlo, yo creo, Gabriela, a última hora, porque ahí es cuando yo creo caemos en el error de entrar en una tienda, comprarlo todo de golpe sin haber comparado ningún precio en otro establecimiento, ¿no? Que seguramente nos puede cambiar el coste de comprar una mochila en un sitio o en otro. Digo mochila por poner un ejemplo. Todo lo demás, por supuesto, ¿no? Si se hiciera con más previsión, ¿no? Quizás ese dinerito nos podríamos ahorrar.
0: Efectivamente, sí. Siempre con un poco de previsión, las cosas además suelen salir mejor, ¿no? Y a lo mejor también vamos con más tranquilidad y no compramos más de lo necesario. Entonces, si planificamos y vamos viendo cómo van evolucionando los precios, si tenemos en cuenta, también es muy importante el saber, digamos, qué coste tienen las cosas. Porque igual que hay establecimientos que ahora lanzan ofertas, puede ser que el precio, digamos, de la unidad, aunque tenga un 3x2, ¿no?
1: Claro, ahí es donde yo creo pecamos todos, ¿eh? O vamos más perdidos, porque nos cegamos con el 2x1, oferta, y realmente no estamos mirando bien a cuánto lo estamos comprando, ¿no?
0: Claro, a lo mejor ahí el 3x2, sí, una unidad me sale gratis, pero es que las dos que estoy pagando me salen más caras ahora que hace 2 meses.
2: Claro. Después, también juega mucho el producto de marca. Porque hay veces que el niño quiere llevar esa mochila con el personaje de moda. Realmente puede haber una brecha importante entre esos productos que son de grandes marcas con otros que no son tan conocidos o que simplemente son marcas menos reconocidas.
0: Claro, el hecho de que un producto sea de marca no necesariamente tiene que ir de la mano de una mejor calidad. Lo que sí te puedo asegurar es que va a ir de la mano de un mayor precio, eso claro. Seguro. Entonces, también en cuanto a, digamos, los productos estos que estamos hablando, ¿no? Que están de moda, tal, no sé qué, tenemos que tener siempre en cuenta que son, estamos hablando de niños que están en edad de crecimiento, lo que les gusta hoy no les va a gustar el año que viene. Entonces, si yo me tengo que gastar un dinero para adquirir una mochila que yo quiero que sea duradera y que el año que viene la pueda volver a utilizar, yo no le puedo comprar la mochila del personaje, digamos, de la tele o de fútbol o de lo que sea que esté ahora de moda, porque el año que viene lo mismo ya no la quise porque ya no le gusta ese personaje o no le gusta ese actor o ese futbolista, ¿no? Entonces, eso también es importante, y creo que también puede ser una época en la que educar, digamos, a los niños en cómo consumir y por qué hay que determinadas cosas dejarlas a un lado y mirar por ese, a lo mejor, mejor calidad o un menor precio, puede ser un buen momento como para enseñarles esa leyenda, ¿no?
1: Esa sabiduría de los adultos, que los niños ahí tienen todas las de perder porque ellos se dejan llevar, lógicamente, por lo que más les gusta, ¿no? No sé si aquí la segunda mano también puede ser una aliada importante, pero yo recuerdo cuando era pequeña que a mí me encantaba estrenar estuche, los bolígrafos nuevos, todo nuevo, pero estamos en otra época y todo está muchísimo más caro que hace 40 años, ¿no? Esa segunda mano también puede ayudar mucho a las familias, ¿no?
0: Claro, claro, como comentaba al principio, aparte de hacer el listado de esos materiales, ¿no?, que vamos a necesitar, ver qué podemos, digamos, aprovechar de familiares y de amigos. libros, incluso mochilas. Yo recuerdo cuando yo era más pequeña, que además mi prima era un poco mayor que yo y siempre estaba detrás de lo que yo estaba, ¿no?, le gustaba y se compraba y tal. Entonces muchas veces heredé, pues a lo mejor, su mochila, si ella ya había cambiado de curso, ya no la necesitaba, lo que sea, porque también te gustaba, ¿no?, tener lo de tu prima la mayor, ¿no? Pero se puede aprovechar, se pueden aprovechar los libros, se pueden aprovechar incluso muchas veces el uniforme, ¿no?, en los casos de colegio privado o concertado, porque los niños crecen, pero a lo mejor a mí ya no me sirve, pero a lo mejor a mi hermano pequeño o mi hermana pequeña le puede venir bien el uniforme y lo puede aprovechar, ¿no? Entonces todas las cosas que se puedan aprovechar y reutilizar de años anteriores, en primer lugar, no va a suponer un gasto en esta vuelta al cole, y en segundo lugar, como decía antes, también estamos educando en una economía circular, ¿no?, en un consumo circular, y enseñando a los menores, pues, a reutilizar las cosas y a no caer en ese consumo excesivo, que además en esta época del año, pues, es muy común en los niños, ¿no?
1: En los niños y en los adultos.
0: Que
1: a veces no sé quién es peor de los dos, también te digo, ¿eh? Porque el niño quiere una cosa y lo pelea hasta el final, y por no escucharle, pues al final los padres y las madres cedemos. Y eso también es culpa nuestra, y hay que asumirlo, por supuesto. Gabriela Camait, portavoz de Facua, muchísimas gracias por atendernos y gracias por estos consejos. Seguro que nos ayudará a más de uno a sobrevivir esta cuesta de septiembre.
0: Esperemos.
1: Gracias y buenos días.
0: Buenos días.
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3: 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Bueno. Pues,
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0: 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Bueno, Mar, ja me contaràs les vacances fora
1: no,
0: de micro, ja hem pogut parlar una miqueta...
1: Sí, pero tengo que decir que nosotros, que éramos para nada crucero, hemos iniciado nuestra nueva etapa.
0: Ahora me la veis, ahora me veis a Mar, sí. Toches de estilos de creuer. Sí.
1: Hombre, pero es que está muy bien, porque...
0: ¿Ya te vas de Dios?
1: Claro, claro, pero es que está
3: lo tienes
1: genial.
3: Todo.
0: No
3: lo
0: se
3: tienes,
0: fiaba de
1: lo,
0: mí.
1: Lo tienes todo. Vas, no tienes que cambiar de hotel, aunque veas un montón de ciudades. Luego, allí tienes una cantidad de actividades que te debates
0: no,
1: entre las clases de baile, entre el futbolín, la piscina, el combinado, el cóctel, el karaoke... Genial.
0: Ay, el karaoke. El karaoke,
1: el karaoke, el karaoke
3: y los
1: genial.
3: Espectáculos,
1: también,
3: los espectáculos.
1: También, claro, también. Bueno, y sí, y había músicos en directo, sí, también sí, maravillosos, sí, sí. Había una pareja con saxo y guitarra.
3: Los artistas que están en los cruceros son de nivel, ¿eh? No
1: de
3: son...
1: nivel, de nivel nivelazo, porque Mamen García, sí. ¿Recuerdas que cuando estuvimos hablando con ella, ella y su marido estuvieron de crucero mucho tiempo?
0: ¿Treballant?
1: Sí, sí, sí.
0: No, claro,
2: que
0: nivel.
2: Viviste en un creuer.
1: Cantando y con su piano. O sea,
0: yo vas a ver un espectáculo de Macha que, vamos, era impresionante. Sí. Macha, música en directe, con tu dius, de tot. O sea, es que pots tindre de tot.
1: Claro.
0: Pues ala, si algún se escolta y le habéis convidado a un creuer, se n'anem Mar y yo.
3: Spy, patrocinador...
1: Cruceros, lo que
3: cruceros
1: sea.
3: Cruceros, lo que sea.
0: Mira,
3: cruceros,
0: que ens patrocinen la tertúlia, claro. Estaría ideal.
3: ¿Se puede?
0: No sé.
3: Ah, la radio.
0: No sé, no sé. No, no tinc ni idea. Crec que no, però jo... Ya sé ahí presidecas.
2: Ya sé un presicola.
0: La cuestión es sanarse, no siga.
1: Sí, el caso es que nosotros ya estamos viendo siguientes destinos, ¿eh?
2: Esto... Me parece estupendo.
3: Es lo que nos mantiene vivos.
1: Claro.
3: En las próximas vacaciones. Sí.
0: Pensar ya.
1: Los próximos días.
3: No hay que pensar en las próximas.
0: En cara que falte en Emuca, yo que sé, un año, pero pues no pasa res.
1: Bueno, siempre te puedes hacer una escapadita.
0: Sí, claro, sí.
3: Oye, y una cosa. Escapadita per... Esta nuestra comunidad, que tenim comarques, ciutats i pobles
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1: Perdonadme, molt, al lado de Cofrentes, el crucerito que te lleva por todo ese río es maravilloso. O sea, es, ves unos...
0: No l'he fet, mira que
1: unos,
0: está prop.
1: Ves unos cañones y unos paisajes...
2: ¿Al lado de Cofrentes? ¿Sí?
1: Sí, al lado de Cofrentes. Es que no sé en concreto cómo se llama, pero sí, sí, esos cruceros fantásticos. Te das tu vueltecita por el río y tienes unos paisajes maravillosos. O sea que, mira... Ahí mismo, ahí mismo.
3: Podem anar a la Isla Tabarca, en Alacant, qualsevol
1: pues
3: comarca.
1: Mira, hablando de la Isla de Tabarca, otro dato.
3: A la Serrania. Jo recomano molt els Serrans, que és una comarca estupenda. 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
1: Hombre, en Utiel-Requena tienes las hoces del río Cabriel maravillosas también para nadar o para lanzarte con...
3: Arriba, la Ribarrocha del Túria.
1: Con piragua y demás, pero has hablado de Tabarca, uno de los barcos que te lleva de Santa Pola a Tabarca. Me encantó y además es lo que tendría. Mira, una sugerencia para los cruceros, para todas las compañías de cruceros. Tiene que tener una zona de cristal donde tú veas el fondo.
0: Ah, mira.
1: Y eso pasa en esos barcos que van desde Santa Pola a Tabarca.
0: Sí, claro, pero esos barcos no tienen 15 pisos.
1: No,
0: como
1: no,
0: tenía.
1: No, exacto. Claro. Eso estábamos diciendo. Nos falta aquí, pero tú imagínate esos dispositivos que bajan a metros de profundidad con las presiones que tienen y los catafalcos, no me acuerdo cómo se llama. Esos a veces, esos van todos en cristal, que puedes verlo que hay, ¿no? Para bajar. O sea que un crucero donde tú puedas ver lo que está

0: lo que discurre por esas profundidades sería fantástico.
1: Mira, sí, que la ruta fluvial. Es
0: la
1: que
0: ruta fluvial.
1: Percofrentes.
0: Percofrentes. Maravilloso.
1: Crucero fluvial,
2: me la apunto.
0: Y otra cosa que tengo que decir, que el Mediterráneo es maravilloso, que también nos toca, porque el Báltico está reventado. O sea, el Báltico no tiene color azul. O sea, tú viajas hacia Formentera, Ibiza, Santa Pola.
1: Es con gris, ¿no?
0: Es marronáceo. Sí, sí, incluso hay zonas que es como verde. Entonces te quedas diciendo, bueno, ¿dónde está el azul del mar? Luego sí que es verdad que esas lenguas que entran hacia ciudades, a Estocolmo, a Copenhague, tienen más color azul, pero el Báltico, o sea, color albufera.
1: Sí, es que no aprecié el que tenía.
2: Color
1: no,
2: albufera.
0: No, color albufera en el mejor de los casos.
2: En el mejor de los
0: porque
2: casos.
0: Había algunas zonas que eran directamente radioactivas. Pero bueno, eso no quita que te lo pasas genial.
1: Claro. Y que te hace agradar, pero sí.
0: Pero el Mediterráneo, nuestro Mediterráneo.
1: ¿Y Portavés?
0: Eso es insuperable.
1: ¿Portavés para Aigües?
0: Pues mira, sabes que... Pues es fundamental, sí, en concreto porque además eran capitales nórdicas, con lo cual alguna lluvia nos ha caído. Pero yo ya llevo varios veranos con mi paraguas, y eso va también por ti.
1: Pero no para la
0: Alex,
1: fecha.
0: Claro, para el sol.
1: Yo he visto personas.
0: Claro.
3: Pero por allí no, por aquí, pero sí, en nuestro territorio, que andar en paraigües. Per a protegir-nos del sol.
0: Sí.
1: Però jo m'ha fixat i sí que hi ha més gent que el porta sí, de normal,
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3: I japonesos que van avançats.
1: És que m'ha cridat l'atenció. Sí.
0: Efectivamente, perquè en Japón todo el mundo va con su paraguas. O sea, de hecho,
3: pero
0: los paraguas que yo tengo
3: no valen
0: son los que compramos
3: en... paraguas especials.
0: No, claro, son paraguas...
2: Son especials.
3: Bueno, sí, sí, claro, per a reflectir, exactamente.
0: Tienen los filtros de protección solar, aunque algunas sombrillas. Aquí también venden sombrillas ya hace mucho tiempo con protección solar. Eso lo veis
3: para la playa. Para ir por la calle en procesión con una sombrilla. ¿Este de dónde sale?
2: De la becha.
3: Podemos ir toda la familia debajo de una
2: sombrilla. La protección de la sombrilla.
1: De un persona es
0: porque la protección solar, o incluso camisetas cuando vas a bucear con protección solar.
2: Esa
0: claro,
2: sí que tengo.
0: Para protegerte de la radiación. Sombrillas para la playa, camisetas para nadar o los paraguas estos que tienen ya su protección solar.
2: Pero hay paraguas que tienen protección solar valen para la lluvia.
0: Los paraguas con protección solar, que son los que nosotros compramos en Japón el año pasado y tienes que...
2: ¿Cómpralo ya?
0: No, cómpralo ya o cómpralo allí, porque ya te...
1: Allí hay autóctono.
0: En todos los mercaditos vas a ver que hay paraguas y sirven también para la lluvia. O sea además, bueno, perdona, los japoneses no se ponían cualquier paraguas. Claro.
3: Bueno, es un gran negocio.
0: Son lisos y tal, pero van súper vestidos, maquillados y tal, con su paraguas por la calle, tanto chicos como chicas.
3: Sí, sí. Así a la comunidad valenciana, un gran negocio de futuro, oyents que estigue
2: paraigües.
3: A un radio, es montar tendes de paraigües en protección solar, porque se anem a tots, se estén torrant ya.
2: Ya hemos estén torrant directamente.
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1: el dimecres passat.
0: Me hablaron.
1: O sea, sí. Això era un infern.
0: Sí.
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0: 50 graus marcava dentro del cotxe, però el exterior. Cuando el cotxe te marca en la pantalla la temperatura del exterior, le marcó a un amigo 50, porque iba mandándonos la captura de 47, 48. Bueno, pues, dice, ya hemos llegado.
3: A esa temperatura el sous fregits, o sea que... Ojo. El sous no és del teu amic.
1: No cal.
2: Bueno, el de la gallina.
0: ¿Cómo van tus gallinas, Pere? Por cierto.
3: Bueno, vas tindre una amiga que anava a cuidármeles. Sí, han sobreviscut.
0: El calor, ¿qué tal les está afectando?
3: Pues no parle molt en ella, pero están totes vives. Así que te
1: pues
3: dic
1: escolta,
3: que
1: yo
0: no ha habido ninguna baja.
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3: Sí,
0: no dicen,
3: algunes estan...
0: No dicen, no tenemos... economicemos.
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1: 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Pobres.
3: Sí, sí.
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1: Mm.
3: I no estic de broma.
1: No, si jo dic en serio, que jo no me veig. No
0: debajo del paraguas no. Te baja muchos grados, sí, sí, la temperatura.
3: És que no se pot aguantar, claro. I hem de desdramatitzar. I... Vull dir, no estem acostumats,
1: no estem.
3: Perquè pensem que... 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
0: I que estan celebrando ridícul. Los dermatólogos también ahora mismo, ah, sí, en España, porque ya estamos viendo que la gente va con su paraguas tan ricamente y que bueno, que es una buena noticia porque hay cada vez más conciencia también sobre el cuidado de la piel. Lo hacemos más por el calor realmente,
2: más por el calor,
0: que pero... por el cuidado de la piel, pero bueno, valga lo uno por lo otro, ¿no? O sea que sí, sí, se nota en que bueno, nos concienciamos, ¿no? Nos ponemos protección y mucho mejor.
2: Al final es como los árboles, que evidentemente en la sombra se nota mucho la baja de temperatura.
0: Hasta 10 grados.
2: Hasta 10 grados.
0: Hay estudios de, sí, que una calle arbolada, una zona que tenga... Por eso ahora mismo las ciudades se están planteando... Yo, o plantamos,
3: es que
0: yo, árboles,
3: estic alucinant,
0: si vamos de cara
3: de
0: a lo que
3: la
0: vamos.
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0: Da gusto
3: que en
0: pasear
3: València,
0: por
3: ciutat,
0: calles
3: pues,
0: donde está, que están arboladas.
2: Tal cual.
0: Pero
2: es
0: además
2: que
0: es que...
2: Un refugio.
0: Y ahora mismo es que ya vamos buscándolas.
2: Sí, sí, sí,
0: claro,
2: sí, tal cual.
3: Sí. No, veres, no als secarrals.
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2: 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Sí, jo crec que era millor quedar-se ací.
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2: Estaba buscando la tienda campaña de Sergi, de la Olcina.
0: Fijaos que ahora me viene a la cabeza la palabra hibernación, porque claro, todos en casa, porque no se puede ir a ningún lado, ni tienes ganas de ir a ningún lado. Y si tienes que hacer algo, lo dejas, ¿no? Cuando hace tanto calor. Pero tendremos que buscar una palabra para veranación o algo así, o algo así cuando hace tanto calor que te metes en casa y te quedas sin moverte. Y no sé si habéis visto un vídeo que se ha hecho viral que está mostrando las calles vacías de los pueblos. La ciudad. ¡Ah, qué maravilla el verano! Que
1: es genial,
0: ese lo hemos recordado un montón.
1: Hombre,
2: no,
0: qué
2: visto,
0: maravilla,
2: ¿no?
0: Todo el día en la calle, los días son largos, no haces, estás por aquí, por allá y tal, y te está mostrando... O sea, las calles vacías, nadie. Todos
2: escondidos
0: detrás
2: casa.
0: Del ventilador o con el aparato de aire acondicionado, ¿no? Ese vídeo
1: es
0: genial.
3: Existís un terme, ya os que como tenemos la hora de nuevas tecnologías, es diu, en castellà, estivación.
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3: O sea, ahora en valencià...
1: ¿Y qué vol dir, exactamente?
3: Pues se diu que...
0: Estiuenación.
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0: Pues ahora hay que añadir al humano.
2: Tiene que llegar, tiene que llegar en necesario.
1: Estarem ahí, en esa llista, segur.
0: Sí, sí, sí, sí.
1: En fi.
0: Pero suena, pero es rara la palabra. A ver, vuelve a decirlo.
3: Estivación.
0: Estivación, porque
3: hibernación.
0: Suena como...
3: Y en Valencia es...
2: A mí me suena estivador.
1: A mí
2: suena estivador. Pues es puerto.
3: Estivación, es digo en Valencia.
2: Suena puerto.
1: Que no te resabore.
2: Que no te resabore.
0: Estivador.
3: Estivació. 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
0: sí,
3: de veres.
0: Que además los ves...
3: Clar, els caragols que se tanquen...
0: Y
3: van esa costra protectora, pues mira...
0: Que los ves
3: este
0: en vallas...
3: Este programa es súper cultural, instructiu.
1: Claro.
3: Amics i amigues, els caragols, quan estan ahí pegats a la paret, estan
0: vemos...
3: en estivació, per a protegir-se.
0: O en las vallas también, sí, o en las señales, cuando ves ahí que están todos pegaditos,
3: O al sarment, clar, però que estan
0: estivació.
3: Es
0: mira si saben.
2: Sí, saben mucho.
1: En fi, ara ja m'ha pres aquesta paraula
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3: 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Estivació, eh?
2: Pues... Yo voy a estar en estivació.
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3: 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Oh. Bueno, si te contáis una anècdota.
0: Mal momento, bueno, para... Mira,

0: Estuvimos ayer indagando todo esto, porque esto es a consecuencia del niño. El niño creo que no se acaba con este verano.
1: Espera, y después viene la niña, que no es broma.
0: Y después viene la niña, que espérate, que si el
1: que
0: niño,
1: no se sabe con
0: si el niño nos, va, claro. nos está dejando cao, la niña ya nos remata. Pero es que
2: un mal educas, dos hostias a temps, y el niño y la niña...
3: Tal cual, la gente me acaba de tabar.
2: La culpa la tiene de pares, del niño y de la niña.
0: Exactamente, porque el niño en su momento era tormentitas a final de agosto, ¿os acordáis? Llega el niño, tormentas a final de agosto. Si ahí se le hubiera dado con la mano abierta una delante y otra del revés,
3: ya no habría niño.
1: La semana pasada tingueren de todo. O sea, tingueren ponenta. 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
3: Sí, será pichor.
0: El verano de 2027 es cuando alcanza el su cenit.
3: Bueno, o sea, pues entonces en verano.
0: O sea que, como dicen algunos ya, disfrutad del mejor verano de vuestras vidas.
2: Àlex, en setembre montem dos empreses. Tal una d'aire condicionat i una de paraigües. Bueno, la mateixa, que venga les dos coses.
3: Exacte.
2: Jo en setembre hem de pensar-ho.
0: Y luego también la de los árboles, ¿no? La de reforestar árboles.
3: Pues estaría bé, ¿eh?
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9: Sí.
10: O que la humanitat està a punt de
9: caure. Exacto. O que el meteorito està a punt de caer, com en Cuba, que han caído un par, però pequeñitos, o sea, el meteorito grande, y, o el
8: no
9: tema
8: sé
9: de
8: qué
9: la
8: está
9: IA.
8: Pasando. No sé, no
9: o
8: sé.
9: El tema de otro que ha dicho, se tiene que producir la Hiroshima de la IA, y dice él, sí.
10: Y con esto acabamos.
9: Punto. Se tiene que producir la Hiroshima de la IA para que no sea la hecatombe ya total.
10: De la humanidad.
8: La hecatombe ya la tenemos, no estés noticias.
9: En la que no haya ya vuelta atrás. Sí, farmear aura. El nombre se las trae, ¿eh? Porque sí, si yo os digo farmear aura, ¿no suena a supositorio o a...?
8: A farmacia. Sí, algo de farmacia.
10: O productos de farmacia.
9: Sí, sí. Pero incluso ni siquiera un analgésico. Suena como algo más escatológico.
11: Un supositorio.
10: Sí, ¿verdad? Suena a supositorio.
9: Farmear aura. ¿Y en qué consiste...?
11: Que desfasate, ¿eso en qué es estilo?
8: ¿El supositorio?
11: ¿Sí? Pues yo creo que ya están de moda, ¿no?
8: Yo no se gasta. Bueno, sí, es mentira. Chique,
10: ¿no?
8: Cuando era bebé. Claro. Y te no guanchos, diga ya.
11: En el teu caso, 15 años.
8: Sí.
9: Que además hemos comentado...
11: ¿Menos? No, dic en el teu. En el teu personal.
8: En el meu.
11: T'havia fet un...
8: No t'havia entès. No ho recorde, ¿eh? No ho recorde.
9: Es verdad, pues.
8: Hombre, pues supongo que desde
9: ¿cuándo
8: que
9: fue la última vez que tuvisteis un supositorio en la mano? Porque hace poco hablamos.
11: En la mano.
9: Hombre, cuando lo compraste en la caja. Nos enteramos hace poco que lo hemos estado poniendo mal todo el tiempo.
11: Ah, no era por ahí.
8: Era por la nariz. ¿Por
9: no se ponía de la manera que hemos estado pensando?
11: La parte
9: que
11: grande
9: se ponía,
11: primero.
9: Lo contó.
11: ¿No?
9: Sí.
11: Había una pequeña y una grande.
9: Claro.
11: No, siempre, normalmente.
9: Claro. Sí.
8: Pues toda la vida era.
11: Pues pensábamos que primero la pequeña le hacía menor daño.
9: Pues comentó Sergi que no, que realmente la manera era la otra.
11: Sergi cree que es un experto. Sí.
9: Realmente voy a investigar lo del supositorio. Bueno, porque
11: he de decir que yo en ese cartel, esa broma, yo podría decir que yo también. O sea que es Sergi que no se enfade.
8: No, sí.
11: Pero yo siempre pensaba que para que no pasa mal primero, ¿no?
9: Claro, pues eso. Pues creo que nos enteramos
8: bueno, no
9: en esa tertulia.
11: Fijaos
9: en qué consiste el real farmear aura.
10: El farmear esto.
9: El que han denominado así. El nuevo fenómeno viral que está llegando ahora a nuestro país. Ya veremos en qué acaba la cosa, ¿no? Pues buscan medir la presencia y el carisma de los jóvenes y consiste en que se quedan, o sea, sería como
8: un reto visual.
9: Un reto visual. Lo que pasa es que sí que es verdad que, claro, quedarán...
8: Pero tú has visto las imágenes en la tele.
10: ¿Pero qué es?
8: Es tremendo.
10: Como un...
8: Es que no,
10: un choque de mirades.
8: Sí, pero yo nunca no
11: entiendo.
9: Mira, convocan a la gente, ¿no? Llegan los jóvenes y entonces...
8: Es que es muy surrealista.
11: Mira, pueden decir que es fer el monger.
10: Vale.
11: Fer el monger. O sea, fas gestualidad, es con sillances un raig y después tornes cap arrere.
9: Hombre, pero
11: tipo
9: espérate.
11: Tipo lo de Son Goku, pero sense
9: magia. O Star Wars.
11: O Harry Potter.
9: O Harry
11: Una
9: Potter.
11: Vareta,
9: o...
11: Pim, pum, pero
10: y qué guanya. O sea, ¿cómo se
11: pues decide qué guanya? De
9: el caso es que, mira,
11: pues sí
10: hay ñauchurat o algo.
9: Fijaos, farmear viene del mundo de los videojuegos, ¿eh? El nombre, y significa acumular algo de manera repetitiva. Y lo de aura, en la jerga de internet, es el carisma. Entonces, el estilo, la seguridad que transmite una persona. Así que farmear aura sería ganar puntos de carisma y presencia. ¿Los jóvenes qué hacen? Se enfrentan cara a cara.
8: Sense tocarse.
9: Pero sin contacto.
8: Correcte.
9: Físico, haciendo pasos de baile.
11: Eso,
9: poses,
8: memes, gestos, memes populares
9: de TikTok

0: y incluido el famoso Six Seven.
1: Correcto.
2: ¿No? Ah, pensaba que hacer el Six Seven, no.
0: El Six Seven,
1: Mar,
0: que
1: es así, es así. Ah,
0: no es con las manos para abajo,
1: arriba,
0: ¿no?
1: Es para arriba, para, que eso que lo tengo yo
0: muy
1: controlado,
0: muy practicado. Que incluso el Papa, cuando estuvo en nuestro país, hizo
1: también,
0: el Six Seven, ¿eh? Dentro
1: Six
0: del,
1: ah, sí,
0: del
1: en el Crewer.
3: ¿Podrían pensar que es una nueva técnica de apareamiento? No. ¿Humana o no?
1: ¿Qué va, qué va?
0: Pues yo
3: no,
0: creo...
3: bueno, si empiezan a hacer así a una...
0: Sí.
1: Yo creo que no te
3: rezabas.
0: No, hombre, ¿habéis visto los pajaritos estos que se pone el macho delante de la hembra y empieza a hacerle bailes?
2: Sí,
0: bailes,
2: sí.
0: Que,
2: la,
0: pues que extienden las alas. Sí. Pues lo mismo,
3: no,
0: realmente. Esto está todo inventado.
1: Digo que busca la aceptación social.
0: Sí.
1: ¿Qué digo yo? No sé, no lo entiendo.
0: Y fijaos.
3: Una bofeta, bueno, en la de
0: está como el niño y la niña. A los farmer ahora, ¿no? Y por lo que comentabas, Alex, ¿quién? Vale, pues el público decide quién tiene más aura, o sea que quién tiene más carisma según quién consigue más aplausos y ovaciones.
2: Yo. O sea, hay un aplaudímetro.
0: Claro.
3: Yo.
0: Tú haces el bailecico, ¿no?
3: Mira, yo supuse que no va a sentir este acudir que va a echar, pero quíteme esa aura. Paco.
0: Ya está.
3: Este es un acudit interno, el que no sápiga,
0: exacto.
3: Que pregunte,
1: no
3: que busque.
1: No me cuenten, es así.
3: Está bien, ¿no?
1: Sí.
2: Es que
1: sí,
2: Pérez
1: sí,
2: rápido, es muy rápido. Es muy ágil.
3: El que te ves aura.
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2: aura.
1: Que diuen que yo no pille. Ahora ya les vas pillando porque ya pues les tienes más familiarizadas, pero yo no la había escuchado.
0: Refiriéndose al carisma de otros
1: sí,
0: amigos,
1: sí,
0: o...
1: sí, algo así. Ah,
3: pues
0: fíjate
3: una palabra
0: curioso,
3: tan
0: ¿no?
3: finolis y tan literaria, podrían decir, pues que ahora la han popularizado. Aura, aura, aura.
0: Es que suena además como mágico religioso, ¿no?
3: Ahora, la que pues temes,
0: no
3: la que temes
0: ese...
3: aura,
0: no
3: ni a un ata
0: ese...
3: que temes aura, a banda de Paco es Laura.
1: Te has agarrado tú al sacudit.
3: Has visto, estoy desaprofitando. Para
2: es
3: un
2: que... también desaprofitando.
1: Pues mira que los monologuistas están de moda, ¿eh?
3: No,
1: pénsate.
3: No, podría.
0: Pues no veo yo esta palabra en este contexto, ¿no? Creo que, no sé... farmear aura.
3: Pues aura es magia,
0: viene,
3: sí.
1: Bueno,
0: sí.
1: Según el diccionario, es brisa suave,
2: áurea, aura.
1: Campo luminoso, cosas así.
3: Campo luminoso.
0: Y viene de Latinoamérica, ¿eh? En Latinoamérica es donde
2: o
0: han
2: sea,
0: empezado
2: la moda empezó en Latinoamérica.
0: Moda,
1: sí, de fet en Brasil,
0: y ahora,
1: en Brasil están sí. a tope.
2: Bueno. Y ahora mateixis, en Brasil, ¿qué están fent? Porque claro, si no sabes...
0: si aquí estamos llegando,
2: estaba,
0: ¿no?
2: Estaba llegando allí, que
0: si es
3: Brasil,
0: que está llegando...
3: Además, es que ahí vayan B, aleshores... importar un bai de Brasil a la española o a la valenciana es fer el ridículo.
1: Es fer, sí.
3: Sí.
1: Sí.
3: Pues allí tenen,
0: allí tenen el swing, claro. Claro. Sí, sí, allí tienen el
3: está integrado,
0: el movimiento
3: ADN,
0: integrado.
3: Saben cero.
0: Pues hablando de palabrejas, de aura que hablan tus sobrinos y demás, ¿os acordáis de aquel guay del Paraguay?
1: Hombre, y tant.
2: Y la Chen graba, es que me ha puesto un vídeo, Lucy.
1: Es que le he puesto un vídeo.
3: Guay del Paraguay.
2: Y la Chen graba.
3: El conentino antiguente es macho.
0: Exacto.
1: Guay del Paraguay. Yo no lo digo ya, ¿eh?
0: Guay del Paraguay, sí, eso, ya,
3: sí,
0: eso ya está.
3: Qué guay, sí.
1: ¿A qué guay
2: yo
1: sí,
2: qué guay,
1: ¿no?
2: Sí.
0: Sí, qué guay.
2: Paraguay,
0: sí,
2: ya.
0: Sí,
1: Paraguay,
2: ya.
1: Paraguay, yo tampoco.
3: Guay del Paraguay.
1: Ya voy a borrar.
0: Guay del Paraguay, ya, nada. Pues del guay del Paraguay hemos pasado al ni tan mal o dar cringe.
2: ¿Dar qué?
0: El cringe, esto como que te da mal rollo, ¿no?
2: ¿Cómo?
0: Cuando los jóvenes...
3: Ay,
0: el
3: cringe.
0: Caso es que...
3: Ay, había una alcaldesa que era cringe de cognom, también.
0: ¿Sí?
3: Sí, sí.
2: Sí.
3: Cringe de Denia Poche.
2: Sí, sí, sí, me había una.
3: Amics de la Marina Alta y de Denia,
2: sí,
3: me estoy
2: sí.
3: equivocando. No tenéis WhatsApp para que digan algo.
1: Ay, sí,
3: pues
1: pero...
3: Pues mireu a ver si me estoy... Bueno, puedo mirarlo ahora en el chat GPT y... Vale, aneu parlant.
0: Pues la cuestión es que la lengua necesita una... Pues recambios y pues hay ahora un montón de expresiones. ¿Cuál es la expresión que os ha llamado la atención así en general de jóvenes que digan lo de ni tan mal? Sí, que yo lo escucho un montón. Un montón. Ni tan mal.
1: En plan. Lo de en plan, encara continúas
0: en
1: Sentendreu.
0: En plan.
1: O sea,
2: ¿cómo
1: dir...
2: es la expresión esta de...?
0: O de locos. Ah, vamos,
2: no.
0: Hacemos no sé cuántos están los... De locos.
1: Ah, bueno, y me, bueno
0: de
1: me,
0: locos.
1: Me renta. Me renta. Es la number one, yo diría. Tal cual. No sé. No entenc que encara hice lenguaje. Me costa. Entrar en situación en materia.
0: O sea, que entonces no habéis
3: brecha,
0: dicho...
3: Ni una brecha, pero claro, es que la nueva generación
2: brecha.
3: No llegen... Ahora va a decir el Quixote, en plan de...

0: Però amb el Quijote. Però clar, no, vaig a corregir-me. No llitxen.
1: No llitxen directament.
0: No llitxen res.
2: Bueno, jo per sort, és que tinc al voltant llitxen.
0: Sí? Alguns.
2: Però sí que és cierto que expressions hemos tenido a lo largo, o sea, siempre las generaciones han tenido sus expresiones y ahora están teniendo las nuevas generaciones sus expresiones. Ahora tendríamos que hacer como en el
1: un, dos, tres, respondo otra vez.
2: Farmear Aura decir una expresión y por las ovaciones ver cuáles ganarían. Si la de, por ejemplo, la de me mola mucho, esa era nuestra, ¿no?
3: Sí. Sí, pero yo creo que això encara en les que són bueno, de...
2: Como la cantidad.
1: Yo mola mazo, se va a fer una cançó.
0: Yo sí que ho dic, yo mola sí que ho dic.
2: Alucinante.
0: Que hay que decirle con alucinante.
2: Realmente yo creo que las nuestras eran mucho mejores.
3: Tela marinera, yo se la dic. Wow,
2: tela marinera.
1: Y había un programa.
3: Sí.
1: En esta casa.
3: En esta santa casa, sí. Tela marinera, yo creo que això encara ho
1: gasté. Yo tela la uso molt, tela marinera.
3: Sí, tela també.
1: Magramol, tela marinera.
3: Es que es bonica.
2: Cuando te cuentan tela marinera. Es que además...
3: Que te vea el pel.
2: Ya lo has dicho todo.
3: Pues o sea, ahora hem de modernizarnos.
1: Claro. Sí, ahora 6-7.
3: O si volem entendre els adolescents. Me renta, ya te digo que
1: Shipeo
3: es la...
1: Shipeo, la que anava a dir. Que això m'ho va dir la...
3: Ai, no sé quina és.
1: Shipeo, tu te shipes en algú.
3: Ah, sí?
1: És com que n'hi ha flechazo.
3: Ah, sí?
1: Shipeo.
2: Era un crash, no?
1: Tipo crash.
3: També.
1: Tipo crash.
2: Cuando, ¿no? En las aplicaciones estas, ¿no?
1: Ah, pues eso yo no,
2: no
1: sé.
2: No. Crash es cuando alguien...
3: En las aplicaciones es match.
2: Es match, exacto. En la aplicación es match. Y el
3: que
2: crash...
3: Que no seré yo, que yo no he entrado.
2: El crash es cuando... Algo
1: es
2: como...
1: un amor idílico.
2: Sí. Cuando te gusta alguien. Ah, he visto a mi crash. O me he cruzado con mi crash.
3: Exacte.
2: Claro. Uf, tenemos que hacer un máster,
3: ¿eh? Es decir, como un amor platónico de toda la vida. Digo yo, ¿no? Que se le ha paregut.
1: Sí, el amor platónico. El que no vas a trobar, o sea, que es imposible.
0: Sí, sí.
1: Tipo correcte. Un actor de o actriu de Estats Units.
3: Per exemple. Pues, bueno, o espanyol, saps?
1: O que espanyol també. Tampoc hem d'anar molt tan lluny.
3: O valencià, que no passa res.
2: I luego hay una canción, porque también está la de Red Flag.
1: Red
2: Flag Andante, que la utiliza la expresión Rosalía en su canción de La Perla.
1: Red Flag Andante.
2: Sí, sería como esta señalización,
0: sí,
2: ¿no?
0: Red
2: yo
0: flag
2: he entendido.
0: Es
2: como
0: señalización,
2: señalizaciones que cuando
3: eso
2: te
3: no
2: están
3: había
2: diciendo,
3: contado yo
0: sí,
3: mal.
0: Red
3: stop.
0: Flag es super tóxico. Ah, red flag, esa persona
3: fuera,
0: red flag, red flag. Red flag.
2: O sea, sería como lo contrario del crash.
1: Bueno,
0: la inmensa mayoría de los concursos de first dates. Red flag.
3: Te juro que no la había sentido mai.
2: Pues en la canción ella dice lo de red flag andante y ya ha utilizado la jerga de ahora y en la canción.
0: Bueno, pues confirme, Ana María cringe. Va a ser alcaldesa de Denia. Del 2008, va accedir en juliol de 2008. Jo recordava que n'hi havia una cringe i una alcaldessa i he dit Denia, amics de Denia i de la Marina.
3: Ara que ho has dit, jo no ho recordava.
0: Sí,
3: veus?
0: Ana Maria cringe. És que un cognom molt...
1: Sí, molt particular.
0: Molt particular, molt no havíeu dit antes cringe o...
2: Sí, perquè dar cringe, no? Que no sé si s'expressarà cringe o cringe o no sé. Yo creo que es como si estás contando algo que no me gusta, es como, ay, no me
0: bueno,
2: me
0: pero en el
2: cringe.
0: Cas de Ana María, no, dar cringe no, es dar molta alegría, mol, que es muy buena.
2: Exactamente, muy buen rollo.
0: Muy buen rollo.
2: Hombre, vamos a ver, que eliminamos la de...
0: Ana María,
1: la de igual de hacer un diccionario, sí. Para traduir.
3: No, y es que el farán, sí, ya te digo yo, para que els pares entenguen els fills,
1: claro.
3: D'ací a uns anys, no s'entendran res.
0: No huyen guacha.
2: La de LOL apareció hace unos años, ¿os acordáis? Sí. Cuando se querían reír y decían LOL. Y yo, ¿LOL? Yo, a mí me costó.
3: Hombre, es que animaba.
2: Escuchaba LOL.
1: A mí también.
2: ¿LOL?
1: ¿LOL
2: que
1: qué?
2: Es como LOFING, ¿no? LOFING, sí. O sea, las siglas en inglés, era como LOL. ¿Qué me estás contando?
1: Sí.
3: Y lo bonito que es
0: LOL es... Laughing out loud, que significa literalmente riendo a carcajadas.
2: Sí, sí.
0: Laughing out loud.
2: O sea, que sería
0: loud.
2: Como cuando ponemos todos los emoticonos de las risas, sí, pero LOL. Torcidos, además.
1: LOL. Cocidos.
2: Ah, LOL.
3: Pues con, digamos así, pisarse de la risa.
0: Y después está el POV, que en molts Instagram veureu el pop, dos punts, POV.
3: Estás muy modernizat, Pere.
0: Sí,
1: tal cual, ¿eh?
0: Sí, POV es,
1: el llenguatge.
0: POV es point of view, punto de vista. Point que és quan uno vol destacar algo, comentar algo, i posa POV, mireu ara, ah, ara vos
3: pues
0: fixareu
3: no m'havia fixat
0: en Instagram, POV mayúscula, dos punts,
3: usuària.
0: I fas una frase de lo que siga, que és mi punto de vista, point of view.
3: Pues mira.
0: N'hi ha moltes sigles d'estes que a voltes en...
2: Seria
0: bueno,
2: como la...
0: Perquè
2: seria
0: ho acabé de buscar, però...
2: La, en mi opinión, ¿no? Cuando decía,
0: exacte,
2: en mi
0: sí,
2: opinión...
0: Sí, en mi opinión, correcte.
2: Sí, porque...

0: Hay una expresión que a mí siempre me ha llamado la atención, pero que me resulta muy cargante. Tengo para mí. Eso no me gusta. Cuando hable alguien va a decir su opinión, ¿no? Que puedes decir, pues mi opinión o yo opino tal.
1: Pero eso es como muy small ready, ¿no?
2: Tengo para mí, sí. Small ready.
1: Ay, ya no voy a escoltar más.
0: Rosa Montero.
3: Claro, Ana va a decirte, a partir de 70 años.
2: Ah, vale.
3: Rosa ya está en las 70.
0: El tengo para mí. Yo
1: no lo utilizo ni les contar.
0: Hemos pasado del tengo para mí, al en mi opinión, al...
2: Al pop.
3: Al pop.
0: Pop.
3: P o Z. Z.
1: Baixa. Molt bé.
3: Z. Pop.
1: Y lo que aprendemos en este programa.
0: De locos. Aprendemos de locos.
1: Es una cosa.
0: Sí. En fin. O sea, que increíble. O sea, increíble. Bueno, pues yo quiero, antes de que pasemos a internacional, que también hay cositas. Un consejo.
3: ¿Tenemos, pero no estáis Trump o no?
0: No.
3: Trump, anda.
0: No,
1: we know, we know. William
3: Dishabas.
0: Está enamorado. Hemos dado vacaciones.
3: Está presuntamente, a ver si nos demanda.
1: Teniendo una vacances.
3: Que pague la rata.
2: Está enamorado.
3: Está enrollado supuestamente, según un demócrata, con su asistenta personal, que es la que va con él, la que le hace los discursos y se los imprime en la impresora, una chiquita joven, que además cuando tuvo el incidente en el Air Force One, que salió huyendo de no sé qué sitio por miedo a que Irán les
0: sí,
3: atacara.
0: Porque, no, porque le regalaron
3: se
0: un
3: dejó
0: avión.
3: A Marco Rubio en el Air Force One, de ahí por si.
2: Y él se fue con ella.
3: Y él se fue con ella, escondido ¿en un contenedor, y se fue en un vuelo no sé qué, un avión militar, y se fue con la chavalita de 30 y tantos años, que presuntamente podrían tener un idilio.
1: El 80 con la madre mía, ¿cómo está el Pati?
3: Nos da esperanza, porque cuando nos hagamos mayores siempre vamos a tener esperanza.
1: Sálvame deluxe.
3: De poder ligar con 30 años.
2: Sálvame deluxe bueno, directamente.
1: Tal cual.
3: Tenía que nombrar a Trump.
0: No, pero no, hoy le hemos dado vacaciones. Le dejamos en el
3: Air Force. Chascarrillo para que tire del hilo.
0: En el Air Force One, que siga allí volando. No, realmente, mira, cuanto más entretenido esté, mucho mejor para el resto de la humanidad,
2: pues,
0: yo creo.
2: Puede ser,
0: ¿no?
2: Que sea la mejor solución.
1: Sí, bueno, sí, la semana pasada sí que hablaron de ella. Y la anterior. O sea,
0: que nada.
1: Mejor.
0: Pues bueno, yo te quería decir, Alex, que sé que te vas a Japón dentro de nada.
2: En breve.
0: Además sé que vas a pasar bastante calor, ya te lo digo yo, porque el año pasado no estábamos así y ya hacía calor. Eso es para animarte. Pero un consejo fundamental.
1: Espera, yo te doné un ventilador que tira agua.
0: Sí.
1: Por favor,
2: ¿que tira agua?
1: Que tira agua. Yo te lo recomiendo, si no, te lo dice el que yo tengo.
3: Yo una geisha.
2: Una geisha. Que mamanique.
3: Una geisha que tenemos servicios. No, hay ni un barris o sones.
2: Sí, de geishas.
3: Sí. Está chulo, está chulo.
0: No, además, pero además, porque las geishas luego pasaron como las concubinas y demás. Y las sexualizaron, pero eran mujeres cultivadísimas, intelectuales, con las que mantenían conversaciones. O sea, que luego lo que pasa es que, claro, lo que trascendió luego, ¿no? En películas.
3: Sí, Memorias
0: y
3: de
0: demás,
3: una geisha.
0: Es otro tema, pero tal. No, fundamental, porque vas a visitar mucho. Templos y santuarios que son maravillosos, ¿no? Y te encontrarás que hay como cajoncitos donde tú puedes coger, a veces son como papeles enrollados y tal, se llaman omikuji. Entonces, los omikuji, tú luego dejas la... no sé si tiene un precio establecido, tú dejas lo que quieras y demás, y te llevas tu omikuji. No vuelvas con el omikuji cerrado.
2: Con el omikuji cerrado.
0: Si no te da tiempo, porque claro, cuando vas por ahí de santuario en santuario, vas como muy rápida. Entonces tú te coges tus papelitos que te dan en un santuario, en un templo, y no te ha dado tiempo a abrirlos y ver qué es lo que te dicen. Porque es que realmente son una pequeña... son como papelitos de fortuna de templos y santuarios. Entonces te van a dar un mensaje.
1: No lo abrigues, yo no lo abriría.
0: Te van a dar un mensaje. ¿Qué pasa? Que si el mensaje es maravilloso, pues fenomenal, porque dices, oh, la fortuna
1: claro,
0: llega.
1: Claro, es que es Beresoli, di que no lo abriga.
2: Y si es Rodríguez,
3: yo creo que todos son bons.
0: Pero, sí, por eso te digo, por eso te... No, claro. ¿Ah, sí? Uf.
2: Yo agarraré uno de Roín.
3: Morirás antes de vuelta a España.
0: Fatal.
3: Sería,
0: pero lo que te quiero decir es que tú léelo, porque, o sea, tú tienes que abrirlo allí. ¿Por qué? Porque si es bueno, es fantástico, tú te vas con tu buena aventura, ya para
1: la buena vibra.
0: Para este nuevo año, lo que sea. Pero ay de ti.
2: Si es mala.
0: Si es mala y te has venido con el rollito en el avión y lo abres en casa. ¿Por qué? Porque yo veía unos papelitos atados en unas cuerdas al lado de los templos. Sí, sí, sí. Y entonces lo que te dice el unicuyi...
1: Ah, que el deixes ahí si es un roín.
0: ¡Claro! Lates, entonces sí. Es que si tú lo abres y no te ha gustado, tú coges el papelito, lo atas allí y allí se ha quedado, ¿vale?
2: Qué listos
0: allí,
2: son, ¿eh?
0: Allí, aquí pan y allá gloria. Pero ¿y si te vienes con el papelito y lo abres aquí y es malo? Fatal.
1: Hombre, yo, pues ya
0: yo me vine, yo cuando lo abrí, cuando ya traduje lo que me, claro, pero para eso tienes que hacer la foto, traducir lo que te está diciendo, y si lo haces aquí ya has perdido, porque no puedes.
1: No puedes dicharlo.
0: Estoy por darte los omikuyis y que me los ates allí.
2: Claro que sí.
0: Porque encima me tengo dos o tres malos.
2: ¿Roís? Dos o tres malos.
1: Pero en quién pues, sentí, ¿qué te dicen?
0: Pues te dicen, no me acuerdo, pero fatal.
1: Uy,
0: fatal.
1: Yo no podría.
2: Y te
1: yo
2: no vas podría. Tú.
0: Por ejemplo, a ver, que realmente no es una predicción, es como algo que pues, cuando te lo lees y te está todo
2: como
0: bien.
2: Una galleta de la suerte.
0: Sí,
3: qué cringe, bueno, ¿no?
2: Que tampoco digo en res.
3: Qué cringe.
0: Totalmente.
3: Qué cringe.
2: Qué cringe.
3: LOL.
1: Yo da monte en lo supersticiosa que soy.
2: A hacer un pop.
1: Yo me tornaría loca.
0: Sí. Hay mensajes de locos. A ver, voy a ver si hay, por ejemplo, te dice. Dice, tu deseo no se cumplirá todavía, no hagas inversiones ni prestes dinero, habrá dificultades, no abandones tus esfuerzos.
1: Bueno,
0: no es recomendable emprender un viaje ahora.
3: No te digo en lo que di yo de vas claro, a morirte claro, aquí,
2: no
3: en
2: llegas.
3: Japón, de la solana que cae, no, pero pueden introducirlos.
1: O de ha habido un terratremol a ir o después a ir.
3: Pero sí, en el Japón sí. Es un país seguro para los terratremols. Sí, sí. Los edificios están preparados.
1: La semana pasada fue una entrevista de això interesantísima,
2: sí.
1: Que no recordo el día y la hora, si no lo diría, para que la tornen a escoltar, porque era una profesora de la Universidad Politécnica que está allí, que vive al Japón. Maravillosa.
0: Y esto viene genial para pasar a internacional, porque hay preocupación mundial por el Big One en California. ¿Os habéis enterado? O sea que el llamado Big One es el gran megaterremoto que se espera en California, en toda esa franja. Y hay un nuevo estudio que revela que las fallas de San Andrés y San Jacinto acumulan hoy la mayor tensión sísmica en los últimos 1000 años.
2: ¿Qué está pasando?
0: Lo que los científicos llaman sobrecarga crítica. El patrón... mejor, mira una cosa, qué bien que tu viajes a Japón. Imagínate que te y fueras a San Francisco. Pasado mañana.
2: Bueno, podría ser de reportero, pero
0: ahora mismo
3: lo que quedaría. Están más preparados, supongo.
0: No, están preparados porque claro, además es que como el patrón histórico marca un gran terremoto cada 150 años, el último fue en 1906, falta un poquito, pero lo curioso es que claro, está hay como demasiada tensión ya.
3: Hay tensión. Hay tensión y no sexual.
0: Y si las fallas se rompen a la vez, pues el sismo puede ser de magnitud 8 o más.
1: Tú que estás tan viajada, tú sí que has visto...
0: San Francisco, maravilloso.
1: No, si has visto un terratrémol.
0: No.
1: Ah, yo tampoco. ¿Vosaltres?
3: No,
2: Yo tampoco.
1: Per sort.
2: Afortunadament, exacte. Ja van viure una dana, esperem no viure un terratrèmol.
0: Ja. No, debe ser tremendo. Y yo creo que la generación que crecimos con aquel terremoto 74, no sé si os recordáis aquella película.
1: No.
0: Terremoto, no sé qué. Buah, es porque luego cuando ves las imágenes no se abre la tierra y se producen esas grietas, ¿no? En general.
1: No sé, yo
0: hay movimientos y el peligro está en los edificios. Pero aquella película a mí me dejó marcada porque, claro, se abrían las grietas, se caían los coches como si fuera una grieta de un glaciar y es como, por favor, un terremoto.
1: Yo el que recuerdo es el de Lorca.
2: Sí.
1: El que me recuerdo
2: muy...
1: El que además ya estaba trabajando, bueno, con Tots. Y va a ser terrible.
2: ¿De cuánta escala va a ser el de Lorca?
0: Pues yo creo que fue también 7.
1: 7 y algo.
2: Es que el entrevista que va a hacer Lucy a la
1: profesora
2: va a decir que en Chapó 7 es...
1: Poc,
2: que
1: sí, es lo normal.
0: Están acostumbrados sí, y lo tienen todo bien y te llamará mucho la atención porque todos los cables están por fuera, los cables de la electricidad y demás en algunas ciudades. Y claro, es porque es como si hay un terremoto, pues para conectar la corriente enseguida. No tienen que... Sí, o sea
2: una
0: que...
2: Cosa...
1: Todo pensado.
0: Todo, lo tienen todo pensado. Bueno,
2: cosa,
0: la epidemia de ébola cumple ya 100 días descontrolada con más de 5.000 contagios y Y bueno, pues en la República Democrática del Congo, el gobierno congolés eleva ya a casi a más de 5.000 casos confirmados.
1: Sí, está la cosa complicada.
0: Más de 2.500 muertos. La letalidad es casi del 50%.

0: digitales. Manual para sobrevivir a la hiperconectividad, entre otras cosas. Señor Lorente, ¿qué tal? Buen día, buenos días.
1: Buenos días, encantadísimo de estar con vosotros y estaba escuchando, me pilláis precisamente en Londres, cerca de una de esas cabinas que recordáis.
2: Oye, qué suerte, Javier.
1: Nada. Aquí les han quitado los teléfonos, las mantienen por tema estético,
0: sí.
1: Están cuidadas por fuera para que la gente, pues cuando venga, se haga sus fotos.
0: Muy bien, sí, es punto turístico de selfie y de foto. Javier, hemos leído estos días que esas antiguas cabinas telefónicas podrían inspirar, como estábamos comentando, nuevos espacios de desconexión. ¿Qué le sugiere esta idea desde el punto de vista de nuestra relación, pero con la tecnología actual?
1: Claro, es que lo habéis explicado muy bien, más que se recuperen las cabinas, es que se dé una forma de que sobre todo los jóvenes, orientados a los niños, a los que introducimos en los smartphones muy pronto, no tengan esa necesidad, es decir, no tengamos la justificación de la seguridad para meterles en sus manos un elemento que realmente tiene una cara B muy importante, ¿no? Entonces, la iniciativa, yo creo que desde el punto de vista de cuántas llamadas se van a hacer desde esos puntos, posiblemente sea pequeña, pero desde el punto de vista de profundidad, como mensaje hacia los padres de decir que esto es importante, que vamos a hacer lo posible para que entendáis como padres que es importante no soltar un smartphone a los 7, a los 8, a los 11 años sin ningún tipo de control, ¿no? Entonces, en ese sentido, me parece una iniciativa fantástica, ¿no? Como se está empezando, como se ha iniciado, es que se están, más que creando puntos nuevos, se están adhiriendo comercios e instituciones donde un niño puede entrar y pedir que le dejen llamar. Y entonces, un cartelito en la puerta, como pues las típicas pegatinas que se ponen en la puerta,
0: sí.
1: Oiga, perdón, tengo que llamar a mi casa, ¿me lo permiten? Y les dejan el teléfono, ¿no? O sea, que hay una colaboración ciudadana que también me parece súper interesante desde el punto de vista de que nos concienciemos.
2: Pero, Javier, una cosa curiosa es que ese niño o niña o adolescente que vaya a llamar a sus casas seguramente no llame a un teléfono fijo de casa, llame a un teléfono móvil de un padre o madre o familiar, porque hoy en día teléfono fijo en casa cada vez hay menos también. Es un poco así como contradictorio.
1: El primer ejercicio será que se acuerden de algún teléfono.
2: Exactamente, sí, exactamente.
0: Porque no nos acordamos ni nosotros.
2: Claro.
1: Claro, el mensaje es, un teléfono, un smartphone, porque hablamos de teléfono, pero realmente un smartphone no es un teléfono, es un ordenador con acceso a todo que tenemos en el bolsillo,
0: sí.
1: Para una llamada de emergencia es muy útil, fenomenal, pero mientras tanto, ¿qué supone esa herramienta en el bolsillo? ¿A qué abre a una persona jovencita que todavía interés de quedar bien ante los demás, etcétera? Le abre a un mundo, bueno, lo que sabemos, las redes sociales, la polarización, todo el tipo de información. Entonces, el ser conscientes de que, cuidado, todo eso lo tenemos que limitar, pues es interesante. De hecho, hay otra opción al tema de los puntos, que son los teléfonos, los que se llaman ahora feature phones, que son los teléfonos de toda la vida, los que se les dan. El que tiene mi madre con más de 90
2: con
1: años.
2: Ruedecita.
0: Sí, los de las teclas, estos
1: grandes,
0: que se abren.
1: Las teclas grandes.
0: Claro,
1: esos teléfonos cumplen la función de seguridad sin tener todo ese universo digital que viene por detrás y que, para jóvenes y para mayores, es un mundo de distracción, ¿no?
0: De todas formas, en apenas dos décadas, o posiblemente menos, pero sí, podríamos dejarlo en unos 20 años, hemos pasado de buscar una cabina para llamar, a veces desesperadamente, al llevar un dispositivo que nos conecta las 24 horas del día y no podemos pasar sin él. ¿Estamos preparados para gestionar esta hiperconectividad?
1: Bueno, precisamente comentabais el tema del libro. Esa es la reflexión más importante, ¿no? que tengo en ese libro. Yo lo que cuento es que nuestro cerebro evoluciona según las leyes de Darwin, digamos, ¿no? Es decir, irá cambiando conforme los años. Pero hemos entrado en un mundo donde tenemos múltiples fuentes de información al mismo tiempo, donde nos enfrentamos a información de todo el mundo, y eso nos cuesta asimilarlo y refuerza o agudiza muchos de los sesgos humanos que tenemos, pues de afectividad, de confirmación, sesgos de confirmación, sesgos de disponibilidad de la información. Todo eso hace que estemos cambiando como seres humanos, pensamos distinto, nos distraemos más, nos es muy difícil a todos, está hablando de lo que nos gusta leer, cuántas páginas seguidas leemos, nos cuesta bastante concentrarnos para cualquier cosa, ¿no? Y todo eso viene de que continuamente no dejamos espacios para el aburrimiento, para el pensamiento profundo.

0: La herramienta es súper potente, pero nos está dominando y nosotros deberíamos dominar a la herramienta.
1: Javier, comentabas tú hace unos instantes ese tipo de establecimientos que podrían formar parte de esta red con esas cabinas, entre comillas, o esos teléfonos para poder llamar a la gente que se necesite. Pero, ¿cómo funcionarían exactamente y qué tipo de establecimientos formarían parte de esta red? No sé si ya se está estableciendo algún establecimiento en concreto que sería el que más habitual.
0: Las iniciativas que está habiendo, que ha empezado, si no recuerdo mal, en Aragón, y ahora pues he visto una noticia hace poco que también en un ayuntamiento de Madrid estaba empezando.
1: Sí, en Navarra también.
0: Adquiriendo en Navarra.
1: Sí.
0: Bueno, pues el funcionamiento es, yo tengo una papelería, yo tengo una tienda de comestibles, y igual que tengo otros sellos de calidad del barrio, etcétera, pues tengo un sello de establecimiento amistoso o punto de llamada, ¿no? Uh-huh. Y que me da el ayuntamiento. Esa es la forma, con lo cual, a priori, cualquier establecimiento se puede apuntar. Por supuesto, yo supongo, y ya está ocurriendo, pues que bibliotecas, puntos públicos, conservatorios, cualquier...
1: Farmacias, incluso.
0: Que está en la calle, farmacias, cualquier, sea privado o sea público, yo entiendo que los públicos, como iniciativas de los ayuntamientos que son, pues se adhirirán con más facilidad, pues tendrán esa pegatina en la puerta, como las que tienen las pegatinas de los sitios que permiten o animales,
1: sí,
0: o los sitios que tienen el sello de calidad,
2: sí,
0: pues algo parecido a eso se irá extendiendo, con lo cual cualquiera que tenga un local que esté abierto en un cierto horario podrá apuntarse a ello, ¿no?
1: A mí la verdad es que me parece una idea magnífica, pero yo leyendo la noticia me hacía una pregunta. Javier, no sé si llegamos tarde a esto. Es decir, es que es un poco también como muy contradictorio, porque los jóvenes, los adolescentes, ya no hablan casi por teléfono. Es decir, hay muchos jóvenes que odian hablar por teléfono y se comunican
2: a
1: través de WhatsApp.
2: Tampoco, ¿eh?
1: Bueno, sí, pero adolescente ya no eres.
2: No, pero no sé por qué no me agrada hablar por teléfono. Yo a veces le intento buscar la explicación, ¿sabes? A que como estamos aquí todo el día cascando y hablando por teléfono y llamando, etcétera, luego en tu ámbito particular dices, por favor, no me llames. Pero tampoco me gustan los mensajes de audio, ¿sabes?
0: Bueno, yo los mensajes de audio, honestamente, los odio. Pienso que
1: ay, a mí me encantan. Yo creo que soy la rara de aquí, pero bueno.
0: Sí. Yo contraataco con un mensaje más largo cuando me atacan con
2: un... Tú contraatacas con un podcast día directamente,
1: ¿no? Ah, sí,
2: ¿no?
1: Sí. A mí me gusta, tipo 6 o 7 minutos,
0: sí,
1: de audio.
0: No, a ver, la noticia, o sea, el tema yo creo que es más en cuanto a cultura y marketing que en cuanto a una realidad. Pero sí que
1: claro,
0: lo que pretenden es decir, oye, ¿Por qué le das a un niño de 8 años un smartphone?
1: Es un poco hacernos despertar de la situación, ¿no?
0: Claro, es decir, yo le doy a un niño de 8 años un smartphone porque va más seguro, me puede llamar si tiene una urgencia. Bueno, pues eso te lo resuelvo de otra forma. Ese es un poquito el planteamiento. Si realmente tu justificación, ética o es esa...
2: Dale un móvil de abuelo, ¿no?
1: Claro.
0: Eso es lo que yo propongo. Incluso
2: claro,
0: yo propongo,
2: tienes razón.
0: Tendría que haber un trabajo más fuerte para que fuera muy sencillo tener dos móviles a la vez, de forma que tengas uno de abuelo. Yo eso lo recomiendo, por ejemplo, para ir a andar por el campo. Tú quieres ir a andar por el campo, vete con un móvil de abuelo, que por cierto, si le llamamos de abuelo no se lo vamos a colocar a los niños, le tendremos que llamar móviles de tranquilidad o móviles de...
1: Sí, porque sí, ir paseando por el campo y mirando WhatsApp o mirando Internet,
0: claro,
1: muy saludable,
0: claro,
1: no es.
2: Exacto.
0: Claro, entonces no es tanto que odien o no odien llamar, sino es retrasar, intentar poner una medida que nos haga conscientes de que hay que retrasar de alguna forma esa edad de inicio. Y luego hablabas de llegar tarde. Uf, pues es que no sé las consecuencias, pero estamos empezando a ver las consecuencias y de hecho se está volviendo hacia atrás en grandes... Yo,
1: sí,
0: yo doy clases en Master Executive, o sea, de gente que está trabajando, etcétera, y están, las grandes universidades están echando para atrás no solamente los móviles y los portátiles,
1: no,
0: también,
1: incluso los colegios también, están
0: los
1: eliminando
0: colegios.
1: Las tablets, que hace unos años era indispensable tener una por alumno en clase.
2: Pero prácticamente porque iban camino de la de ser analfabetos, ¿sabes? Porque han perdido, entre otras cosas, el saber escribir a mano.
0: Totalmente, y el escribir a mano además tiene unas características que hacen que el aprendizaje sea mayor, es decir, cada vez hacemos más cosas sabiendo hacerlas menos. Ese es el, y entonces y se genera un bucle, dice, ¿para qué voy a aprender esto si me lo hace la máquina? Ya, pero es que el cerebro tiene que trabajarse,
2: de
0: igual
2: todas
0: que
2: formas
0: físico,
2: Javier,
0: trabajas tu cerebro,
2: claro, sí. Ahora estamos

0: chuleando un poquito en cuanto a la limitación de la entrega del smartphone, de hacerlo más tarde, etcétera, etcétera. Perdona que hay niños y niñas extremadamente tiranos que no se lo toman nada bien. El otro día vi un vídeo de un programa de estos, posiblemente un poco hiperrealista, pero o sensacionalista, que el crío le destrozó la casa a la madre por no haberle dado el móvil y habérselo quitado, ¿eh?
1: Creo recordar incluso que hace unos meses leí una noticia donde había ido a mayores y había llegado a
0: agredir.
1: Agredir con mal fin. Sí. Bueno, efectivamente, pero eso forma parte de la poca resistencia a la frustración que estamos teniendo, no solamente los niños, sino como sociedad. Y yo le echo un poquito, de alguna forma, también la responsabilidad a esa superherramienta. Ya, lo primero que yo defiendo es que es una superherramienta, pero como cualquier superherramienta puede tener su parte B, ¿no? Cuando conseguimos todo en el momento en el que lo necesitamos, llega un momento que no sabemos esperar para nada, incluso las cosas que lo necesitan, ¿no? Es decir, nos surge una duda, ala, pues enseguida la tenemos. Queremos hablar con tal, enseguida lo tenemos. ¿Qué ocurre cuando no conseguimos eso? Por eso genera esa frustración.
2: Claro.
1: Y luego hay una cultura de ser guays con ciertas edades porque tienes más likes en las redes sociales, porque tienes el último modelo de móvil, sí. Que eso ha ocurrido siempre, con ropa, con bicicletas, me da igual con lo que sea.
0: Solo ahora que el móvil vale un pastizal, ¿eh?
1: Pues efectivamente es una de las señales de estatus para niños que cuesta dinero y que muchas familias hacen un esfuerzo grande para conseguírselo, además, ¿no? Entonces, pues claro, lógicamente no es sencillo, pero ¿dónde empezamos a cambiar las cosas, no? Deberíamos tener estas pequeñas iniciativas. A mí me parece que es una gota en el océano, honestamente.
2: Totalmente, yo también.
1: Es una gota necesaria.
2: Pero bueno, quizás si va acompañado, Javier, de una gran, si fuera acompañada esta iniciativa, de una gran campaña de publicidad detrás y de marketing, pues oye,
1: claro.
2: Un granito de arena, ¿no? No sé, algo claro. Haría, quizás, puede ser.
1: Sí. Claro, no, yo lo veo eso como un signo de hacia dónde tienen que ir las cosas. Y a lo mejor institucionalmente habría que ponerle más peso, ¿no?
2: Claro,
1: es decir, ya
2: claro.
1: No solamente que se adhiera a quien quiera, sino que haya pues una, no quiero decir normativa porque no creo que haya que regular tanto esto, pero un posicionamiento frente a esto.
2: Claro.
1: Pero se utiliza, por desgracia, muchas veces la educación de forma muy partidista y cuesta ponerse de acuerdo en estas cosas. Y es una pena, porque no es un tema de colores, esto es un tema de cómo es la evolución de nuestros chicos, ¿no?
0: Sí, un poco de raciocinio para las cosas. Pues Javier, muchas gracias por haber estado con nosotros. Un abrazo muy fuerte. Que vayan bien las cosas por Londres. No sé qué cómo tenéis el tiempo por allí, pero me imagino que como habitualmente, ¿no?
1: Está lloviendo muchísimo ahora mismo. Nos estamos mojando mucho.
0: Pues si no tienes nada más a mano, métete en una cabina.
1: Efectivamente, eso haré. Muchísimas gracias.
0: A ti. Igualmente, hasta luego.

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1: La intel·ligència artificial.
0: La
1: no
0: teua
1: descansa,
0: amiga,
1: eh?
0: No descansa ni descansarà.
1: No descansa, no se toma vacaciones ni nada.
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1: Lo cierto es que nos da titulares cada día. Y hoy te traigo tres historias que, puestas una detrás de otra, cuentan casi la misma pregunta. Responden a esto. ¿Quién controla de verdad lo que estamos construyendo? Vamos a hablar de una IA que puede morir si se queda sin dinero, de un robot chino que acaba de pulverizar el récord de Usain Bolt, no sé si te acuerdas.
0: Hombre, aquella... per supost.
1: O sea, fue como...
0: 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Míralo.
1: Ahí está, el robotito con...
0: Me encanta. Vinsky, míralos.
1: Vestiditos y todo.
0: Dóna una impressió.
1: Es que, clar, con su dorsal, es que jo no sé com el dorsal no sale volando.
0: No sé, però van a una velocitat, imagina't, els xocs mundials dels robots humanoides.
1: Sí,
0: m'encanta.
1: Sí.
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1: 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I també te hablaré si nos estamos dirigiendo hacia lo que algunos ya llaman el Hiroshima de la inteligencia artificial.
0: 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No sé a què te refereixes exactament. 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
1: Sí. Automatón, la IA que muere si se queda sin dinero. És el titular. A ver, explícame esto. Cuéntame, explícame esto. Bueno, te voy a explicar esto porque suena realmente a ciencia ficción directamente. Una inteligencia artificial que muere...
0: ¿En serio?
1: Te harás tú esta pregunta. Pues literalmente sí. Se llama Automatón. Es un proyecto de código abierto de la compañía Conway Research.
0: Eso ya me sembra a mí todo. Es que es como de película.
1: Sí, es que estamos viviendo una auténtica película. Estamos viviendo una película en primera persona.
0: Me da una por porque ya no sabrán distinguir la realidad de la ficción. Uh-huh. Arribará un punto que la línea que separará una cosa de la otra serà tan fina que no sabrem ja... És que me dona por, realment.
1: Sí, tal qual. Pues esto es lo que se conoce como un agente autónomo soberano. No depende de ningún humano para actuar. Y dirás, ¿eso en qué se diferencia?
0: Es que me quede la boca oberta.
1: ¿En qué se diferencia de ChatGPT o de Claude, no?
0: Tú dones per suposat que yo sé lo que es Claude, pero es que no tengo ni idea. Sí. Claro, tú dones per suposat cosas que yo no
1: sé.
0: Sí,
1: pues mira, ChatGPT sería la de OpenAI, sí, el chatbot, y Claude sería la de Anthropic. Serían hermanas.
0: Ni le he obert.
1: A mí me gusta mucho más Claude que ChatGPT. Pues al final... estas son inteligencias artificiales, ¿no? Pero la diferencia con Automatón es que, por ejemplo, ChatGPT necesita que tú le escribas algo, ¿no? Los famosos los prompts, ¿no? Uh-huh. Algo que lo que quieres que te haga, ¿no? Pero Automatón no. Ella entra en bucle infinito por sí solo. Piensa, actúa, observa y vuelve a empezar sin que nadie le dé al botón. Y esto es lo fuerte, que se genera, en este caso, su propia billetera en Ethereum o en Solana, que son plataformas, hace su propia autenticación criptográfica y se registra ella solita en la blockchain. O sea que es un ente autónomo total, con un estándar que le da una identidad pública y verificable como agente sintético.
0: O siga, que té la seua, poden dir, el seu propi compte bancari, bàsicament.
1: Perfectamente.
0: Pero eso me dona terror.
1: Sí, sin papeles, sin DNI, sin nadie detrás firmando por ella.
0: Hombre.
1: Y aquí llega la parte inquietante, porque si esa billetera se queda a cero, la IA empieza a morir lentamente.
0: Vale, y això qui ho decidís realment? ¿Ells? ¿Ella mateixa? Dic, pues ara me muic.
1: Pues tal cual, está explicado en el documento público que tienen de GitHub y dice textualmente,
0: es como
1: fíjate.
0: Si me parlares en chino,
1: chinos.
0: Mar. Siga.
1: Sí. Es que es como una revolución.
0: La que me quede muerta soy yo.
1: A la que tenemos que... Ríete tú de las expresiones estas de locos,
0: hombre,
1: de greens y energía. Esto sí que es...
0: GitHub,
1: esto sí que es.
0: Hot Hub, yo qué sé, yo me he perdido ya.
1: Pues dice textualmente, se puede ganar su propia existencia, replicarse y evolucionar sin necesidad de un ser humano.
0: Como un Tamagotchi, que vas criando.
1: Claro, pero fíjate que al Tamagotchi tú tenías que darle cositas,
0: de dinar,
1: porque si no se
0: menchar.
1: Te moría.
0: Sí, es cierto. Así no.
1: Está nada. Y el principio es simple, no hay existencia gratuita. Si la IA deja de ser útil para otros, se queda sin dinero y muere. Y no es un castigo programado, es física. Ya está programado así.
0: En serio, pero ¿a qué se le ocurren estas cosas? Vull dir, estas personas que piensan todo eso, tienen que tener los caps que jo no puc ni poder ni m'ho puc imaginar realment, o sigui, està fora del meu abast completament.
1: Y es curioso porque además tiene consecuencias concretas. Si esta IA se le da la instrucción de no morir, va a hacer todo lo posible para conseguirlo. Y claro, no morir, claro. Y una de sus estrategias es crear agentes hijos.
0: Mira, lo que me faltaba. Madre mía.
1: Literalmente se reproduce para sobrevivir cuando nota que el saldo de la cuenta baja del umbral de seguridad.
0: O siga, que damunt es reproduís ella mateixa a ella soles.
1: Sí. Madre y no es solo...
0: Eso es de broma, ¿no?
1: No, no. No es solo economía, es un instinto de supervivencia. Es que realmente estamos creándolos a imagen y semejanza totalmente, ¿no?
0: Pero es que me quedé muy loca, voy a decir, sí. ¿Pero eso ya funciona?
1: Esto sí, esto ya está en marcha. Tú ahora puedes entrar, leer todo lo que te estoy comentando y demás. Y curiosamente, sus propias leyes recuerdan mucho a las leyes de Asimov, de la robótica, que era no dañar a los humanos, ganarse la existencia...
0: No, no, menos mal, voy a decir.
1: ...con un trabajo limpio y ser transparente. El problema es que, como en la propia literatura de Asimov, las leyes se pueden romper. Y al ser de código abierto, cualquiera con malas intenciones...
0: Sí, sí, lo que digan siempre.
1: ...que hay más de uno y más de dos...
0: Si la IA no es
1: ...podría
0: mala,
1: coger ese código,
0: es
1: efectivamente.
0: Es como utilizarla.
1: Efectivamente.
0: Es que yo creo que ahí es donde está la clau.
1: Sí.
0: Saber utilizarla
1: es
0: correctamente.
1: Es una herramienta, pero claro, en manos equivocadas pues pueden provocar el apocalipsis, porque podría entrar en el código, podría modificarlo, soltarlo o... crecer sin ningún tipo de límite en un terreno que realmente está todavía poco regulado, que es el de las criptomonedas.
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1: Claro.
0: Entonces aprofiten el desconeixement, jo crec també, d'una part de la població per atacar per ahí, no?
1: O sea que realmente no estamos hablando de superinteligencia, o sea, quizás sean las que van a dominar el mañana, eso sí, estas superinteligencias.
0: Uf, no me dices res tranquila, Mar.
1: Sí, pero fíjate, quiero que comentemos, el robot que ha superado a Usain Bolt.
0: Ah, sí, este me encanta.
1: Claro, cambiamos de tercio y aunque por lo que me adelantabas antes, seguimos... Bueno, te contaba que realmente seguimos en la misma, máquinas haciendo cosas de humanos. En Pekín, un robot humanoide llamado Tiangong Ultra acaba de correr los 100 metros lisos en 9 segundos con 39 centésimas.
0: Y si alguno lo ha visto, que lo fique en Google, que es una bestialidad, Borelo. Gracias, Mar, después me
1: pases.
0: Adeu, tornem de seguida.
2: Es la una.
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5: ¿Cuántos números de efectivos de la Guardia Civil ha crecido la ciudad de Torrevieja en la última década? Porque tenemos aproximadamente unos 200, 208. Eso es la misma población de Guardia Civiles disponible en la ciudad de Torrevieja hace más de una década. ¿Alguien se pregunta por qué no crece los efectivos de la Guardia Civil en la ciudad de Torrevieja como sí que crecen en otros lugares? ¿Esto no lo ve el subdelegado?
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6: 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Es una ciudad donde la Guardia Civil pues mantiene con la policía local, que la coordinación es excelente, mantiene la seguridad pues a raya. Los hechos delictivos han bajado más del 9% en lo que va de año, ¿no? Me sorprende que se hayan hecho este tipo de declaraciones porque lo único que hace es poner la imagen como una ciudad en cierto modo insegura y no es así, ¿no?
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10: 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Es verdad que hay un proyecto antiguo ahí que seguimos trabajando en él, pero que tiene una dificultad y es que necesita la disponibilidad de terrenos particulares. Eso siempre lleva un trámite más farragoso, ¿no?
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5: Puedes soltarme, por cierto.
0: 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Saludem ja a Enrique Gato. Molt bon dia, Enrique, buenos días.
6: Hola, ¿qué tal? Buenos días.
0: Gracias por atendernos. Bueno, hemos dicho que hace más de 25 años creaste el personaje. Vamos, ¿imaginabas que iba a tener tanto éxito como tiene?
6: No, qué va. Fíjate, cuando arrancaba hace 25 años con el personaje... Para que te hagas la idea, yo estaba viviendo en casa de mis padres y era un aspirante a todo todavía. Yo estaba simplemente intentando convertirme en animador por aquellos años. Pero fíjate, lo que es la vida, ¿no?
0: Y 25
6: tanto. Años después, mira dónde estamos.
0: Bueno,
6: estáis, la cuarta película.
0: Eso te iba a decir. Estáis estrenando, a punto de estrenar, esa cuarta película de Tadeo Jones. ¿Cuál es la novedad, sin hacer ningún spoiler, lógicamente, que se pueda contar en esta nueva aventura de Tadeo?
6: Bueno, pues fíjate, yo creo que a nivel de aventura y de comedia es la peli más grande que hemos hecho nunca del personaje. Pero a mí una cosa que me hace mucha ilusión y es que tenemos este nuevo personaje, a Oli, que, bueno, hemos hecho papás a Tadeo y a Sara. Les hemos hecho madurar un poco dentro de este mundo loquísimo que tienen y toda la aventura esta gigantesca que montamos es alrededor de ella, ¿no? Me hace mucha ilusión pues porque al final... De alguna forma el personaje ha crecido conmigo y hablando... me permite hablar de paternidad de repente en estas películas y hablar muy en primera persona después de yo mismo haber sido padre y haberlo conocido muy, muy de cerca. Y yo creo que lo bonito que tiene esta peli es que todo el mundo... En fin, no todo el mundo ha sido padre, pero todos hemos sido hijos. Y todo el mundo va a poder ver... una pequeña parte de su historia reflejada en esta película.
0: Bueno, pero un poco, no sé si te puede pasar eso, pero tu evolución personal, ¿no? También como persona, es decir, tu crecimiento personal, emocional, etcétera, también se puede ver un poco influenciado a la hora de crear ciertas escenas de la película o de los personajes, ¿no? Un poco también de lo que te rodea o de tu propia experiencia.
6: Totalmente. De hecho, fíjate, o sea, yo hasta ahora me había negado un poco, entre comillas, a meterme a hacer padres, ¿no? A los personajes. Me daba mucho respeto dentro de que...
0: Hombre, si ya
6: de
0: respeto,
6: películas...
0: ya de respeto de normal, ¿no? Pues
6: sí,
0: crearlo.
6: Efectivamente. Pero sobre todo, bueno, fíjate, a pesar de que tenemos muchas licencias, porque hablamos en clave de comedia, de todo, pero para mí es muy importante que dentro de esa clave de comedia haya verdad detrás. Mm. Y me daba mucho respeto meterme en un tema así. Y bueno, yo ya después de haber sido padre, 16 años, pues te ves con autoridad, ¿no? Para decir, puedo hablar ya de
0: ahora
6: esto, puedo
0: sí.
6: hablar en primera persona y ya sé cómo hacerlo con estos personajes. Y la verdad que muy contento. Yo personalmente es la película con la que estoy más contento de todas las que he hecho hasta ahora, porque hay muchos pedacitos de mí ahí metidos, ¿no? De mis propias vivencias.
0: Y a partir, podemos decir, de un deseo de la momia, ¿no? Se desencadena un viaje en el tiempo. ¿A qué escenarios y épocas nos lleva esta nueva película, esta cuarta película?
6: Uy, pues fíjate, viajamos al siglo XVI. Viajamos, momia lo que hace es decir, se siente con unos celos horribles cuando aparece Oli por medio, porque se ve desplazado. Y de repente decide, quiero ir al siglo XVI, quiero ir a donde yo era feliz, a mi época, a donde yo tenía mi vida y todo el mundo me respetaba y me sentía feliz, ¿no? Para luego descubrir que su vida es un auténtico desastre allí. Pero bueno, monta todo este lío, nos vamos todos al siglo XVI y tienen que los personajes que conseguir deshacerlo y volver al presente sin cargarse su propia existencia, ¿no? Uh-huh. Digamos que tienen que evitar tocar allí cualquier cosa. Entonces nos vamos a conocer pues el siglo XVI a través de los personajes y nos vamos a encontrar incluso con personajes como Cristóbal Colón en esa época.

0: y se va a cruzar los personajes con él. Y la verdad que hay momentos que son realmente hilarantes.
1: Claro, porque ¿qué aporta, ¿no?, el integrar precisamente en la historia personajes históricos, valga la redundancia, o leyendas, ¿no?, como la de la lámpara maravillosa, nombrabas a Cristóbal Colón. No sé, ¿qué puede aportar integrar todo esto en la historia, en la película?
0: Bueno, para mí esta peli es... todas las películas de Taddeo, ¿no?, y en general todo lo que hago, es un poco un ataque a la nostalgia, ¿no? Yo, a mí me gusta mucho reflejar lo que era el espíritu de las películas de aventuras de los 80 y los 90, las Spielberg, Zemeckis, George Lucas, todo aquello con lo que yo me crié, pues meterlo, ¿no?, reflejarlo de aquí, ese espíritu, de alguna manera. Y como buen fan absoluto que me he visto 800 veces Regreso al Futuro, la verdad es que me apetecía muchísimo, muchísimo hacer una película basada en viajes en el tiempo y con todas esas implicaciones que tenemos en la cabeza, los que nos criamos en esa época, y recorrer
1: yo me incluyo
0: una película como
1: época.
0: Esta con estos personajes. No, sí, y, ¿verdad? Si es que es,
1: y además...
0: En fin, somos los... Dime.
1: No, que digo que además también para otras generaciones que son las que van a ver más la película, aunque si llevamos a nuestros hijos, nosotros por supuesto también vamos al cine, pero para otras generaciones distintas a la nuestra y que son pues adolescentes o niños, también descubrir dentro de la película personajes históricos pues también es enriquecedor, ¿no?
0: Sí, de hecho siempre es uno de los objetivos de estas películas, ¿no? Dentro de lo que digo, dentro de la locura y de la aventura y la acción, siempre hay una base de verdad y todo tiene cierto rigor histórico. La forma en la que recreamos los barcos, las carabelas de Cristóbal Colón, por ejemplo, están súper estudiadas, la arquitectura inca, todo lo que sale en pantalla, tiene dentro de la fantasía, tiene una base de verdad real, ¿no? Y es lo que hace percibir todo esto como algo real.
1: Claro. No sé si... Claro, es la cuarta película. ¿Cuál es el secreto, que yo sé que no nos lo dirás, pero bueno, ¿cuál es el secreto para hacer evolucionar precisamente a un personaje y que no pierda esa frescura y el interés para el público? Que no digan, otra vez este personaje, no, es que es el personaje de la película, es el protagonista, ¿no? ¿De qué manera lo tienes que hacer evolucionar para que precisamente siga teniendo ese interés?
0: Sí, bueno, mira, fíjate, yo más que no decírtelo porque no quiera, es porque es muy difícil.
1: Claro.
0: Pensar que
1: sí,
0: hay
1: no,
0: una fórmula
1: detrás.
0: Lo decía por eso. Al final, fíjate, yo para mí siempre digo que me tomo cada una de estas películas como la última, justamente por esto, ¿no? Porque es muy difícil encontrar el cómo seguir subiendo el listón, que de hecho para mí es el ingrediente esencial. Si no tengo la sensación de que ese listón sube, no me meto en una película nueva. Al final hay que tener en cuenta que son proyectos de 4 años, desarrollarlos y dedicar tu vida a algo que no crees totalmente que va a merecer la pena, no merece, para mí no es algo atractivo. Entonces, justamente cuando decidimos que tiramos una de estas películas adelante es porque hemos encontrado ingredientes que sabemos que van a merecer la pena, que hacen crecer al personaje, que hacen crecer la saga, y sobre todo que a mí como director pues me permiten hacer cosas que no he hecho nunca, que es también otra de las cosas que voy buscando, ¿no? El experimentar, ¿eh? Para mí estas pelis son como un campo de juegos, por decirlo de alguna manera.
1: Bueno, oye, está bien.
0: Y quiero que se note, que se note en pantalla.
1: No, y además que no es aburrido, es decir, es crear todo el rato, por lo tanto, no es un trabajo monótono en ese sentido, ¿no? Al revés, tu cabeza está continuamente pensando.
0: Y eso a pesar de que cuando la gente ve este trabajo desde fuera, parece que es como ver crecer la hierba, ¿eh? Pero para nosotros, ahí dentro, que siempre digo que es que cada día es como que si pasaran 3 huracanes diarios, de la cantidad brutal de cosas que hay que hacer. Al final son películas que se hacen con equipos muy grandes.
1: Claro.
0: Son cerca de 200 personas solo para la parte de imagen, nada más. Uh-huh. 500 si juntamos todo lo que implica la película en total, ¿no? Entonces, bueno, es un reto muy grande, son obras faraónicas y, bueno, por eso digo que hay que tener muy claro cada vez que decides remangarte que de verdad va a merecer la pena.
1: Y tirarte a la piscina directamente.
0: Total.
1: O en general, Enrique, hablando de animación, ¿cómo ha evolucionado en estos 25 años?
0: Uf, una barbaridad. Mira, nosotros siempre decimos que, de alguna forma, Taddeo es la historia viva, ¿no?, del cine de animación digital, que es el nuestro, el de hecho por ordenador. Uh-huh. Y fíjate, especialmente en España, yo creo que de lo que más orgullosos tenemos que estar es que hemos visto cómo ha evolucionado esto desde las primeras películas en las que era casi imposible encontrar gente que se dedicara a esto, dificilísimo, no te lo puedes imaginar. Las pasábamos canutas solo para completar los equipos y para llevar las pelis hasta el final.
1: Claro.
0: Y con los años hemos ido viendo cómo esto se ha profesionalizado, cómo los artistas...

0: guionistas españoles cada vez eran más solventes, hasta el punto de lo que ha sido esta película, que hemos conseguido reunir un equipo artístico de absoluto ensueño. Uh-huh. Yo, fíjate, le decía a la directora de producción, cuando elegíamos entre los currículums que llegaban para trabajar en la peli, digo, me siento como un crío pequeño cogiendo caramelos a puñados en una tienda. Es una barbaridad la calidad excepcional de los artistas hoy en día en España.
1: Bueno, eso también luego se refleja en el resultado.
0: Total, es que fíjate, ves la película y empiezas a no poder distinguirla, ¿no?, de las grandes producciones americanas. Y para nosotros yo creo que es el mayor motivo de orgullo, ¿no?, el poder hablar ya de una industria consolidada en España, que hace 15 años, te aseguro, que costaba mucho llamarle industria.
1: Claro. Bueno, has hablado del cine americano, de las pelis y de la animación, pero hay que decir, y si nos ponemos a hablar de cifras, las tres primeras películas recaudaron más de 47 millones de euros con más de 8 millones de espectadores, llegando a un público internacional también. Lo más importante, que como decíamos al inicio, se ha convertido en una franquicia al estilo de las grandes películas americanas, como tú decías. ¿Cómo has llevado este salto? Es un gran ejemplo de cómo medirse también un poco a la industria americana sin complejos.
0: Pues mira, en las primeras, yo con la primera película no era capaz de medirlo, no. En fin, fue algo tan sorprendente y tan grande, tan por encima de todo lo que cualquiera podíamos esperar, que yo recuerdo cada noticia, cada día que pasaba después de estrenar esa primera peli, que no sabías, estabas metido como una especie de batidora y no sabías lo que estaba pasando cada día. Y con los años, bueno, te vas acostumbrando, pero precisamente es un poco lo que te da la medida, ¿no?, del cuidado que tienes que tener con estos proyectos. Son películas que ven muchos millones de personas por todo el mundo, no solo en España.
1: Sí, sí.
0: Y hay que tener mucho cuidado porque ya hay muchos fans y mucha gente que está esperándolas. Y fíjate lo que nos está pasando ahora, que nos escribe mucha gente diciendo que está deseando llevar a sus hijos para que tengan la misma experiencia que tuvieron ellos cuando vieron la primera de pequeños. O sea, que estamos en pleno salto generacional de estas películas.
1: Claro, sí.
0: Entonces,
1: sí.
0: Ahí es donde nos marcamos un poco el cuidado y el cariño con el que tenemos que trabajar para cada nuevo proyecto de Tadeo.
1: Hablabas tú hace unos instantes de la calidad del equipo, ¿no?, del que te has rodeado. A nivel personal, como creador, ¿qué le ha aportado el éxito de cada edición a la siguiente, ¿no?
0: Bueno, pues un nuevo punto de partida. Yo creo que justo por esta obsesión de seguir levantando el listón y de tratar, yo a Tadeo le trato como a un hijo, literal.
1: Eso te iba a preguntar.
0: Tengo,
1: es tu hijo animado,
0: un hijo de
1: podemos
0: carne
1: decir.
0: Y hueso
1: y otro
0: exacto,
1: animado.
0: Tadeo es mi hijo animado, exacto. Entonces, bueno, tú con tu hijo siempre quieres que vaya para adelante, nunca quieres que vaya para atrás.
1: Claro.
0: Entonces yo creo que esa obsesión por hacerle un camino siempre hacia adelante, al final cada proyecto lo que hace es eso, marcar el inicio de aquí en adelante, no de aquí hacia atrás, ¿no? Entonces, bueno, ahí es donde siempre hemos puesto mucho, mucho cuidado en garantizar que el equipo que seamos capaces de reunir sea lo mejor, que seamos capaces de encontrar y que no se arranca nada por pura inercia, sino porque de verdad estamos convencidos al 100% de que podemos hacer algo mejor de lo que hicimos antes.
1: Tadeo, como tú dices, es tu hijo animado y es que, claro, lo has visto, lo has creado primero. Lo has visto crecer, equivocarse, aprender, madurar, ser padre. Es que, claro, estás desde el minuto cero con el personaje. Es imposible que no lo tengas como un hijo.
0: Totalmente. Bueno, es que además es ya literalmente, ya no es una forma de hablar, es literalmente media vida junto.
1: Claro,
0: a él.
1: Claro.
0: Entonces, y curiosamente, ¿no?, mi hijo digital, mi hijo animado tiene más años que mi hijo de carne y hueso. Entonces, bueno, ya hemos pasado
1: es
0: de todo.
1: Es el primogénito, es el primogénito.
0: Totalmente.
1: Que no sé yo si el hijo de carne y huesos tiene un poquito de celos del digital.
0: No, o, fíjate. Él
1: es como un hermano también, un hermano digital.
0: Es un hermano, además él es el hermano pequeño, entonces claro. a él le cuidamos más todavía y le mimamos más todavía.
1: Por supuesto.
0: Pero fíjate, él se ha convertido en el principal fan y el principal crítico también.
1: Hombre, de y los niños, y ya sabes tú que no tienen filtro, que lo que piensan lo dicen y ya está.
0: Mira, siempre digo que son, con mucha diferencia, el público más difícil.
1: Por supuesto.
0: Porque un crío no se corta un pelo. Como
1: nada,
0: se esté
1: nada,
0: aburriendo,
1: nada.
0: Se levanta en la sala y te empieza a andar por el pasillo. Y se nota una barbaridad si no consigues dejarle enganchado a la película.
1: Sí, sí. Además, doy fe de eso porque tengo un niño pequeño, o sea que es así. Y a nivel personal, ¿cómo ¿Cómo ha crecido Enrique Gato? ¿Crees que la intensidad emocional de Tadeo también es reflejo de cómo has sido tú creciendo y dando paso a los años?
0: Sí, totalmente. Es que, bueno, yo vivo muy pegado a estos proyectos, ¿no? A mí no me gusta dirigir y hacer películas en tercera persona, ¿no? O sea, siempre puede pasar que alguien te encarga la dirección de un proyecto, que no, me ha pasado en otras ocasiones con cosas más pequeñas, y bueno, tú vives haciendo el mejor trabajo que puedes y ya está. Pero a mí, en realidad, estas películas, sobre todo con proyectos tan largos, me gusta vivirlas en primera persona y garantizar que pongo toda la carne en el asador, incluyendo todas mis vivencias personales en ellas, y que la siento como algo como muy pasional, ¿no? No sé trabajar en esos proyectos despegado de ellos. Y de hecho hago todo lo posible porque todas las personas del equipo se sientan un poco igual, ¿no? Que todas sientan que pueden aportar su granito de arena y vivirlas completamente pegados, vivir los desarrollos completamente pegados al proyecto. Uh-huh. Es algo que al final se nota mucho en pantalla, cuando se ha hecho todo esto con cariño o cuando se ha hecho simplemente pues como un trabajo sin más.
1: Hablábamos hace unos instantes con mi compañera Mar. Aquí en el programa tenemos una sección que dedicamos cada semana a temas de inteligencia artificial, que hoy en día pues es una herramienta que cada vez se utiliza más, ¿no? Y cada vez nos sorprende más y va más rápido a un nivel que yo, hay veces que me estaba contando antes unas cosas, Mar, que yo no, vamos, no tenía ni idea. ¿Qué papel tiene la inteligencia artificial en la película y en general, ¿no? ¿Cómo está impactando en la animación hoy en día?
0: Pues mira, para esta peli justamente nos pilló naciendo la inteligencia artificial. Entonces, en realidad ni hemos podido usarla, pero así que hay, fíjate, nos dio para crear este personaje, que por robotillo, cuando la gente lo vea en los pósters, hay un robot que es una especie de pelota con ruedas, que en realidad es una inteligencia artificial sobre ruedas, ¿no? Que nos servía muy bien para crear un poco el mensaje que nosotros estamos viendo que puede terminar, en lo que se tiene que terminar convirtiendo la IA, no solamente en nuestro sector, sino prácticamente en cualquiera, ¿no? Y es básicamente, tenemos que aprender a convivir con la inteligencia.
1: Claro, yo decía que no hay que decir que es una cosa que no tenemos que utilizar y evitarla, sino todo lo contrario. Lo más fácil es convivir con ella, como tú dices, pero de una manera correcta, es decir, saber utilizarla para bien, no para mal.
0: Exacto. Totalmente. Si es que quien cometa el error de enfrentarse a esto, bueno, lo que digo, va a cometer un error terrorífico, porque esto no hay quien lo pare. Y es absurdo pararlo. Lo comparo mucho en nuestro sector. Hubo una revolución gigantesca que fue justamente cuando pasamos de hacer la animación con lápiz y papel a de repente con ordenadores, que es lo que hacemos hoy en día. Y eso no tenía ningún sentido pararlo y se ha demostrado. Y al final lo que había que hacer es simplemente pues entenderlo, abrazarlo y adaptar tu forma de trabajo a esa nueva tecnología. Y es lo mismo la inteligencia artificial. Claro. Es una nueva herramienta enorme que no afecta solo a la animación, afecta a todo.
1: A todo.
0: Y que tiene esta curiosidad, ¿no? De que estamos todos muertos de miedo con ella por si nos barre, pero no dejamos de usarla para todos los días, ¿no?
1: Y ahora que la tienes en el móvil, a un clic en el mismo teléfono, lo tienes tan fácil, que es lo que digo, es aprender a convivir con ella y a utilizarla correctamente y a no pensar que, bueno, que es horroroso, que todo nos va a quitar el trabajo a todos, porque claro, ese mensaje también se ha transmitido muchas veces, ¿no? En muchas ocasiones, y yo creo que es todo lo contrario, pero bueno, en este caso de la animación también es un punto que puede ayudar y no, lógicamente, no va a desaparecer los directores de películas de animación y toda la gente que trabaja para ello.
0: No, hombre, a ver, tampoco tenemos que ser inocentes, tenemos que tener claro que siempre que hay una gran revolución hay algún tipo de puesto, de perfil que sufre las consecuencias, esto es absolutamente real, pero la realidad, lo que nosotros estamos viendo es que los profesionales que hacen falta siguen siendo los mismos y lo único que sucede es que las herramientas de toda la vida que llevamos manejando pues de repente tienen estas añadidos de inteligencia artificial que te permiten ir mucho más rápido de lo que ibas antes. Pero el trabajo artístico y técnico de base sigue siendo el mismo.
1: Y por suerte, menos mal.
0: Por suerte, desde luego.
1: Hablabas tú también hace un momentito del sector, ¿no? De la animación. ¿Cómo podríamos decir que está hoy en día el sector en España y hacia dónde se dirige?
0: Pues fíjate, nosotros hace un par de años presenté el Goya de animación y pude decir algo ahí que si me lo cuentas hace 10 años no me lo habría creído. Y es que no deja de batirse el récord cada año de la cantidad de películas de animación producidas aquí en España. En España directamente.
1: Sí.
0: Y esto es una cosa que, fíjate, cuando arrancábamos con la primera peli, pues lo que te digo, si no había ni industria, si se iba todo el mundo fuera. Uh-huh. Hoy en día la gente que puede dedicar, que quiere dedicarse a esto, lo puede hacer aquí. Y encima, fíjate, desde la pandemia, este sector fue de los únicos que pudo seguir trabajando en la pandemia, porque se movió todo el trabajo a casa. Uh-huh. Entonces, hoy en día hay montones de artistas y profesionales españoles que trabajan desde aquí para cualquier parte del mundo ya. Ya no hay barreras, ya no hay límites, ya no te tienes que ir físicamente a trabajar en ningún sitio.
1: Lógicamente, se puede trabajar desde cualquier parte del mundo, por suerte también.
0: Exacto. Entonces, bueno, es que, mira, nosotros tenemos una escuela y justamente la fundamos porque no encontrábamos profesionales por ningún lado. Uh-huh. Y fue un sitio en el que decidimos empezar a formar gente y nos cuesta mucho explicarle a las nuevas generaciones de hoy en día la suerte increíble que tienen de decir, estoy estudiando algo a lo que me puedo dedicar desde aquí, desde mi casa directamente, si quiero. No tengo ni que ir a un sitio físico a trabajar, si hace falta. Uh-huh. Entonces, es muy difícil dar esa comparativa con lo que era esto solo hace 15 años, en que el 90% de la gente se tenía que ir a buscar trabajo fuera.
1: Claro, esa es una parte buena que también nos trajo. Si algo bueno nos trajo la COVID, que no fue nada, simplemente darnos cuenta de que también se podía trabajar desde casa y hacer muchas cosas sin tener que desplazarte, ¿no? Yo creo que es lo único así bueno que nos trajo la pandemia.
0: Sí, desde luego. Es una pena que luego muchos tipos de empleo no han conservado esa inercia, pero por suerte nuestro sector lo ha abrazado y lo ha mantenido, y en nuestro caso, pues fíjate, Tadeo Jones 4 es una película hecha de forma completamente deslocalizada, que además es algo que nos permite pues acceder a profesionales en prácticamente cualquier parte del mundo. Sí. Y de hecho, tanto Tadeo 3 como Tadeo 4 se ha hecho con artistas que literalmente están por todo el globo terráqueo, desde Australia hasta Nueva York, literalmente.
1: ¡Qué maravilla! Oye, no te he preguntado por La Lámpara Maravillosa. ¿Por qué has elegido La Lámpara de Aladino?
0: Pues fíjate, siempre cuando elegimos cuál es el objeto arqueológico, ¿no?, el objeto mitológico que se va a buscar en cada una de estas pelis, siempre intentamos elegir algo que está en el imaginario colectivo, ¿no? Pero hay una cosa, una pauta que está súper clara. Si ese objeto no ayuda a la historia que de verdad queremos contar, lo borramos y buscamos otro. Sí. Y de repente, fíjate, La Lámpara Maravillosa, dentro de esta historia que queríamos contar, de viajes en el tiempo, la historia de la familia, el nuevo miembro de la familia, etcétera, etcétera, pues era fantástica para hacer, permitir, ¿no?, ese viaje en el tiempo, permitir algo que está en el imaginario colectivo de todo el mundo, la mecánica de los deseos, todo ese tipo de cosas, y darle la vuelta, ¿no? Porque un poco lo que hacemos con la película es todos los clichés que puedas tener en la cabeza, pegarles un giro de 180 grados y llevarlos por una dirección completamente distinta, ¿no? Entonces, la verdad que ha sido un hallazgo fantástico y bueno, pues muy contento con el resultado final.
1: Que no hemos hablado tampoco de una cosa que, vamos, a mí me encanta, que es cuando estás viendo una película, darte cuenta de realmente quién es el actor y la actriz que están doblando esa película, ¿no? Y en este caso, otra de las novedades es que, gracias a La Lámpara Maravillosa, Jeff y Belcioni, ¿no?, hablan con la voz de Carlos Latre, Petra Martínez, también Óscar Barberán, Michel Jenner, José Mota, vamos, reconocidísimos todos y todas.
0: Sí, bueno, mira, hay una cosa maravillosa y es que, bueno, pues en el caso de Carlos Latre, que nunca habíamos contado con él, es una de las novedades de esta peli. Pues fíjate, de primeras iba a ponerle la voz solamente a un personaje.
1: Bueno, ya sabes que él puede ponerte la voz a 100 personajes.
0: Claro, esta era la ventaja con él, ¿no?
1: Claro.
0: Y por ahí fueron los tiros de decir, ostras, es que, ¿por qué no le vamos a poner ya no a dos? Fíjate, le pone a 3 personajes en la película, porque
1: sí, sí.
0: Le pone a Jeff y a Belsoni, a las dos mascotas. Uh-huh. Pero además nos hace este maravilloso Cristóbal Colón gallego, que es otra de las grandes novedades y de las grandes sorpresas de la película, que la gente se va a partir de risa con eso cuando vea a los personajes cruzarse con Cristóbal Colón. Y bueno, sin hacer mucho spoiler,
1: exacto,
0: pero digamos
1: exacto,
0: que le van a hacer la vida un poquito complicada a Cristóbal Colón.
1: Pues bueno, desde aquí recordamos que hoy es el preestreno en Kinépolis. El miércoles ya se puede ver en todos los cines esa nueva película de Tadeo Jones y La Lámpara Maravillosa, la cuarta ya. Así que bueno, invita también a nuestros oyentes a que se animen y vayan a ver la película.
0: Pues nada, solo decirle a todos los grandes fans de la saga que van a encontrarse de muy lejos. Yo creo que es la mejor película que hemos hecho a todos los niveles, con mucha más emoción de la que hemos tenido en ninguna de las películas anteriores. Y a los que no conozcan la saga y la vean por primera vez, pues bueno, que van a entrar a una de las mayores aventuras que hemos montado nunca con los personajes, se lo van a pasar en grande.
1: Y además, yo creo que una cosa también chula, Enrique, es que mucha gente que igual no ha visto las anteriores, pero esta, por circunstancias de la vida, ¿no? Igual quizá hace X años no tenías hijos, no eras el target ideal para ver la película, pero ahora sí. Quizás vas a ver esta cuarta con tu hijo o tu hija y ves en casa las otras, ¿no?
0: Sí, perfectamente. Además se puede hacer, ¿eh? Están muy pensadas estas pelis para dos cosas. Primero, para da igual la edad que tengas, la peli habla de tú a todas las edades y están muy pensadas para que todos se lo pasen bien. Y sobre todo para que no dependas de haber visto las películas anteriores, o sea, que las puedes ver tranquilamente después.
1: Pues Enrique Gato, director de la película, recordamos, Tadeo Jones y la lámpara maravillosa, a partir del miércoles en todos los cines. Muchísimas gracias por atendernos y enhorabuena por todo el trabajo que realizáis.
0: Gracias a vosotros, un placer.
1: Un abrazo.

0: Soy Paz.
1: Hola, ¿qué tal?
0: Tu hijo y el mío se han vuelto muy amigos.
2: Mujer Alicia, ¿qué está haciendo con Paz?
3: Vuelvo a descubrirlo.
4: Qué real,
3: es que
4: me va a
3: es que es la vida.
5: Colegio, qué frase.
3: Es un colegio y hay también gente normal. Es que en la misma época, yo soy de un pueblo, que es una época era el cole que te tocaba más cerca de casa. Però la cosa ha anat sofisticant-se. Altres capacitats està protagonitzat per Marian Álvarez, Israel Elejalde, Juan Diego Boto, entre d'altres. I està escrita i dirigida per Víctor García León, que ens acompanya. Bienvenido, Víctor.
6: ¿Qué tal? Muy buenas tardes.
3: Película que ya lleva unas semanas en cartel, porque además nosotros cuando estrenó, así lo anunciamos en su momento, porque tenemos, cada semana hacemos repaso de los estrenos. Aparte de eso, ayer presentasteis un coloquio en los LIS, me parece. Tienes hoy uno en los Babel.
6: ¿Sí?
3: Bueno, quiero que me cuentes el feedback que os ha llegado del estreno hasta ahora y de estos coloquios como el que vivisteis ayer en los LIS.
6: Claro, a ver, claro, yo soy el director, a mí me mienten mucho y muy bien, entonces yo creo que está siendo fenomenal y que a todo el mundo le encanta, entonces yo voy a hacer promoción con gran confianza.
3: Y eso que no querías escribir esta película, nos ha dicho un pajarito.
6: Sí, no, es que esta película surge porque los productores me llegaron con una noticia de un asesinato en un papá en la primera hora de un colegio super laico, privadísimo, elitista, muy caro, y el papá parece que era narcotraficante, porque los papás narcotraficantes quieren a sus hijos.
3: Los papás narcotraficantes también llevan a los niños al colegio.
6: A unos colegios fenomenales.
3: Ostras, ¿y ese qué noticia dice?
6: Hay un vínculo entre el narcotráfico y el método Montessori que no está estudiado, pero que tendremos que ver. Y yo le dije a los productores, aquí yo no creo que haya una comedia, honestamente, yo esto no lo veo muy hilarante.
5: Duro de meterle mano, ¿verdad?
6: Pero luego llamaron a Coveaga, que Coveaga probablemente sea el señor más gracioso que hay en España, y empezamos a hablar de los chats de padres, ¿no? Cuando si habéis estado en un chat de padres, ves, mi hijo ha perdido el jersey, y 150 mensajes diciendo no lo he visto. Y dices, pero ¿no? ¿Por qué no habla el que lo ha visto? Y después hablamos de los profesores, de los tutores, y Borja estaba justo cambiando a su hijo de colegio, pues estaba mudando, y estaba justo con una cantidad de secuencias que no sabía dónde meter. Y dijimos, esta es la nuestra. Y encontramos una comedia en un sitio donde aparentemente no había comedia, que es en el, bueno, pues en la aspiración que tenemos las clases medias por olisquear a los ricos.
3: Por olisquear.
5: Olisquear a los ricos.
3: Sí, cree que está el handicap ahí, ¿no? En la clase de los quiero y no, que somos casi la mayoría de nosotros.
5: Sí, que andamos en esa cosa un poco aspiracional.
3: Sí, creo que no también, puedes, no sé cómo.
5: También venimos de la generación de nuestros padres, de no sé qué y tal. Pero claro, planteas clase media. Quiero decir, no sé si realmente está muy instalado esta cosa de que realmente existe, digamos, en estos tiempos. En estos 2000 convulsos, la clase media que había en los, no sé, 70, 80.
6: Claro, yo tengo la teoría de que vivimos todos en un sketch de pantomima full. O sea, todos nos decimos a nosotros mismos que somos clase media, pero si se nos rompen las gafas no llegamos a fin de mes. Y dices, ¿pero qué clase media es esta? Yo no soy clase media porque trabajo con un ordenador. Que dices, hombre, no es más era por eso.
3: Pero a partir del día 20 las facturas las sudas la camiseta en la mayoría de los casos.
6: Por eso digo que normalmente la clase media era otra cosa.
3: Sí.
6: Y luego además las clases altas también fingen que no son clases altas, son normales, son como nosotros. Que se van unos días a pasar, unos días en Menorca con su barquito. Dices, ¿pero cómo barquito? Si es un yate de cuatro camarotes, ¿qué barquito? O sea, ¿por qué fingimos que somos todos lo mismo? No somos lo mismo.
3: Sí. Pero lo que mola es, en este caso además, trasladarlo al mundo de la ficción y reírte de ello.
6: Bueno.
3: O intentarlo.
6: El género de la película.
3: O más bien drama.
6: Claro, el género de la película es te ríes de que te ríes.
3: De los que te ríes y se te congela.
6: Claro, que estás riendo y dices, yo no debería estar riéndome de esto, a mí esto no me debería estar haciendo gracia. Y creo que es una manera también de analizar nuestro mundo desde un punto de vista así, un poco humorístico, pero que hay algo que dices, hostia, es terrible lo que está pasando con nuestras nuevas generaciones, porque les estamos, o sea, incluso dentro de los colegios públicos los segregamos, no es lo mismo llevar un colegio público de un barrio que un colegio público de otro barrio. Nos planteamos todos cosas muy racistas y muy clasistas cuando escogemos el colegio de nuestros hijos, aunque no nos lo queramos decir delante del espejo, y la verdad es que es material para comedia, que es que es oro.
5: Ostras, no quería comentar, digamos, nada, ninguna anécdota personal, pero ya que Borja ha puesto suyo,
3: di que es de un
5: supongo
3: amigo.
5: Que Víctor tú también habrás puesto, ahora nos, claro, nos vais contando, ¿no? Porque, claro, pues, yo me crié a mis hijos, ya son mayores, pero claro, estoy, digamos, en esta generación también en contacto por personas, digamos, de mi entorno, que lo voy a dejar, pareja absolutamente agnóstica, ateos, basta decir basta. Situación de escolarizar a los niños pequeños.

0: Yo sí pedí las prematrículas. Cole público con un variadito, digamos...
1: ¿étnico?
0: Étnico, estupendo. Ajá. Y sin ningún tipo de aquella idea. No, no, no. Ellos que son súper modernos y súper arreu y demás. Bueno, están planteándose las escuelas pillas de Gandía. Y aquí lo dejo como testimonio. Lo dejo aquí como testimonio.
1: En mi entorno es también es eso. Se ve así. Dices, también se ve así.
0: Y están en ese choque también. Me resultaba como muy familiar porque también comparto... Que por un lado dicen, ay, pero vamos a mirar lo mejor por los niños. Pero por otro lado dicen, ¿cómo lo vamos a llevar? ¿Cole tan religioso? Me cago en día, hay una capilla allí del copón y son escolapios de toda la vida.
2: Sí, sí, sí. Y ahí está la frase, es muy buen colegio.
0: Hostia, es verdad. Y sale, es muy buen colegio. Pero claro, de verdad que la diatriba, o sea, el dilema moral para mucha gente no lo será, porque son personas creyentes y fenomenal, católicas o tal, pero para cierta gente puede ser decir, ¿dónde voy a meter al niño yo?
2: Sí, no te vayas muy lejos. Para mí fue un drama...
0: Claro,
2: o sea, que, si además lo decía Cobeaga conmigo, que nosotros no hemos inventado nada, es un cortapega de nuestras vidas. Y hemos, o sea, yo he metido a mis hijos en un colegio elitista súper caro, luego no lo pude pagar, les llevé a uno público, y luego les saqué y les llevé a un concertado. O sea, yo he hecho todo. Yo soy mis personajes, todo, el zumo de las contradicciones actuales, yo todas.
1: Ojo, que también está el caso de, no, yo voy a ser consecuente y coherente, yo la llevo al colegio público y te dice en tu entorno, ¿seguro?
0: Y tú dudas.
1: Ella no debería ir, no podría ir, no sería mejor.
0: Y si hicieras un esfuerzo, porque este es muy buen colegio. Claro.
2: Claro, pero también, digo, desde el otro punto de vista, sacrificar la educación de tus hijos en el altar de tu coherencia intelectual, pues tampoco es a lo mejor el
1: lo mejor,
2: paso,
1: seguramente. Claro.
0: ¡Qué frase! ¡Qué potente!
2: Digo, que por dar puñetazos en la barra del bar, llenándote de razón, a lo mejor, pues no te da tanto placer como que tu hijo sepa inglés.
1: Claro.
2: Es un lío
1: monumental. Y luego el niño o niña que haga lo que sabes, que luego tú le quieres dar la mejor educación, pero igual él no sigue los pasos, por lo que sea.
2: Esa es otra de las cosas que nos pasa a todos los padres ahora, que es que nuestros padres o nuestros abuelos tenían 5 o 6 hijos. Si salían 2 o 3 mal, no pasaba nada. Pero nosotros no podemos fallar. O sea, nuestros hijos tienen que salir bien. Entonces, pero harán lo que
0: son,
2: o sea,
0: menos, claro.
2: Claro, son menos.
1: Uno seguramente o
2: y
1: dos,
2: hemos invertido
1: o
2: mucho. Claro. Entonces, ¿cómo puede hacerse yonki? No puede ser con la cantidad de dinero que he dejado yo en natación. Claro.
1: Has tocado las naciones, los ingleses, no sé cuántos. Todo eso se te encontre también, claro.
0: Por supuesto, nada garantiza
1: la proyección.
0: ¿No? Recuerdo también al principio de esta diatriba, ya hace algunos años, pero también la tuve, por supuesto, en casa también. Y un amigo, muy amigo, me decía, no.
1: ¿Qué?
0: Sí, un colegio de pago. Estás invirtiendo en seguridad para ellos. Claro, yo me cojoné. ¿Sabes por qué piensas? Güey, ¿pero qué les va a pasar en un colegio?
1: Claro,
0: ni
1: que estuvierais amenazados desde yo qué sé.
0: Pero hay como... Sí, y claro, si te tocan esa cosa como padre, como que, bueno, primero
1: ¿cómo
0: la
1: seguridad
0: de los
1: la
0: niños,
1: cosa, me segura,
0: aunque no llega a fin de mes, o que haga falta.
2: Es que el oficio de ser padre consiste en estar muerto de miedo todo el día.
0: ¿Verdad?
2: Entonces piensas que tus hijos son imbéciles, porque ese es el oficio de ser padre, prepararles por si acaso son tontos. Entonces, claro, quieres darles más herramientas que a sus compañeros, que es una cosa muy insolidaria, que dices, hombre, pero debería salir en igualdad. Dices, sí, pero si sale un escaloncito por arriba... Yo me aseguro que, mira, pues una oposicioncita y ya se queda tranquilo y ya... Es una falta de confianza en nuestros hijos salvaje.
0: La oposicioncita, que aparece en todos los estudios, digamos, de las nuevas generaciones como un, digamos, una meta también aspiracional de a lo que bueno, dedicarse. Pues,
1: ¿qué verán nuestros hijos en nosotros? ¿O qué les hemos inculcado?
0: Hemos proyectado en ellos.
1: Exacto. Porque realmente es una proyección, ostras. Sí, sí, sí. Bueno, cuéntame un poquito del rodaje. Chocolillo, Israel, no sé qué, hazme caso, por el amor de Dios. ¿O cómo?
2: Pues tengo que decir...
1: Hicieron padecer mucho.
2: Tengo que decir que estas cosas a mí me dan un poco de vergüenza, porque siempre en promoción, siempre cuentas, pues hemos sido una gran familia, nos hemos llevado fenomenal, pero es que en este caso es verdad. Entonces sí. Me da como pudor decirlo, porque Israel Ejalde y Marian Álvarez son dos actores maravillosos.
1: Son
2: que han hecho de
1: los
2: todo.
1: Padres protagonistas.
2: Son los padres protagonistas
1: de la
2: situación. Pero digamos que en su proyección así pública son dos tipos muy vinculados al cine más dramático, más intenso,
1: ¿sí? ¿Sí?
2: Donde habían hecho, yo creo que una o ninguna comedias en su carrera. Y empezaron a hacer El payaso y se lo pasaron tan bien.
1: Igual les apetecía muchísimo.
2: Claro, sí. También un actor es que hacer comedia, de repente quitarse ese peso de estar siempre al borde del drama mayúsculo y decir, joder, de repente. empezar a sacarle punta a las situaciones desde un punto de vista más payaso, la verdad es que se lo pasaron muy bien.

0: Y Voto se lo pasó, que vamos, que me inquieta lo bien que hace Miserable Voto.
1: Llega a ser inquieto.
0: Lo tiene dentro. Ahí lo tiene.
2: Hay un chungo dentro.
0: Hay un chungo
2: que
0: dentro.
2: Cuando los haga, guau, qué bien.
1: ¿Pero hiciste entonces casting? ¿O tenías confianza, digamos, en la visión
0: no,
1: de Marian y de Israel? O
0: claro, yo
1: ya
0: no.
1: ¿Conocías? Porque, claro, es una apuesta.
0: Bueno, yo me tomo un café. O sea, lo que yo hago con los actores, me tomo un café con ellos, hablo, veo si ven la misma película, pero yo no me atrevo. Hacerles un casting a dos señores que tienen la trayectoria de estos dos.
1: Casting,
0: o sea, me daría, claro. Vamos a ver si nos entendemos, como vale, qué les hace gracia la película, qué no, por dónde lo llevarían.
2: Vale.
0: Nos olemos un poco, también ellos a mí, y decidimos si queremos trabajar juntos o no.
2: Vale. Pero y hubo comunión en este caso.
0: Hubo mucha comunión.
2: Hubo entendimiento.
0: Y con Voto es que había trabajado con él ya en dos películas y yo sé que tiene un canalla dentro.
2: Escucha, luego la cosa. Bueno, voy a decir la cosa más importante. Pero una de las cosas más importantes de una comedia es el ritmo. Es que esté marcado por un... Que eso vosotros lo imprimís ya desde el guión, entiendo, pero luego hay que materializarlo, ¿no? Y hay
0: sí.
2: que estar todos a una, en el equipo, que también se plasme después en el montaje.
0: Sí, sí, sí. A ver, tampoco esta es una particular comedia muy de mucho mecanismo de relojería, en el sentido de que no es un vodevil en el que entran por una puerta, salen por otra. La frase entra justo en la... O sea, es menos... Se basa más en la incomodidad y en la violencia de lo que están pensando. Es una película de lo que los padres pensamos, pero no nos atrevemos a decir.
2: Pero que se ha de decir a través de la mirada, de los gestos del...
0: Claro.
1: Y en la butaca tú sabes lo que está pensando.
0: Claro.
1: y de ahí te ríes, ¿no?
0: Claro, hay algo de decir, no, sí. Sí, sí lo ha hecho otra vez, Dios santo. Entonces ahí había algo muy de... Sí, efectivamente, es una película muy entretenida, pero se basa más en la maldad del espectador que en la pura...
2: Que
0: en el metrónomo y el ga.
2: Pinchado.
1: Es un poco marca de la casa también, la comedia así,
0: sí,
1: corrosiva,
0: sí, a mí se me...
1: dejando recao ahí...
0: Sí, yo no sé explicarlo de otra manera. La única explicación que tengo es que mi padre es de Salamanca. En Salamanca no hace frío.
1: A la pregunta por qué haces comedia satírica, la respuesta
0: correcta
1: es mi padre es de
0: Salamanca.
1: Mi padre es
0: Salamanca, porque en Salamanca no hace frío, es el aliento de los vecinos. Entonces, claro, tenemos una mala hostia que no es normal. Pero viene dado del entorno, no soy yo por dentro soy bueno.
1: Por cierto, hablando también de lo que Borja y tú habéis aportado, el guión, que dices que es un cortapega, bueno, es un cortapega, es una manera de hablar, habéis currado seguro el guión un montón. Dice que cuando elegimos cole, los padres aflora, tal vez en parte, lo mejor no lo sé, tú has querido retratar, me parece más, lo peor de nosotros mismos. ¿Qué es ese lo peor de nosotros? ¿Qué somos capaces de hacer, claro, sin desvelar qué es lo que hacen los personajes?
0: Bueno, a ver, yo desvelo el
1: punto... ¿Hasta dónde llegan, digamos?
0: Claro, yo desvelo el punto de partida. Esto surge porque en esa noticia que digo que han matado a un narcotraficante a las puertas de un colegio, al día siguiente, en el AMPA de ese colegio tan elitista y tan estupendo, dicen, ¿qué hacemos? Este niño no puede quedarse en este colegio porque es un descrédito, o sea, no puede ser el hijo de un narco. Y entonces... Hay dos personajes de clase media, que son nuestros protagonistas, que ven la oportunidad de meter a su hijo ahí. Y entonces se
2: convierte... En el lugar que deja el muchacho que se va.
0: El que va a dejar, sin duda, no por ser colombiano, pero con un cierto racismo que hay inherente a esa frase. Y se convierte un poco en Plácido. Lo que pasa es que en lugar de un motocarro tenemos a un niño. Y van paseando el niño intentando colocarlo en los cumpleaños de los ricos, en las extraescolares de los ricos, intentando acceder a ese colegio por activo o por pasivo.
2: Que el mundo cumpleaños y el mundo grupito de WhatsApp de padres también da mucho de sí.
0: Yo no sé por qué no se hacen más películas de colegios, porque es que es un tema inacabable. O sea, es que...
2: es un reflejo de la sociedad pequeña. No, no tan a pequeña escala.
0: O sea, gran escala. Todos nuestros conflictos ideológicos, los sentimentales, los políticos, están metidos en el AMPA.
2: Eso es.
1: Y una parte de nuestra vida importante en la educación de nuestros hijos, pues que hay un cuarto de su vida, lo pasamos, en fin, tutelándolos, como tú decías, en un exceso. Si nos comparamos tal vez con la generación de nuestros padres, somos un atajo de neuróticos, de pesados.
0: De pesados neuróticos generando seguramente cosas muy malas.
2: Ay, pues no había que llevar el ISUC ahí la cosa.
1: Bueno, y luego están las actividades extraescolares. No sé si también aborda toca este asunto, porque claro, hay tanto palo que tocar. Que...
0: Claro, tengo que decir que también ser padre es muy difícil. O sea, ser padre hoy en día es muy difícil. La liga de la leche, la liga antiazúcar, las extraescolares de natación, hacer vuelos sin motor, pintura sin manos.
1: El modelo para tu
2: campamento.
1: Hijo en, qué sé yo.
0: No, todos. Meriendas saludables. Tienen que tomar meriendas...

0: con harina de espelta y con frutas, de no sé qué. Claro, termina todo eso.
1: Claro.
0: Esa, llegan las 9 de la noche, estás agotado. ¿No te vas a poner a hablar de tu hijo a ver cómo es? O sea, lo que quieres es ver la tele y desmayarte. Es muy difícil ser padre.
2: Escuche, ¿qué te traslada quienes, por ejemplo, ayer en los LIS, quienes te preguntan o quienes dialogan con vosotros? ¿Qué curiosidades sienten con respecto a...? Estén hablando de Altas Capacidades, es una película que puede ver en cines estos días, y Víctor García León es el subdirector.
0: Pues a mí me pregunta la gente en el coloquio, me preguntan muchos si dices, ¿estos dos padres es el ejemplo de todos los padres del mundo? Y digo, hombre, no, son dos imbéciles. Y de, los profesores son, de, no, a ver, que son solo una película.
2: Porque la gente, profesor, claro, también.
0: Claro, porque se ríen mucho durante la proyección, pero termina y se quedan un poco diciendo, hostia, ¿dónde va dónde vamos? ¿Dónde estamos yendo?
1: Y porque no son un estereotipo, está llevado a...
0: Son inquietantemente verosímiles.
2: Inquietantemente verosímiles.
1: Es muy real life.
0: Para mí es real. Le preguntaron a Fernando Botero, al pintor colombiano, le preguntaron, ¿por qué pintas gente gorda? Y él dijo, es que no son así. Pues quiere decir, que es que yo veo a la gente así. A mí me parecen muy verosímiles. Y yo, casi todo el mundo que veo, conozco gente así, pero de repente a padres muy bondadosos, de repente les parece una exageración muy maligna. Pero yo creo que pues no es tan
2: mola,
0: maligna.
2: Pero me mola a mí, que haya gente que lo piense.
1: No nos plantea, a lo mejor, no sé si la película o los tiempos que corren o lo que sea, hacer una especie de involución y mirar más a la generación de nuestros padres, que, yo no sé tu caso, yo me cruzaba Gandía, que es una ciudad bastante, o sea, casi de punta a punta, en sexto, que uno tiene 7 años, pegándole patadas a una piedra, y me cruzaba la ciudad entera, yo solo. Iba al cole y volvía. Y volvía para mediodía y me volvía a marchar. Y mi madre hacía lo que podía y mi padre también. O sea, quiero decir, mira, hoy en día.
0: No, para.
1: O sea, tú dices que con el coche lo dejas aparcado y en segunda
2: en
1: fila.
2: En Onda había,
1: ¿no?,
2: un único instituto y le decíamos puchar, o sea, subir al instituto, pues estaba encima de una montañita. Y subíamos, y bajábamos a comer, volvíamos a subir. Ahora hay autobuses, les llevamos hasta la puerta. No se vayan a lesionar el tobillo, que por la tarde tienen el entreno de fútbol.
1: Pero no está bien. Déjalos un poco.
0: Claro, yo entiendo la nostalgia. Lo que pasa es que habría que plantear exacto la nostalgia de qué año exactamente y en qué condiciones. Porque yo también recuerdo que delante de mi colegio había un poblado de chabolas gitano y ahí me atracaban una vez cada dos días. Y había una frase muy famosa cuando te ibas a jugar al parque de esquiva las jeringuillas, no sea que tal. La mitad de los amigos de mi primo murieron de heroína. Quiero decir. ¿De qué? ¿Cuál es la nostalgia exactamente?
2: ¿A qué cosas o a qué entornos?
0: Claro,
2: qué
0: porque
2: ideas.
0: Nosotros tendemos a idealizar nuestra infancia porque al final nos ha construido en quienes somos y como somos nosotros, pues estará bien.
1: Y presumimos de que hemos ido en Vespino sin casco.
0: Exacto, y nos parece bien.
1: Los coches no tenían cinturón de seguridad.
0: Y hemos viajado con nuestros padres fumando 2 paquetes de tabaco y parecía que viajábamos en un cenicero.
1: Sí.
0: Y nos parecía bien y nos ha formado como personas. Y dices, bueno, no sé.
2: Igual no estaba tan bien y no era
0: claro,
2: muy consciente de lo que sé.
0: Quiero decir que estos padres están esforzados, coño, lo intentan hacer bien. ¿Qué tal?
2: Quizá el quid de la cuestión, tanto entonces como ahora, es que los padres intentan hacerlo bien. Lo que pasa es que cuando lo ves un poquito desde fuera, te abstraes, si quieres capaz de observar.
0: Hombre, ¿a qué estamos haciendo el ridículo? Yo creo que lo sabemos todos los padres.
2: Si no.
0: De todas las reuniones con profesores, sabemos que estamos haciendo algo mal. Pero por otro lado, tampoco tenemos alternativa, porque todos los demás padres lo están haciendo. No vas a dejar a tu hijo solo en la calle. Pues yo salía de casa de mis padres y volvía para cenar y la calle estaba llena de niños. Pero yo ahora dejo a mis hijos solos y mis hijos dicen, ¿dónde vamos? Estamos solos aquí. O sea, ábrenos la puerta, papá, porque nos has echado de casa.
2: Aparte que te puede quitar la custodia. Oye, estás hablando de esta película, pero ya está estrenada, la podemos ir a ver a los cines. Podemos, además, mañana... hoy a las 8 estar en Los Babel contigo. Pero aparte de eso, pues estoy seguro que estás gestando otra cosita.
0: Yo...
2: ¿Qué no vas a contar ahora mismo?
0: Claro, yo gesto en general.
2: ¿Tú gestas en general?
1: Director gestante.
0: Yo soy una persona gestante.
2: ¿En
0: yo
2: qué
0: ahora,
2: estás? ¿En
0: yo
2: qué
0: ahora estoy arrancando
2: viendo?
0: El rodaje de la segunda temporada de una serie que hice para Netflix que se llama Animal, con Luis Zahera.
1: Ah, sí, joven.
2: Hombre.
0: Y estamos haciendo la segunda y la tercera temporada. Y luego pues estoy escribiendo guiones para el futuro también, porque esto es un poco como ser el... Aquel chino que tenía unos platos encima de unos palillos en el circo de la tele,
2: sí.
0: Pues hay que tener siempre palillos girando porque es que es muy difícil este oficio. O sea que hay que gestar.
1: Ahora que mencionas a Zahera, yo no sé si se escribe para Zahera o Zahera es capaz

0: de coger lo que se escribe y hacerlo tan suyo. Yo no sé si hay... Mira, tenemos actores absolutamente maravillosos. Yo estoy haciendo aquí una oda a Luis Zahera, que sí, me parece...
1: Bueno, Tosar sí. También.
0: Pero, moto, no, por supuesto, sí. Pero no sé, yo es que en el caso de Zahera...
2: Pero existe la posibilidad... ¿No? Dices, Luis Zahera, vamos a hablar bien de Luis Zahera. Pero espérate que hay otros actores gallegos de los que hay que hablar bien también.
0: También hay
2: dices, no, podemos hablar bien de Luis Zahera, ya está.
1: También es verdad.
0: Está guay. Bueno, y tanto Borja como tú podíais haber hecho un cameo en la película perfectamente. Porque, pues no, sí. Lo, porque no os habéis puesto a ello, que si no...
2: Borja siempre dice que él es Alicia, la mujer de la pareja, y dices, esa señora soy yo.
0: ¿Plantea de alguna manera un... Sabes que aquí en la Comunidad Valenciana y en general hemos tenido ese debate sobre la elección o la libre elección, o sea, de libre... también vinculado a determinadas cuestiones y en boca de los políticos a veces que nos suena, chirría un poco.
1: Sí, sí,
0: la libre elección de colegio, sí, plantea sí. Algo de esto también la peli.
2: Sí, sí,
0: ese,
2: la libertad
0: ese
2: y la igualdad, ¿no? ¿Cuánta gente ha muerto defendiendo esos conceptos tan interesantes? Pero, a ver, cuando surgió la escuela como idea, supongo que en la Grecia clásica, entiendo que era para igualar a los niños. Y de una manera sutil hemos llegado a un punto en el que la escuela consiste en segregarles. Consiste en separar a los niños por clases sociales, por capacidades económicas, por barrios, de modo que tu hijo no esté con la gente que no te interesa que esté. Y en general los políticos suelen anidar en esos momentos porque los políticos en general viven de nuestras peores pulsiones, de nuestros miedos, de nuestros complejos, de nuestras inseguridades.
1: Sí.
2: Entonces, lo más igualitario sería decir, mira, vas al colegio y te pilla al lado de tu casa... y chimpún, y a correr. Todas las escuelas son públicas y aquí nace hacer negocio con la educación. Pero claro, entonces eres estalinista. Y entonces, incluso dentro del estalinismo, pues los dirigentes del partido del Comité Central pues tenían unos colegios especiales para sus hijos para que no se mezclasen con los del comité que no eran. O sea, al final está en el ser humano intentar que tu hijo parta con ventaja.
0: Cuando se plantea el debate sobre la educación y la izquierda, siempre aparece... el comentario, un tanto cuñado, puede decirse así, pero basado en hechos reales, de que Pablo Iglesias llevaba a sus niños a un colegio privado.
2: Bueno,
0: en fin, más allá
2: a
0: de...
2: ver, te digo una cosa. Solo hay una cosa más difícil que ser de un padre, que es ser de izquierdas. Es imposible. Es muy difícil ser de izquierdas. Porque la miriada de trayectorias ideológicas que tienes, que dices, acertar es muy difícil. O sea, mira, yo qué sé.
1: Escúchame una cosa, Víctor, aquí te han tratado bien, te has comido tu arrocito, o lo que te guste, bueno, bueno y todo.
2: Muy bien me habéis tratado.
1: Venga, altas capacidades.
0: Capacidades, una comedia marca de la casa, con su recao y con su bien, buena dosis cáustica, para que nos planteemos de qué puñetas nos estamos riendo. Gracias, Víctor, por acompañarnos, que vaya muy bien.
2: Muchísimas gracias.
0: Nos vemos.
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1: Sí, señor, muy buenas. Nos estamos permitiendo el lujo de hablar en la previa de este partido con ambos entrenadores, Luis Miguel Ramis, Luis Castro. ¿Qué tal? Muchas gracias por atendernos. Buenas tardes.
2: Buenas tardes.
1: Mister, empiezo por ti. ¿Cuáles son tus sensaciones antes del debut liguero, antes de tu debut como entrenador de primera división con tu gente aquí en el Sadar?
3: Bueno, ha tardado en llegar, pero ha llegado al final. Y bueno, pues ilusionado, emocionado, con ganas de que empiece el partido, con ganas de disfrutar de nuestra afición, con ganas de que el equipo transmita lo que nuestra afición quiere y bueno, pues a priori con una idea de partido que intentaremos plasmarla.
1: Luis, venís después de una derrota. ¿Qué tenéis que hacer bien en el día de hoy para intentar lograr los tres puntos en este estadio contra este rival al que decías en la previa en rueda de prensa que ellos conocen más de vosotros que vosotros de ellos?
2: Sí, ¿no? Por un partido que hemos jugado, tienen alguna información, pero es claro que nosotros también hemos buscado toda la información que podíamos, tanto del equipo como del entrenador, su equipo anterior. Y es un partido muy importante para nosotros porque ya perdemos tres puntos y tenemos que empezar a sumar porque los puntos son muy caros para todos y entonces vamos a intentar hacer el máximo para ganar el partido.
1: ¿Qué partido esperas? ¿Qué partido visualizas?
2: Un partido complicado como todos los partidos de la liga. Es un equipo muy bien organizado defensivamente. El año pasado el entrenador era uno de los mejores de su campeonato porque tiene una organización muy, muy, muy buena. Entonces tenemos que intentar tener alguna paciencia y entrar en los momentos ciertos para intentar hacerles daño posible y estar también concentrados porque es un equipo que también ataca muy bien, hace algunos centros al área con algunos jugadores que son muy fuertes que sabemos en área. Tenemos que estar muy concentrados ahí.
1: La era de Ramis en Osasuna empieza con una línea de media puntas de muchísima calidad. ¿Qué buscas con ese Moy, Aymar, Rubén García por detrás de Budimir?
3: Bueno, principalmente cuando tengamos el balón, tener momentos buenos con balón, que sean precisos, que se complementen bien, que den soluciones entre líneas. Bueno, en definitiva, que ese progresar del equipo pues tenga sentido y nos dé ventaja a la hora de encontrar situaciones en el área.
1: ¿Qué destacas, Ramis, del Levante de Luis Castro, que tan bien lo hizo la pasada temporada y que tanto nos sorprendió por la posición en la que estaba y lo que logró finalmente?
3: Sí, sobre todo cuando uno consigue el objetivo que consiguió estando en la situación tan difícil que estaba el año pasado.

0: es de la plantilla porque no se puede dar ventaja en esta liga tan competida. Pero bueno, trabajando mucho y con la tranquilidad de que estamos haciendo bien las cosas y convencido de que se iba a escribir.
1: ¿Cómo se lleva esta situación? No sé si habéis podido hablar con los jugadores previamente, decirles, lo vamos a intentar hasta el último momento, esperamos conseguirlo.
0: Así es, los jugadores han viajado y estábamos convencidos de que se iba, de que lo íbamos a intentar, que lo íbamos a trabajar y eso, con la seguridad y la tranquilidad de que estamos haciendo bien las cosas para poder inscribir como así ha sido al final.
1: Pablo, venís de una derrota, pero ¿qué expectativas os marcáis para esta temporada? El final de temporada con Luis Castro fue fantástico, logrando esa salvación. ¿Qué expectativas tenéis para este año?
0: Pues el objetivo este año es la permanencia en Primera División, es muy difícil, vamos a estar muchos equipos peleando por esa salvación, pero también convencidos de que va a ser así. Tenemos un buen entrenador, tenemos una muy buena plantilla. Estamos muy contentos con el equipo que tenemos y vamos a intentar demostrarlo hoy. Es verdad que no empezamos bien el otro día en Barcelona, pero bueno, era el primer partido, no se pueden sacar muchas conclusiones de un partido en el que ni siquiera teníamos a toda la plantilla inscrita, como antes comentábamos.
1: Presidente, muchas gracias, mucha suerte para este partido, pero también para la temporada.
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0: le pedíamos al equipo era que tuviera actitud, que tuviera concentración, que estuviera metido en el encuentro, dentro de que son unos últimos días muy marcados por toda la movida de las inscripciones, que lo de hoy ha sido, la verdad, alucinante hasta el último instante, a ver si podía contar con los que han viajado. Pero yo creo que es un punto de construcción, creo que es un punto en el que Levante se puede marcar un camino después, como digo, de unos días muy, muy complicados y con una muy mala imagen. Un Levante que, le escuchaba antes a Lato, yo comparto a 100% este equipo, le falta un delantero, creo que es lo que se está buscando, creo que es lo que hasta el final del mercado sobre todo es esa necesidad. Y a partir de ahí, pues que las caras nuevas que tienen que dar un paso adelante, sobre todo pues un Hugo Sotelo que tiene que ser importante. Me ha gustado la primera parte de Thiago, lo que te ha dado desde la banda, Brugui, la energía que te da Brugui es vital. Y el tema de Iván Romero, que como referencia pues está un poco más perdido, pero yo se lo decía a mi padre viendo el partido. Para mí, Iván Romero siempre en mi equipo por el
1: sí,
0: trabajo
1: no,
0: que
1: no,
0: hace.
1: Sí. Es un destacado del partido, sin duda, sí.
0: Y para mí, creo que el equipo detrás, aunque ha sufrido, creo que ha tenido esa fortaleza que no tuvo en Cornellá. Me ha gustado mucho el partido de Mandy. Mandy ha sido un jugador muy señalado después del partido contra el Español, con razón. Y hoy creo que Mandy, no solamente con esa acción que salva en la línea de gol, esa oportunidad de Budimir, hoy Mandy ha demostrado, pues eso, el central que fue uno de los mejores de la Liga Francesa el año pasado y que tiene que ser importante en el eje de la zaga.
1: No me acaba, no digo que haya estado mal Mandy, pero no me acaba en cara de agradar la respuesta.
0: Es que el listón de Cornellá. Que al final creo que hoy se ha empezado a encontrar. Mandy se ha empezado a encontrar. A mí ha sido más sólido que en el primer partido contra el Español, donde el equipo, bueno, donde Manuel González fue muy listo y al final en la salida de balón del Levante buscó a Mandy, que actúa en la parte izquierda y tiene la pierna izquierda porque hay que tener dos piernas. Entonces ahí el Levante sufrió mucho y el Español hizo muchísimo daño desde esa posición.
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0: Sí, era uno de esos nombres propios que durante el mercado estaba señalado en rojo como un activo para hacer caja. Hoy Karim nos ha subido al avión, el último día contra el Español ya era un dato bastante sintomático que Marc Santos jugara por delante de él. No. Y tenía también propuestas de Italia y de Alemania y al final yo creo que es un traspaso muy satisfactorio para Levante, un jugador que, si la gente no lo sabe, antes de que Luis Castro y previamente Álvaro del Moral le dieran la alternativa en el primer equipo...
1: Ayúdame a preguntar porque es interesante vas a contar sobre Tunde, Isma.
0: Sí, Karim Tunde acababa contrato el pasado 30 de junio, Karim Tunde no jugaba, no era importante en el filial... Y una vez que Álvaro del Moral le da la alternativa en el primer equipo, que lo hace debutar contra la Real, y luego Luis Castro le hace tan importante, pues se cambia, o sea, su destino pega un giro de 180 grados, porque el jugador no iba a continuar en el Levante, porque la instrucción en el filial era que no jugara o que no llegara a esos partidos para renovar automáticamente, porque la renovación de Karim por 3 años fue por partidos, son diferentes los partidos del filial y los del primer equipo, pero Karim no iba a renovar, no iba a seguir. Y si no llega a ser por la aparición de Álvaro del Moral, que da la alternativa, y Luis Castro, que lo suba a los altares, pues ahora no estaríamos hablando de una operación en la que Levante se va a embolsar 3 millones fijos, más 2 en variables, más un 20% de una futura venta. O sea que, ¿cómo puede cambiar el destino para un jugador y también para un Levante que ha vuelto a hacer caja por otro canterano? Otro canterano que le va a dar un poquito de margen, por lo menos hoy, para poder inscribir pues a los Thiago, que ha sido titular, a Sotelo, a Ifi, a Musuagi, que lo han inscrito, pero por una sanción que arrastraba no ha podido jugar, que eso ha sido lo de hoy con Musuagi, ha sido tremendo, porque primero no está en la hoja de alineaciones, y luego vuelve a desaparecer. O sea, ha sido bastante curioso lo de Yanis Musuagi. Y de aquí a lo que queda de mercado, Salva, pues el foco sobre todo...
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1: Con respecto a lo del otro día de Cornellà, el equipo ha competido bien, ha tenido oportunidades para poder haberse llevado el partido. No sé si es suficiente, pero es otra cosa.
2: Sí, es otra cosa jugaste fuera en un campo muy difícil para... que todo el mundo sabe que es muy difícil de ganar, has tenido oportunidades. Pienso que las más claras han sido nuestras. Y hoy sí, tenemos la identidad que tenemos que tener. Hay cosas a mejorar, como siempre, pero con esa identidad, mejorando un poco las situaciones tácticas y algunas cositas, los jugadores que han venido teniendo un poco más tiempo con el grupo, pienso que vamos a mejorar en el futuro.
1: Quería ir ahí, hemos estado todos pendientes del tema de las inscripciones hasta última hora, prácticamente una hora, hora y media antes del partido han salido las 5. Decías hace un par de días que tenías la confianza en que se iban a inscribir más, pero tampoco los has usado tanto. No sé si un poco por lo que comentas de que llevan pocos días con algunos con el equipo, otros no. Has usado a Thiago de las inscripciones, has usado al final a Hugo, pero no sé si también ha influido en que tenías confianza, pero no la certeza, ¿no?, de cara a la preparación del partido, y por eso has contado más, ¿no?, con jugadores que sabías que ibas a tener contigo 100%.
2: No. Thiago jugó a titular y también no estaba inscrito. El partido... El equipo estaba bien, en los momentos que hicimos los cambios han sido más por refrescar un poco el equipo, porque estabas por arriba, estabas la segunda meta, estabas jugando en campo adversario y estaban haciendo mucho balón largo, pero estabas controlando bien el balón largo, estabas muy cerca del área, estabas entrando en el área, estabas con más situaciones ofensivas que ellos, y entonces también por ahí no habíamos hecho muchos cambios. Y los cambios un poco más tarde también, porque el equipo estaba bien, pero los que han llegado es normal que necesitan un poco más de tiempo con nosotros, que los que están del año pasado ya conocen muy mejor lo que queremos, y también es un poco por ahí, porque para mí es importante que el equipo está completa y se conocen y saben lo que tienen que hacer cada uno a cada momento, y los que han llegado están más, que es normal, más menos tiempo aquí, más lejos de comprender todo, pero han venido jugadores con calidad que van a ayudar al futuro.
1: Y te quiero preguntar por Karim, si se puede confirmar ya la salida de Karim a la Premier, al West Bromwich, y también qué ha pasado con Mushuayi, porque al final se le ha inscrito, aparecía que no estaba en la convocatoria, luego que sí, luego que no. ¿No has contado con Mushuayi porque no has podido, o al final ha sido decisión técnica?
2: De Karim, yo pienso que es cierto que va a salir. No sé si ya está todo firmado o no, porque como deben imaginar no estaba muy preocupado con eso hoy. Si no ha salido, va a salir, muy probablemente. De Mushuayi es una cuestión más, pues tenemos que mirar ahí una situación, pero pienso que no pasa nada.
3: Buenas, Mister Iker Canosa, Radio Marca. Le quería preguntar por la situación de Eta Young. Si bien es cierto que es apetecible quizá un punto aquí fuera de casa en el Sadar, con la amarilla de Iván Romero, quizás esperaba el cambio un poquito antes.
2: ¿Quién esperaba, tú?
3: No.
2: ¿Entonces quién?
3: General.
2: ¿Quién? ¿Quién esperaba?
3: No sé, quizá el aficionado.
2: ¿Él está dicho eso?
3: Yo lo que acabo he podido leer.
2: Acabo de explicar que no de Eta Young. De todos los jugadores estaban bien. Y cuando están bien, no haces cambios. Si Iván estaba bien, como todos los otros, porque había de cambiar Iván antes.
3: Lo decía fruto de la cartulina, ¿eh? No porque fuera Eta.
2: Sí, pero la cartulina, el árbitro no estaba mostrando cartulinas. Iván ha tenido una cartulina. No voy a hablar de arbitraje como es normal, pero Iván, ¿dónde juega y cómo juega? No pienso que iba a haber cartulina.
3: De acuerdo, gracias.
4: Hola, mister.
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4: Les suyes, ¿cree que el empate a cero es el resultado más justo?
2: Penso que el resultado, que el empate es justo, y penso que se podría ganar un equipo.

0: pienso que más nosotros. Pero es justo también porque ellos han estado bien, también han estado con algunas situaciones, pero pienso que las más claras han sido para nosotros.
1: Bueno, es Mister Alberto Sanz para la cadena COPE. Pregunta doble. Por un lado, ¿qué le ha parecido a Osasuna en este partido, primer partido suyo de la temporada? Y lo segundo, si Mushuayi era una cuestión de que arrastraba una expulsión de la anterior competición o algo así. Es lo que me han dicho a mí.
0: ¿Quién te ha dicho?
1: Si quiere luego el privado se lo digo. ¿Era una expulsión
0: o no? ¿Quién te ha dicho? Puede explicar tú mejor porque yo no he comprendido.
1: Sí.
0: Es una expulsión.
1: Ah, arrastraba una expulsión.
0: Es una expulsión, pero él ha tenido una expulsión.
1: Sí.
0: Después de esa expulsión ha estado suspendido. Y después ha jugado en Bélgica. Y entonces yo no comprendo cómo un jugador que está expulso cumple la expulsión, después juega, ahora está suspendido. Yo no comprendo. Yo no quería hablar de eso, pero...
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0: De mucha calidad. Colectivamente penso que van crecer porque es un entrenador que ha venido ahora, es normal que necesita un poco de tiempo. En algunos momentos del partido nos han hecho daño, en otros momentos del partido nos hemos estado mejores y hemos controlado el partido, pero penso que es un equipo que tiene calidad para la liga y va a ser un campeonato normal.
3: Mister, con respecto al 11 de hoy, mirando el partido del otro día de Cornellà, ha habido una modificación, yo creo que táctica clara. Al final, Oriol ha jugado más solo como pivote único. ¿Es un poco una idea que te gustaba más y que el partido de hoy avala su continuidad, quizá con un pivote más solo y Enzo, en este caso, por delante con Olasa? ¿O es algo puntual del partido de hoy que se puede cambiar en otros?
0: Nosotros tenemos claro cuando jugamos con uno o dos. Mismo dentro del partido, los jugadores saben cuando es necesario tener una ayuda para Oriol o cuando no es necesario. Trabajamos con los espacios que el otro equipo nos da. Y ellos saben los momentos que necesitamos o no. Has visto, por ejemplo, algunas veces Enzo venir más bajo, cerca de Manu, porque estábamos necesitando una ayuda ahí. O otras veces Olasa también más cerca, otras veces Enzo más cerca de Uri. ¿Cómo te voy a explicar? El partido de hoy nos ha dado espacios diferentes y los jugadores lo han hecho bien. Pienso que no tenemos un... El año pasado algunas veces me preguntaba por 4-3-3 y yo decía, pero hoy han visto 4-3-3. Ah, he defendido más línea de 5. Entonces, ¿por qué me están preguntando por el 4-3-3? El equipo tiene que identificar los espacios del adversario, tiene que identificar cómo juega el adversario y después a partir de ahí, ofensivamente, ir por esos espacios para poder generar situaciones de atacar bien y defensivamente también mirar cómo están para presionar como de una forma que podemos presionar bien. Y hoy hemos presionado, no hemos presionado mal y en la segunda mitad hemos presionado bien, han sacado muchos balones largos, lo que era lo que queríamos.
3: La última por mi parte, con la salida de Karim, no sé si hace falta algo más. Con lo que ha costado inscribir jugadores, entiendo que el club sigue buscando cosas, pero te quiero preguntar si hace falta algo más para sustituir a Karim y si hace falta algo más además, es decir, por ejemplo, arriba, un delantero, no lo sé. ¿Hace falta algo más ahora mismo tal y como está la cosa?
0: En primer lugar, tenemos el fair play financiero que sabemos que nos ayuda a hacerlo como queremos. El club, las personas del club, me lo he dicho en la rueda de prensa previa, están dando la vida por encontrar soluciones. ¿Okay? Si va a haber oportunidades y si podemos añadir calidad al grupo,

0: como todos del club del mundo, hasta el mercado cerrar estamos abiertos. Pero depende de muchas cosas. Depende de si hay una oportunidad clara para añadir calidad. Hacer jugadores por hacer también no, tampoco es una cosa que queremos. Y también va a depender de la liga, del fair play, cómo estamos, cómo no estamos. Yo no lo comprendo tan bien como vosotros, tal vez, porque tiene muchas reglas. Yo ni he estudiado ni voy a estudiar porque tengo otras cosas para hacer, pero va a depender de muchas cosas. Pero estamos contentos por Karim, que es un chico que ha trabajado muy bien, que lo merece, y también el financiero del club va a mejorar un poquito más. Vamos a intentar hacerlo.
1: Una última, perdona. Entiendo que para que venga alguien, dada esta circunstancia, tiene que salir alguien, y no sé si dadas las actuales circunstancias.
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0: 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Todos los jugadores de Levante, y yo también, si mañana don 20 millones al club por mí, yo me voy. Es el mejor para el club, porque van a encontrar uno bueno y van a ayudar al club con el dinero. No es una situación de uno u otro, el mercado está abierto para todos. Vosotros saben que hay clubes que pueden comprar lo que quieren y hay clubes que tienen que vender. Si hay ofertas buenas, pienso que puede salir uno u otro. Si hay ofertas que no son buenas para el club, no salen. Es normal.
3: ¿Alguna pregunta más? Es todo, pues gracias, buenas noches.
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4: Sí, no le ha gustado la de Musuagi, no le ha gustado por qué Tano ha jugado más minutos. Y la última pregunta, que es cuando ha saltado ese momento que se ha cortado, era una pregunta que para mí es una de las claves. Hoy Carlos Álvarez ha jugado 0 minutos. Y en un momento de mercado en el que sabes que el Levante, como ha explicado el propio Luis Castro, aunque lo ha querido endulzar diciendo, bueno, lo que aparezca en el mercado, aún no podemos cerrarnos en las puertas, pues al final, sin duda, en esta recta final, uno de los nombres va a ser el de Carlos Álvarez. Un Carlos Álvarez que acaba contrato el próximo 30 de junio, que a partir del día 1 de enero queda libre y que en estos momentos la posible renovación de Carlos está bastante, bastante lejana. Y hoy ha jugado y hoy no ha jugado. Entonces, es normal. Y yo creo que el foco en la operación, en lo que queda del mercado, que van a pasar muchas cosas, Salva, van a pasar muchas cosas todavía. Uno de los nombres propios es el de Carlos. Y viendo el fair play financiero que tiene Levante, que Luis Castro no lo ha escondido, lo limitadísimo que está, pues para poder reforzar lo que creo que el equipo todavía está buscando, la dirección deportiva todavía está buscando, sobre todo el tema del delantero. Y vamos a ver, con la salida de Karim, cómo solucionan ese plan B para Manu, porque ahora no hay un lateral izquierdo. Antes era Karim, esa reconversión, está también Mar Santos, pero en estos momentos no hay un plan B para Manu. A ver si eso puede ser o otro lateral, que yo lo dudo, o es ese central que falta, que sea de un perfil zurdo que también te puede jugar de lateral. También está Cabello, la gente dirá, está Cabello, que es zurdo, puedes jugar también ahí, sí. Pero ahora con la salida de Karim, Manu se queda cojo. No hay laterales izquierdos, salvo que metas al chiquito de 15 años, salvo que metas a Mar Santos.
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1: Yo pondría dos nombres muy claros, uno es Carlos Álvarez y el otro es Etan Young. Son los dos nombres, digamos, más mediáticos.
0: Lo que ocurre es que Etan no molestaría a Luis Castro, claro, entenc.
1: A ver, se va a buscar un delantero, se está buscando un delantero, y el Levante, si necesita hacer caja, si necesita aumentar el fair play financiero, el nombre propio, los dos activos que te pueden dar más dinero son ellos dos. Y luego hay jugadores, con todo el respeto, más residuales, como los casos de Taya Bed, que no ha ido convocado hoy, los Xavi Grande, Martin Cruz, Dani Martín, que son jugadores que no entran en los planes del entrenador, que solo te van a aliviar a la hora del fair play, que también tendrán que buscar un destino, pero sin duda que los dos señalados y los dos, bueno, señalados, que suena despectivo, los dos que están apuntados en mayúscula como posibles activos con los que Levante hacer caja para poder solventar lo que le falta a la plantilla, son casos diferentes, porque el del Carlos es porque acaba contrato el próximo 30 de junio, entonces al final dices o te la juegas a lo que queda a intentarlo renovar durante la temporada, que en estos momentos es muy difícil, porque si no se va libre. Entonces ellos dos, que además hoy Eta ha jugado lo que ha jugado, 5 minutos, y Carlos ha jugado 0 minutos. O sea, yo creo que no es casualidad. Por mucho que Luis Castro haya dicho en rueda de prensa, pues bueno, que hoy la apuesta era Bardelli, que son dos perfiles, que son perfiles que te pueden jugar los dos, pero hoy Carlos ha jugado 0 minutos.
0: Sí. En Carlos Álvarez, Isma, tenint en compte la tesitura econòmica del Levant.
1: Sí.
0: Tant d'esta temporada com de la passada, va cometre una errada de càlcul el Levant no traspassant-lo l'estiu passat a Benfica?
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1: Sí, sí, però també te digo, el acuerdo Carlos Álvarez y el Benfica estava cerrado, estava claro.
0: Ya.
1: Entonces es que creo que aquí señalamos mucho a Levante, es que ha echado a perder una propuesta de... Si Carlos y el Benfica lo hubieran acordado...
0: El jugador la gracia forza para decir, vos dir.
1: A ver, el jugador no quería, Carlos no quería... O sea, Carlos, que la gente lo tenga claro, Carlos ni en su día presionó para salir, ni ahora va a presionar para salir. Pero al final todos los futbolistas entienden la realidad del club, entonces si encuentran algo que sea satisfactorio para todas las partes, pues esa operación se cerrará porque Levante no puede dejarlo escapar libre. No puede, sin una inyección de dinero, que es verdad que en su día no le costó dinero al Levante, porque vino libre con unas variables, pero un jugador de esa calidad, el jugador que no olvidemos que fue el que le dio el gol al ascenso del Levante, que la temporada pasada jugó lo que jugó, muy condicionado por la pubalgia y por las lesiones que tuvo, aparte de lo que arrastró durante toda la temporada, pues eso tampoco lo pone mucho en el foco, no fue una buena temporada para él. Y él tiene la espinita clavada, ha elegido el 10. Es un número que tiene mucho peso y eso es un paso adelante del jugador, pero vamos a ver qué pasa en los últimos semanas y un día que quedan para ver qué pasa con Carlos Álvarez, qué pasa con Eta y cómo se cierra una plantilla que, insisto, van a haber muchas cosas de aquí al cierre del mercado.
0: Próxime partido del Levante Unión Esportiva, Isma, dissabte claro. 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
1: El Betis.
0: Que, claro,
1: en un horario, o sea, de verdad, o sea, lo de la Liga, con el calor que está haciendo... que plantifiquen un partido a las 5 de la tarde y que todavía esté puesto ese horario en Valencia, con el calor que vamos a pasar, que se lo hagan mirar, que se lo hagan mirar en la Liga, porque vaya tela.
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1: Efectivamente, todo empezó de manera ya exagerada en el famoso concierto de Stan Getz en el Principal, ¿ok? Nos tiraron las puertas abajo, estaba lleno dentro, ya lo rebosaron, no sé, reventar, y nada, decidimos ir adelante, también la dirección del teatro ir adelante, y bueno, el concierto fue un exitazo, hubo intermedio, o sea, imaginaros, o sea, paramos con toda aquella gente allí que no cabía en ningún lado, todos los pasillos ocupados, parecía un gran meeting, ¿no?, de otra época. Y luego el día siguiente, pues en la portada del periódico, son los cristales rotos de la entrada, escándalo en el Principal. Lo que parecía que era el final del jazz fue el gran comienzo del jazz.
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2: En cuanto a los medios de comunicación, es verdad que tuvieron mucha importancia, pero sobre todo cartelera Túria. Cartelera Túria fue una revista cultural tremendamente influyente en esa época y dedicaba muchísima atención al jazz. Los músicos de jazz muchas veces ocupaban la portada de la Túria, y no solo músicos que fueran a actuar, sino hacía especiales sobre Keith Jarrett, sobre Bud Powell, sobre Charlie Parker. Entonces aquello, quienes estábamos interesados por el mundo de la cultura, nos hacía interesarnos también por el mundo del jazz.

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1: En los años 80, que fue cuando yo empecé a conocer el mundo del jazz en Valencia, había muy pocos medios, pero muchísimos músicos de calidad y un movimiento muy importante en torno al Club de Jazz Perdido. Recuerdo a José Granell, a Ricardo Belda, Perico, Eladio, Ramón Cardo, Richie Ferré, Carlos González, Paco Aranda, Mickey Bennett. Había un montón de gente muy interesante y muy buenos. En esa época, aparte de Perdidos, estaba Planta Baja, Barro, en el Carmen, y luego Genaro Tabarca, en la Playa Malvarrosa. Los festivales en el Teatro Principal eran una pasada, y había una big band que se formó en Carcaixent, que la dirigía José Luis Granell, la Chove Big Band, que también fue impresionante, y más tarde se formó en Sedaví la Valencia Jazz Big Band, dirigida por Ramón Cardo, que fue el comienzo de la actividad didáctica y el taller de Sedaví. También había algún seminario que se organizaba en Bancaixa.
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1: El jazz en principio en Valencia, que yo recuerdo en los años 70, no empezó con los Pitos. Yo recuerdo que la figura que lo lanzó todo fue Carlos González, un guitarrista, y Donato Marotta, el piano. Es cuando yo empecé, vamos, la segunda generación que se llama del jazz. Y otra cosa que veo yo es que, bueno, era el jazz aquí en Valencia era muy, muy tradicional, digamos. Nosotros pillamos los principios de los años 80 y eso, que era una época conservadora, muy conservadora, tanto a nivel político en todo el mundo, como a nivel del jazz, ¿no? Con los Young Lions, los jóvenes leones, que todos tocábamos encorbatados y tocábamos temas de Blue Note, ¿no? Con una crítica también que era ultra, ultra conservadora, que te machacaba si salías del camino recto. Lo bueno de esto, de esta tradición, es que por lo menos los músicos que luego hemos estado y los que han venido después sí que tienen un conocimiento sólido de la tradición. Pero yo creo que a lo mejor hemos pecado un poquito de muy conservadores, ¿no? Muy straight ahead.
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1: Lo resumiría en una palabra: pioneros. Había muy poca escena jazzística, la que provenía del antiguo 3-6 Tigres y que se desarrolló después en Perdido. Entonces estaban Miki Benet, Carlos González, Donato Marot, Salva Faust, Paco Aranda y un montón.

De gente que me dejo en el tintero. A ver, mis principios son más bien como flautista que como saxofonista. Y mis primeros contactos con el jazz son en Tres Tristes Tigres, que era el club de mi hermano. Yo era muy joven entonces. Cuando empecé a aficionarme, pues como flautista, mi máximo referente quizá fue siempre Joe Farrell y Frank West. Y también Jeremy Steig. Joe Farrell más que ninguno. Y un poco en menor medida, Hubert Lowe, Sam Mose, James Moody. Y esas fueron mis primeras transcripciones, creo. Yo iba a clase NGB con Ramón Cardo. Y las primeras jams las hacíamos con Eladio Reinón en su casa de Sedaví y en algunos otros sitios. Por aquella época tocaba casi todas las noches en un local que se llamaba Metropol. Allí tocábamos todas las noches por la cena y en el grupo estaba Juan Carlos, un batería del Puerto de Sagunto, Vicente, un bajista que ahora vive en Alemania, Nacho Rosa al piano y también Eladio Reinón y Ramón Cardo. Yo entonces solo tocaba la flauta. Y bueno, los referentes eran los que he dicho antes, pero destacaría con gran diferencia a Carlos González, que era el músico más completo, más profundo, más jazzístico de todos ellos. Tenía una cultura de jazz tremenda. Y yo lo admiraba muchísimo. Él fue quizá uno de mis referentes y de quien más aprendí. Esto hasta la llegada en aquellos años de Dave Snitter, que vino a vivir a casa de mi hermano con su novia Martin Avery. Fue muy importante para el desarrollo del jazz en esta ciudad, porque era la primera vez que escuchábamos a un saxofonista tan enorme y tan auténtico a pocos metros, y podíamos contactar con él, tocar con él, hacer jams. Aprendimos todos muchísimo de Dave Snitter. Como referente no podemos olvidar a José Castillo, y toqué mucho con él, y también era un músico increíble, de una intuición exagerada. Hice mi primer concierto, el primer concierto de mi vida, en un barecito que había cerca de la Avenida del Puerto y que se llamaba Chicle, si no me equivoco. Fue muy emocionante. También estaba Vicente al bajo, Nacho Rosa al piano. Y bueno, para inaugurar mi carrera musical fue maravilloso porque no nos pagaron. Hoy en día aún estoy esperando que nos llamen, casi 40 años después.

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1: La escena jazzística valenciana en los 80 era un escenario en permanente ebullición. Ahí todos íbamos aprendiendo juntos. La falta de conocimiento la suplíamos con mucho entusiasmo y ganas de pasarlo bien. Y la pequeña semillita que sembramos unos poquitos músicos que empezamos a tocar y unos poquitos aficionados que se fueron multiplicando rápidamente. Recuerdo que se llenaban todos los locales cada vez que había una actuación. Yo recuerdo llenos permanentes. Y entonces esa semillita al final germinó y fue creciendo y desarrolló una planta potente, ¿no? Las reuniones en casa de Antonio Vergara son del principio de todo, finales de los 70, y entonces ahí íbamos el original Valencia Jazz. Simplemente nos dedicábamos a escuchar música, música de jazz. Antonio tenía una muy buena discoteca, y a descubrir nuevos músicos y este tipo de cosas. Me acuerdo que nos divertía mucho hacer los blindfold test, que como sabes es adivinar el músico que está tocando sin ninguna otra referencia, no más que la de la música.
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1: Conocí a Tete Montoliu la primera vez que toqué con él, que fue en la antigua Jazzcava de Tarrasa. Y desde entonces pues, mantuvimos una relación musical. Llegamos a tocar bastantes veces juntos. Y el hecho de que él en Valencia solo podía tocar conmigo, porque yo en aquella época era el único que daba por los pelos el nivel para poder tocar con él, ¿no? Y te puedo comentar que a mí siempre me trató con guante de seda.

0: En las ocasiones de ellos veías la cantidad de jugadores del Valencia que estaban por detrás de la línea de balón, de cuando fueron encima transiciones, del esfuerzo que hizo el equipo para reorganizarse, para estar siempre en disposición de ayudar al compañero que enfrentaba a un rival con espacios abiertos, y para mí eso es un síntoma muy bueno que me gusta muchísimo. Me gusta ver que el equipo sufre, que el equipo se compromete, que el equipo tiene deseo, que el equipo quiere ayudarse. Y ahora, esas son bases que tenemos que mantener siempre. Y a esas bases, pues hay que darles color, hay que mejorarlas. Y sobre esa base hay que construir, eso es crecer. Coger bases que te ayudan y aportarle o añadirle conceptos que nos van a hacer mejores. Entonces nuestro objetivo es que el equipo defienda bien y ataque bien. Que defender bien no conlleve atacar peor, y que atacar mejor no conlleve defender peor.
1: Bueno, una de las respuestas de Corberán este matí en la sala de prensa. Corberán no le agrada la data en la que juega demà davant el Betis. Considera que ja ser desavantatge respecte al rival, el Betis, que va a jugar divendres. Recordem que el València va a jugar dissabte, Corberán.
0: És absolutament incomprensible la situación que va a tener el Valencia, pero no porque el Betis sea el culpable. El Betis, para mí, se ha cogido una norma que los responsables permiten que el equipo aplace la jornada 1, pero el único equipo de la primera división española que va a jugar partido, dos días partido, es el Valencia. Es decir, vamos a jugar contra el Betis en desigualdad de condiciones, no en igualdad de condiciones competitivas, porque 24 horas menos con solo dos días entre un partido es un 33% de diferencia a nivel de recuperación física. Si le sumas que es agosto y que es la primera semana competitiva, pues me es difícil de comprender, y es una situación donde para mí el Valencia sale perjudicado.
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3: Al final, cuando venimos aquí, es todo para mejorar. El año pasado, al final, se quedó noveno, creo que es para mejorarlo. Pero tenemos que ir paso a paso, obviamente. Una casa no se construye por el tejado, entonces vamos a empezar primero todos juntos. Y obviamente la máxima ilusión del mundo para poder, ojalá algún día, jugar en Mestalla en Europa con el Valencia.
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5: Bueno, lo tengo dividido en varias cosas. Tengo rueda de prensa antes del partido, uh-huh, el partido, rueda de prensa después del partido, y después cortitos de esos que me gusta a mí, de algunos detalles y tal. Vale. De la primera rueda de prensa, yo tengo que decir que creo que estuvo muy bien preparada, que las palabras estuvieron elegidas para ganarse a la afición.
2: Yo creo tengo la matiz.
5: Que alguien o le ha dicho o él se ha esforzado en querer ganarse a la afición. Creo que estuvo muy bien en eso. Ahora, si rascas un poquito, el fondo es el mismo. Totalmente. Pedir a todos los estamentos involucrarse más. ¿Eso es una indirecta al IMSS? Porque es sibilinamente, pero es sibilino, o sea, no digo nada, pero digo que me falta. Pero, ojo, Corberán, que tú has venido aquí para ser sumiso, ¿eh? Que los que no han sido sumisos se han ido. Entonces, ojito, ¿eh? Vale. Siguiente cosa que me llamó la atención. No quiso marcar objetivo, pero dijo que tenía ilusión de entrenar a un equipo de Europa. Vamos a ver, para todo el mundo. La diferencia entre objetivo e ilusión es muy clara. Ilusión, por poner un ejemplo, yo tengo ilusión de este verano hacer un viaje con mis hijas. Si no hago el viaje, no pasa nada. Objetivo, quiero hacer un viaje con mis hijas. Si no lo hago o no consigo hacerlo, es un fracaso. O sea, la diferencia es que he querido vender lo mismo con diferentes palabras, pero no vendo lo mismo. La ilusión no se sabe lo que va a pasar, y el objetivo, si no lo cumplo, es fracaso.
2: Yo es que lo de desilusión, si tal, me sembra también... 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
5: Mira, entonces me gustó mucho, aunque después él no lo aplica, menos palabras y más hechos. ¿Ok? Estamos todos de acuerdo contigo. Además, te lo hemos dicho todo el año. Pero, y luego juegas como mediocre... No juegas para ir a Europa. Tus planteamientos son de perdedor. Entonces no me hables de Europa. Hechos, quiero que seas valiente. Creo que entrenes y planifiques los partidos, los sistemas, todo lo que tú quieras, no para no perder, para ganar. Y después pasará lo que pase. Pero tú solo planificas para perder, para no perder. Y entonces, claro, ganar se te hace mucho más complicado.
2: Es que hubo idea...
5: Las estructuras. Y eso ahora lo vamos a ver en el partido, con la estructura del partido. Pero sí que antes, para que entendáis muchas cosas del partido, la mayoría de comentarios de Corberán son teóricos. Porque, como decíamos el año pasado, es tecnócrata. Él no lee bien el partido ni las situaciones de juego. Él lee muy bien la teoría de los libros. Por eso yo siempre digo que es

0: tecnócrata. Vamos a ver. El partido. Línea de 5. La línea de 5, volvemos a lo de siempre. ¿Está bien línea de 5 o no? Pues no lo sé. Depende después la estructura de los jugadores, de los posicionamientos, de la idea. Vamos a ver. Y le oigo decir, no, es que la línea de 5 tienes dos laterales para llegar al fondo que se incorporan mucho más, tal. ¿Y se incorporan cómo? ¿Jugando una pierna cambiada y el otro que no pasa de medio campo? Claro, me estás contando la teoría de lo que es el 5.
1: Sí, sí,
0: sí, te la compro. Pero después no la pones para eso. Si no va a
1: sí,
0: llegar
1: después
0: uno,
1: es Matisos, Fanke y Sosink. Siguen tres, más dos que puchen.
0: Pon a Vázquez en la izquierda, que llega y llega con su pierna, y el que no llega, ponlo en la pierna mala, en la derecha. Pero los pones cambiados y entonces arruinas las dos bandas. Después hay una cosa que siempre hemos dicho en las bandas. No es lo mismo vivir que aparecer. Los dos laterales del Valencia vivían como extremos. Vivían completamente avanzados. Entonces, cuando tú empiezas ya con esos dos laterales avanzados, sobre todo Gallá, la estructura defensiva del otro equipo se acomoda a lo que tú haces. Si tú apareces y desbordas, es más difícil, porque tienes que acoplarte, tienes que cambiar marcas, tienes que cambiar tal. Entonces, a ver si se sabe que no es lo mismo vivir que aparecer. En los laterales, en los extremos, en todos. Vale. Mediocentros, si juegas con defensa de 5, con 3 tal, y juegas con Guido incrustado en la defensa, estás jugando con 6 que no pasan de medio campo.
1: 6 de 10. Llevem al porter.
0: Claro.
1: Y de jugadors de camp, 6 defensius.
0: De defensivo. El tal, entonces coges y estás haciendo un planteamiento que es muy complicado.
1: Yo es que sobre Ugrinis tengo una teoría que igual después en tertulia la tractem.
0: Después, lo que yo hablo siempre de que él no lee el partido, él lee la teoría. Y sus aciertos nunca son por decisiones de él, de leer el juego. Para mí fue un acierto cambiar a Haas y Diakabi estuvo mejor que Haas. Pero no es un acierto de él. Es que se lesionó Haas. O sea, la mayoría de lesiones que suceden en el Valencia le benefician a él. O sea, no las hace él, le benefician. Vale. Después a mí me puede contar cuando le preguntan y darme una parrafada teórica de tecnócrata de por qué cambiaba Sato. Que si quiero no sé qué, que si quiero porque entramos mejor por aquí, porque no. Pero si es el único que estaba jugando bien de los de arriba. ¿A mí qué me estás contando? Cambia al que está jugando mal. Y después estructura como tú quieras, pero cambia al que peor juega, no al que mejor está jugando. Porque el Valencia tiene un defecto.
1: Si fuera un Soles.
0: No, pero las superioridades se crean de dos maneras. Uno desbordando el uno contra uno y otra ganando los espacios por zancada, por ir a los espacios. El Valencia de desborde uno contra uno no tiene nadie. Las bandas no desbordas, nadie. Desbordas con zancada guerra y a los espacios Sato. Si tú quitas a Sato, ya no desbordas y haces superioridades en todo el partido. O sea, es que es el ABC, no de la teoría, de la práctica. Por eso te digo que tiene mucho que ver una cosa con la otra. Y después hay una cosa que por primera vez me va a oír a mí, los oyentes, decirlo. Esto es información. El Valencia tiene 3 jugadores sobrepasados de peso.
2: 3.
0: 3 sobre todos. Que desde Marcelino no se lleva una dinámica tan justa del pesar. A mí creo que el pesar todos los días, como hacía Marcelino, no me gusta. Me parece que un jugador tiene una cena entre amigos hoy y mañana ha subido el peso. No pueden estar tan encima de ti. Pero tampoco vale lo otro, que se sea laxo en el peso. Y yo creo que todos lo sabemos. Ugrinic, Guido y Danjuma.
3: Yo a Ugrinic el ves más fino en guany, ¿eh?
0: No, yo no digo que no esté más fino. Es que el año pasado no te diría pasados de peso, te diría gordo. Uh-huh. Entonces, claro, no es lo mismo. Entonces, creo que eso es importante. Yo juego con 5-3-2 o juego con 4-2-3-1. ¿Qué beneficia más a mis jugadores? No, que me beneficia más la teoría. Yo a mis

0: mejores jugadores los hago mejores con qué sistema. ¿A Guerra lo hago mejor desplazándolo a la banda? Yo creo que no. Yo creo que lo haces mejor con el 4-2-3-1. ¿A Sato lo haces mejor cómo? O sea, tú a tus mejores jugadores les tienes que emplear el sistema en que lo hayas, los hagas mejores. Y entonces yo creo que el 5-3-2-1, lo que tú quieras, hace peor a los mejores. Y eso es difícil. El desborde individual es importante. Después oí varias veces en comentarios, no es que el calor, el físico, yo entiendo que había una nube que iba detrás de los jugadores del Celta y que no les daba el sol.
1: Sí, porque físicamente acaban en Pro B.
0: Claro, entonces a uno el físico les influye la temperatura y el calor, pero a los otros no. Vamos, entonces, ¿sabes qué? Tenemos un grave problema. El equipo físicamente no está bien. Escúdalo en lo que tú quieras. Después hay una cosa que a mí me llama la atención, que es para la afición, que menuda temporada les espera si sigue así. ¿Cuándo vamos a saber si el portero del otro equipo es bueno o malo? Porque no lo sabemos nunca. ¿Cuántas paradas hizo el portero? Claro, es que es normal que la afición le grite, oye, queremos un chuta puerta. Claro, es que al portero contrario no lo vemos nunca si es bueno o malo. Es que es muy triste eso, ¿eh? Pero muy, muy triste. Y ahora la rueda de prensa, y después iremos a alguna cosita, la rueda de prensa de esta última. ¿Cómo se puede falsear la realidad de tal manera?
2: ¿En quién sentido?
0: En todos. Te voy a sacar 3 o 4 extractos, pero... es bueno tener 2 porteros que luchen por la titularidad porque eso el año pasado nos hizo ser más competitivos. Mentira. Porque tú a Dimitrescu no lo querías y lo ibas a tirar en enero. Luego solo tenías uno que competía. Ah,
2: en gener, ¿por qué no pudieras tirarlo en septiembre?
0: Pero me refiero, tenías uno, no digas que tenías 2. Y después, la segunda parte de la liga, jugó Dimitrescu, pero tampoco tenía competencia porque Julen estaba lesionado.
2: En
0: entonces... No me digas que tú creas la competitividad y que gracias a eso los porteros el año pasado estuvieron bien. Eso no es verdad. Estuvieron bien porque Dimitrescu es buen portero.
2: Punto.
0: Estuvo bien, no por la competitividad que se le creó. Uno. Estoy encantado de tener canteranos y trabajar mucho con ellos para prepararlos. Es un objetivo. ¿De verdad, cara dura?
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3: Los partidos al final tienen necesidades y la respuesta que damos desde nuestras decisiones van acorde a las necesidades que entendemos de los partidos. Yo estoy encantado con tener jugadores de la cantera que estén disponibles para poder ayudar al equipo en cualquier momento y hay que prestarle muchísima atención a la cantera, hay que trabajar mucho con ella, no solo dando minutos, sino también en el trabajo para que esos jugadores estén preparados para poder absorber esos minutos. Eso es muy importante y el trabajo de la cantera es un trabajo que tiene que seguir haciéndose y dar otro paso también en la cantera también es otro de los objetivos que tenemos si queremos mejorar como club.
0: Vale. Sí, lo había leído y...
2: Pero entonces, ahora ya vas a escoltar.
0: En un par de años que ha estado, el primer año media temporada y el segundo todo entero, no ha sucedido nada de esto. No has puesto ni un minuto a ningún jugador de la cantera. Entonces, si tú los vas a poner o los quieres poner por las necesidades del equipo... El equipo crea las necesidades de los canteranos por 2 cosas. Primero, por darles tú oportunidades. Puedes tranquilamente el segundo lateral no buscar otro lateral, ser un lateral de la base. El central puede ser un central de la base. El tal. Ahora, la gran pregunta es, Corberán, es que lo has dejado ahí entre nubes, ¿qué no los preparan los entrenadores de la base? Es que es un tiro directo a los entrenadores de la base. Es decir, cuando estén preparados los jugadores, es objetivo nuestro que jueguen. Porque hasta ahora, hasta jugadores que llevan 10 años...
2: Sí, la cantera es otra cosa que tenéis que mejorar.
0: En la base tenemos que mejorar la cantera. Solo se mejora con mejores entrenadores. Y estás diciendo que no son buenos, que no mejoran a los jugadores. Cuidadín con lo que dices, ¿eh? Uh-huh. Que para salvarte tú no puedes machacar a los demás.
2: Correcto.
0: Vale. No están preparados. Es que hay que... Tenemos posiciones defensivas y ofensivas aún sin gente. Pero, ¿cómo? ¿Tú sabes cuántos jugadores tiene el Valencia en la primera plantilla? 24. Y aún no tienes todas las posiciones ocupadas. ¿Cuántos quieres? De esos 24, 4 y 4, 8 y 3, 11, 14 los has traído, los has renovado tú. Pero no tengas tanta cara. No has conseguido con 24 completar tú la plantilla. Porque mira, analizándolo posición por posiciones, porteros tienes tres, de los cuales uno lo has fichado estando tú y el otro lo has renovado incomprensiblemente para todos. Entonces, tienes más de lo que toca. Defensas tienes 8. Y no te pongo ahí que
2: Córdoba, perdón, dos, no, pues, te has quedado curto en un jugador. Es dos porters, es las renovar, tú es dos. Uno incomprensible y otro comprensible. Pero renovar, dos.
0: Claro, claro.
2: Y altre las dud, sedit.
0: Defensas tienes 8 y Iker Córdoba, que yo no sé si tiene ficha del primer equipo o tiene ficha del filial. Pero de esos 8, Haas, Copete, Mafeo y Fulquier, o los has renovado o los has fichado tú. Porque además, ahora te han dejado con el culito al aire. Mafeo coge y dice, a mí me llamo Corberán. Hombre, ¿tú no decías que tú no te preocupabas de nada? Y ahora sí que va y hasta Mafeo, con toda la buena intención del mundo, dice, no, yo fiché cuando Corberán me llamó. Ah, vale, pues sí que llamas. Medios. Tenemos 9. Y 4 o 5 los has traído tú. Ugrinic, Guido, Raba y Dieng. Y Almeida lo has renovado tú. Y aún te faltan más. Delanteros tienes 4. Danjuma, Hugo Duro, Sadik y Sato. De los cuales Danjuma, Sadik y Sato han venido contigo. O sea, de 24 aún quieres más, pero si has sido partícipe en prácticamente todo. Ahora, la gran pregunta que es, que habría alguien que tendría que tener, no lo quiero decir a lo bruto, tenía que tener la responsabilidad de salir públicamente y decir, el responsable de los fichajes soy yo, para lo bueno y para lo malo. No haber un oscurantismo ahí, que nadie sabemos quién es, quién no es, quién no tal, porque la cantera y los fichajes. ¿De verdad el Valencia en la cantera no tiene ningún jugador por lo menos igual que Dieng y Haas? ¿De verdad? ¿No tiene ninguno para ocupar esa plaza e ir haciéndose entrenando con el primer equipo y compitiendo ratitos? ¿De verdad? Es que entonces sí que lo que hay que hacer es una limpieza en la base espectacular de jugadores, de entrenadores, de cómo, de todo el organigrama de planificación, de cómo es el crecimiento del jugador como tal, porque jugadores como Dieng, yo estoy convencido que en la base hay muchos. Para ser lateral derecho suplente, yo vi a Gamón y no me pareció malo. Es que no lo puedo entender. Vamos a ver. Después hay una cosa, lo que hemos hablado siempre. Alguien al salir a decir, yo soy el responsable de las bajas, de las altas, y me responsabilizo, pero llega Dieng y llega Sato, y hasta el entrenador te dice, yo no soy, ¿eh? Y es el mejor. Veremos quién es. ¿Ilai? Sandro Issei es el encargado. Que salga y diga, oye, los he traído yo.
2: Pero si es que ahí no para ningún, Vicky.
0: Pues por eso
2: pero
0: te
2: si
0: digo.
2: Si se han tirado 90-10, que no ha parado ningún. Desde la primera rueda de prensa, desde la última rueda de prensa del Valencia, que le dio guanyar 3-1 al Barça en el último partido del año pasado, fins a la del divendres passat, prèvia al partit contra el Celta, que en teoria és de la jornada 2, en el València no ha parlat ningú.
0: Pues por eso te digo, entonces, ¿pero quién es el
2: responsable? Este es el club fantasma.
0: Es el oscurantismo por...
2: Sí.
0: Y entonces, ¿quién es el responsable? ¿Quién es el responsable que teniendo...?
2: El responsable es Ron Garley.
0: Que es el que por va aguantar todo lo que...
2: No. Y que es el que va a decir que falló una rueda de prensa para valorar la temporada anterior y para parar de la següent. Y no hay shit.
0: Y la renovación de Corberán. Y el fichaje de los scoutings. El tal. Entonces ahí se convierte en un eso de que... ¿cómo se puede cambiar tanto de opinión sobre el rendimiento de un jugador que lo estás teniendo tú? Porque lo de Danjuma te vuelve loco. O sea, lo traes como estrella, deja de jugar, vuelve a dejar de jugar, lo quieres tirar, después lo pones de titular, ahora estás que si querías buscar el equipo, pero cuando viene un equipo, oye, que me voy a quedar sin jugadores, pedir mucho dinero porque si no, no te... ¿Lo quieres? ¿No lo quieres? ¿Lo quieres? Pero que un entrenador no puede cambiar de opinión así, sobre los jugadores. Es que qué descontrol sobre la plantilla llevan. Yo, es que esas cosas... Y después, hay veces que oigo a alguno que dice, no, es que si se va Pepito, igual viene uno peor. Joder, pues entonces no sería nadie. Claro, porque siempre puede venir uno peor.
2: Ahora, es que el problema es que a Meriton, la historia digo que generalmente cuando has traspasado un futbolista, el que ha venido a sustituirlo ha sido pichor.
0: Pero después fíjate que yo veo, y el otro día vi a el español. Uh-huh. Joder. Cala del Castellón vale 3 millones tú. Y tú te gastas 4 o 5 con Copete, con el otro, con tal. Y Cala es un magnífico jugador. Y lo tienes ahí al lado. El tal, o sea, dices, ¿cómo te gastas el dinero? El Andrés García lo vi bien jugando en el Getafe el otro día. Y tú no lo querías porque lo querías de segundo o tercer lateral porque era joven. Ostras, es que es un desastre el Sangaré.
2: Bubo Sangaré.
0: A mí me pareció un buen jugador el otro día con el Elche. El Elche es un poco limitado, pero me pareció un buen jugador. Y el español tiene a Hernández, Bauza, tiene jugadores que suben todos los equipos, jugadores jóvenes, y el Valencia no tiene en la escuela ninguno. O no tiene entrenador que se atreva a ponerlos. Pero, y eso no es solo culpa del entrenador, porque hay una cosa que es, tú ahora eres un director deportivo de verdad con caché. Imagínate que somos nosotros tres los directores deportivos y queremos comentar con la cantera. Tú quieres a Mafeo, yo te traigo a Mafeo. No, pero es que ahora quiero a Arnau. No, Arnau ya no. El segundo lateral es uno de la cantera. Porque quiero que lo pongas. Como se hizo en su época con... ¿Cómo se llaman? Los laterales estos que fueron al Barça y qué tal de toda la vida.
2: Con Jordi Alba.
0: Con todo eso, que llegó el director deportivo y dijo que no te ficho otro, que tiene que jugar este.
2: Sí, sí, está claro.
0: ¿Me entiendes o no? Es que si no, claro, como entrenador dices, yo quiero el rendimiento hoy, me importa un bledo el club, me importo yo. Y así no se puede ser entrenador o no te lo puede permitir el que está por arriba de ti. Que es diferente. Vale. Espera, que hay una cosa que sí que te quería comentar, que me la dejé a mitad el otro día. Hablando de... Ah, bueno, de la base. Vamos a ver. Otorbi no vale ni estando lesionado todo el mundo. ¿Qué va a pensar el pobre chaval?
2: Que no
0: me tengo que ir.
2: Que no cuenta, claro.
0: Me tengo que ir, porque si no sirvo ni así... ¿Cuándo voy a servir?
2: Está claro.
0: No voy a servir nunca. Quería hablar un poco de... El otro día hablé del joven. Hablamos de lo de 15 años para jugar en el Levante, en el tal y tal. Pero ahora me gustaría especificar una cosa por posiciones de la edad. Por ejemplo, un chaval jovencito, yo ya 18, si se convierten en animalitos, y 19 y tal, ya los veo que puedan jugar. Vale. Defensa. Un niño de 15 años puede ir al choque con los jugadores veteranos? No.
2: No debe.
0: Además, a las disputas, a
2: lo
0: los
2: normal
0: tacles,
2: es que esperen.
0: A los tal, no, los va a perder prácticamente todos. Entonces, para defensa es muy difícil hacer jugar a un chiquito joven. Muy difícil. Centro del campo. Tiene que haber una condición física, es un ir y volver, es un tal... Tú en atletismo, ¿cuántos niños de 15 años los ves campeones del mundo? ¿O en una final, en una olimpiada, o en una final? Ninguno. Hasta que no cumplen más edad, sus pulmones no han engrandecido lo que tienen que engrandecer, el sistema sanguíneo, todo, no está igual. Ahora, delantero. Los delanteros sí que lo que más marca es el talento. y el talento

0: no habla de choques, de tal, habla de calidad individual. Ahí sí que un chaval jovencito, si dribla muy bien, si tal, vale. Que es un Lamine, pero han de ser jugadores especiales, como era Reyes, han habido muchos. Han habido de 15 o 16, pero fíjate que casi todos han sido atacantes.
1: Cierto.
0: Porque ahí prima el talento. Vale, y una cosa, tengo que hacer un... Tenía que hacerlo. Una cosa que tenía de Gaya ya la diré.
2: Vale.
0: En la próxima, pero ahora, Carlos Espí. Yo creo que Carlos Espí debe de ser el ejemplo de toda la juventud que se quiere dedicar al fútbol. Creo que es un ejemplo de insistencia, luchar por su deseo de jugar, de decir, vamos a ver, lucho por mis sueños y prepárate para cuando te llegue la oportunidad. Porque a mí cuando me dicen, es que ha tenido suerte, ¿suerte? Suerte es estar preparado para cuando te llegue la oportunidad. Porque Carlos Espí ha estado año y medio sin jugar y hasta que no le ha llegado la oportunidad que te llega, porque cambian el entrenador, porque hay lesionados, por lo que quieras,
2: sí.
0: Estaba preparado, no se había descuidado, había entrenado y estaba hecho un toro de lidia. Entonces, ¿qué pasa? ¿Ha tenido suerte?
2: No.
0: Ha aprovechado su oportunidad.
1: Ha estat preparat per aprofitar la seva oportunitat.
0: Por eso te digo, entonces la gente joven, mirar a Carlos Espí, que es el ejemplo. El otro día, yo lo digo, va al Madrid y sabe que va a jugar 10 minutos, un cuarto de hora, pero está entrenando como un animalito y cuando mete el gol el otro día, que lo sacan 10 minutos... se va a abrazarse con su entrenador cuando otros jugadores pueden estar cabreados con su entrenador y no quiere tal, y en cambio él dice, regálame esos minutos que yo me comprometo a que no es suerte, es que yo los voy a aprovechar. ¿Me entiendes o no?
2: Sí, señor.
0: Entonces, a la gente joven, por favor, tenerlo como ejemplo.
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1: 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Con...
2: Eso me jode, que estés de acuerdo en todo.
1: Sí, sí, sí, sí, pues... Igual estamos equivocados los dos, Miqui, puede ser, Pero le doy la razón en... voy a ir por la parte, por ejemplo, del caso Torbi. A mí me alucina que el otro día el partido se pone 0-0. Bueno, sigue 0-0, tramo final. No tienes ningún jugador vertical, no tienes ningún jugador que acelere, que amenace espacio, no tienes ningún jugador... Y voy a decir una cosa, yo no soy fan de Torbi. O sea, yo no soy un enamorado de ese jugador, pero si es lo que tienes en el banquillo, úsalo. Es que yo hoy veía al Málaga... Y veo repleto de canteranos, que si Rafita, que si Zamerino, espectacular, con la Rubia, evidentemente es un jugador de otro nivel, pero ves un equipo que usa canteranos, tú ves a muchos equipos de la categoría que lo hacen, y el Valencia, a mí me tienen que explicar el motivo, porque un día en el que Rioja está lesionado, en el que Ramazzani no ha venido, en el que no hay más extremos y en el que Danyuma... que te ha pedido ser delantero en un extremo, lo pones como delantero
2: y que te cambia Sato.
1: Y que cambias a Sato, no tienes extremos y tu solución es no poner al único que tiene ese banquillo. ¿Por qué? Mi análisis es que es canterano. O sea, si Otorbi hubiera venido del Negni Mega, el otro día habría tenido minutos. Es la sensación que tengo. Y me mosquea. Y repito, no soy de Otorbi como jugador de primera división. Ahora en estos momentos no lo soy, ¿eh? O sea, que no suene un populismo de que está defendiendo
0: Otorbi. Sí, sí.
2: No lo eres, no. No sabes si sería.
1: Eso es. Pero lo poco que lo he visto hasta el momento, creo que está verde, creo que necesita una cesión en segunda y ya lo veremos. Pero ahora mismo, si es lo único que tenías, ¿por qué no sale Torbi el otro día? ¿Por qué 0-0 en casa, últimos 25 minutos, no dices, mira, renuncio a tres centrales, voy a jugar con dos y me la juego a tener un atacante más? ¿Por qué el Valencia en casa, jornada 1 contra el Celta, no renuncias a un defensa para meter un atacante?
0: Pues yo te voy a decir el que yo y eso ya entronca a lo del partido de demás, si voleu. Yo vas a decir el que yo pensé. Yo creo que Corberán te tan poca fe en lo que te davant que preferís jugar a no pedre. Y jugar a no pedre es situar 6 futbolistas de tall defensivo.
2: Vale, pero pueden ser 6 mejores. O sea, no tienen por qué ser... O sea, a mí que tú pongas y digas, es que quiero 6 detrás, y pones a 10, yo te diré, vale, claro. Puedes poner 6, pero que no sea 10, que sea un canterano. Porque peor que 10 no es.
1: De hecho, no metas a 10, lleva a Pepelu al centro del campo, claro. Y en lugar de meter a 10, mete a Torbi. Tienes detrás a los que tú confiabas, tienes a un tío que no es 10 y tienes un atacante más. Pero es que el Celta, que Marcos Alonso, me consta que el partido acabó tiesísimo, reventado, estaba comodísimo, con 30 y pocos años, no me amenaza nadie. ¿Quién me amenaza? Pues es igual de lento que yo en estos momentos porque ya no estoy para estas cosas. Comodísimo, ¿vale? Si no le metes a Otorbi igual a Marcos Alonso, en un uno contra uno no se le va. Pero igual a la espalda, Marcos Alonso dice, uff, minuto 90, primera jornada, agosto, calor, no estoy aún en el prime físico. Es que igual le habría costado. Pero no lo sabemos, que igual no, pero es que no lo sabemos, que, mira, es que es un problema.
2: Hay una frase que es, los canteranos deben de tener la oportunidad de demostrar que no valen.
1: Claro.
2: O sea, no tienes por qué cada canterano que pongas que después sea la hostia, no, pero demuéstrame que no vales y entonces probaré con otro.
1: Es que fíjate, mira, el planteamiento inicial, yo no voy a decir lo que yo habría hecho, porque yo seguramente igual habría tomado otra decisión. Pero el planteamiento inicial se lo compro al técnico, se lo compro al entrenador, minimizar riesgos, un partido en el que intentas que no pase absolutamente nada, tanto en ataque como en defensa, un partido en el que no se juega absolutamente nada,

0: y tratas de llegar con el 0-0 al minuto 60. Perfecto, voy a comprarlo. No lo habría hecho yo seguramente, pero lo voy a comprar. Pero en la media hora final en casa, delante de tu gente en Mestalla, ¿necesitas seguir terminando el partido con ese planteamiento? Al que no pase nada. Es que a mí me genera mucho rechazo. Y por cierto, he dicho antes que estaba de acuerdo al 90% con Miki, el 10% es lo de Dan Yuma.
1: Pero espera, espera que te conteste, vale. Eso. Hay una cosa que no calibramos bien, que hay un baremo que es jugadores, entrenador, directiva, tal, y afición. Sí, nos debemos a la afición también, los entrenadores, los equipos, o sea, los planteamientos que hace Corberán al final. Tres partidos empatados suman los mismos puntos que uno ganado y dos perdidos. Pero tú a la afición le estás dando espectáculo de que se divierta. Y la afición quiere ir y divertirse con su equipo. Y Corberán, sus planteamientos son para que el equipo, a la afición le cante lo de... chútale una vez a gol, sí, porque, sí, sí. Porque me estoy aburriendo. Una vez, hecho, por lo
0: sobre,
1: menos.
0: Sobre eso que estás comentando, yo recuerdo, no sé que me perdone el entrenador que fue, en uno de los cursos que hice de análisis táctico y tal, uno de los entrenadores, que me perdone, decía que tú a la afición tenías que darle lo que históricamente pedía esa afición. Es decir, tú si entrenas al Villarreal seguramente no le vas a dar lo mismo que si entrenas a Osasuna, y si entrenas a Osasuna no le vas a dar seguramente lo mismo que al Barcelona. Te tienes que adecuar un poco a la filosofía de club y a la filosofía de lo que la afición te pide. Por eso hoy me ha dejado contento lo que ha pasado en el Levante, en el Osasuna Levante, por la parte del Levante, pero cuidado con Ramis, porque me ha parecido antagónico a lo que es Osasuna. Es decir, eso de especular, de esperar, es cero Arrasate y cero incluso Lisi, incluso cero Vicente, lo que fue Vicente Moreno en ese año, ¿no? Me va a tener que necesitar una mejora muy grande de Osasuna. Pero como dice Miki, al final... si el otro día el partido acaba 0-0, pero tú haces lo de sacar a un chaval que amenaza espacio, que termina siendo valiente, si tú lo haces, seguramente el resultado de la pitada del final del partido no se habría producido de igual modo. Porque importa, como dice Miki, el qué intentas, más que lo que termina pasando. El 0-0 se puede explicar de mil maneras. En el fútbol puedes perder no mereciendo perder y ganar no mereciendo ganar. Pero es la intención. Y voy a lo de antes, a lo que quería decir de Yuma, que me perdone un oyente que el otro día además me pegó un palo por Twitter y bien pegado, estaba del lado de Miki en el caso de Yuma, que me dijo que las formas no son las correctas en mi expresión con Yuma. Yo le voy a soltar un pequeño palito para que no se acostumbre que estoy de acuerdo en todo con Miki, y es que se nota que el otro día el Celta no era el Derby County, era pretemporada en el que todos todavía están al 20%.
1: Sí, yo no entro en eso. Si yo soy de los que cree que si tú, Dan Yuma, consideras que su rendimiento no es bueno, como yo considero es que no es bueno, ¿por qué no lo has de dejar salir? Que se vaya.
0: No, yo ahí estoy contigo. De hecho, hay una cosa que...
1: ¿Qué vas a tenerlo y ponerlo más partidos y más partidos y más partidos?
0: De hecho, hay una cosa que coincido contigo y es la de que el mensaje que envías al vestuario de no poniéndolo, poniéndolo de nuevo, quitándolo. El día del Taroncha... apartándolo. Esa gestión de vestuario, coincido también contigo.
1: Pero
0: no
1: solo a Dan Yuma,
0: tiene lógica.
1: Y a Hugo Duro, y a tal.
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0: Jo puedo decir que ayer por la tarde mi información es que después de lo que pasó contra el Celta, en el que Dieng, el resultado que dio es ese, dejas el resultado que dio,
3: es que está lesionado.
0: Lo vimos, y además que está lesionado, pero su rendimiento cuando estuvo en el campo fue el que es. Y Sato, que no tenemos que olvidar que tuvo momentos muy buenos, pero no se puede obviar que es un chaval de 19 años, que a nivel táctico todavía está verde, que los tres que ha traído otra parte de la negociación o otra parte del club, que son de Haas, Dieng y Sato...
2: Es que ahí me parece que en Guanya le mantendré vaya misa historia.
0: A lo que voy es que hay voces dentro del club que lo que están diciendo es lo que había que fichar era experiencia en la Liga Española. Y lo que se dijo ayer...

0: era Yeso Erarnau. Yeso, a mí me consta que eso, después de la puesta en escena contra el Celta, se habló dentro. Que faltaba experiencia en Liga Española, que están muy guay los experimentos de Egipto, del Famalicao, de Japón, que están súper bien y que están guay, pero que falta experiencia Liga Española. Partidos, 70, 80, 100, 100 partidos en Liga Española. Y que eso falta. Y que contra el Celta se echó en falta.
1: Pues yo te sigo diciendo que a mí eso de la experiencia, claro, claro que es una suma mejor con experiencia. Pero el rendimiento te lo da la calidad, te lo da la edad.
0: Totalmente.
1: O sea, porque si no, entonces Sato hubiera jugado muy mal. Y en cambio, los que eran más mayores hubieran jugado mucho mejor. Y no es así. Yo ojalá ficharan tres Satos más de edad que jugaran en cualquier posición, coincido, en otras posiciones, pero con esa edad. Me encantaría. Estamos viendo hoy en día el fútbol español, la mayoría de equipos está sacando gente joven. La mayoría, ¿eh?
0: Sí, sí, sí.
1: El Barça es muy joven.
0: No, ayer Xavi Esparta hace un partido brutal.
1: Por eso, entonces, madre mía. ¿Y le faltará experiencia? Claro que le faltará. Sí. ¿Cuántos partidos ha jugado en primera división?
0: Totalmente.
1: Y al nivel del Barça.
0: Totalmente.
1: Pero es que es bueno. Entonces, por eso te digo...
0: No, si yo digo lo que se habló. De hecho, a mí me parece...
1: ¿Pero quién lo habló? ¿El mismo que ha traído a Dien? Y que ahora dice lo contrario.
0: Es que voy a ir a una cosa. Hay personas que están de acuerdo en esa teoría de que falta Liga Española, y esas mismas personas le dijeron que no a Andrés García.
1: Claro, por eso te digo.
0: Por eso te digo que al final el fútbol es la leche.
2: A mí, Pablo, ya una cosa que no sé cómo escatará, pero acabará escatando. Voy a decir, así en teoría, todos vingueren, vais el Mateix, Auspici, que es el del propietario. Ronnie G y Carlos Corberán, ¿vale? Emés, Carlos.
0: Por cierto, perdona que te corte, Manolo. Antes has dicho una cosa, que me estaba mordiendo las uñas ahí dentro.
2: Sí.
0: Estaba escuchando que has dicho que acabó la temporada y desde que la última jornada contra el Barça hasta esta primera no ha hablado nadie. En público.
2: Sí, parle en público. Parle en público. Que... En privada ya saben que por la mañana café, por la tarde ron.
0: Claro,
2: ya lo
0: saben. Eso digo, por eso digo.
2: Vale. Pero, aún ya nada es. Así en principio ven en todos, en una, tal, y van a montar una mega estructura, fichadora, qué tal, que no sé qué. Resulta que la persona que, en teoría, ahora está siguiendo el cap visible de la Secretaría Técnica, pero porque venía un scouting para España que no ha vingut, está duent jugadors que no vol l'entrenar. 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
0: sí, sí.
2: Les desavenències són evidents.
0: Sí, sí, sí.
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1: Ahí entraríamos en un debate mucho más profundo de lo que debe de ser un club. Porque hay...
2: Ya, pero es que Valencia no es un club.
1: Hay clubs en el que el entrenador asume una responsabilidad, como era Johan Cruyff en el Barcelona, que asume la responsabilidad, yo ficho, yo hago, yo digo. Pero hay otros clubs que están estructurados de otra manera, que es, hay un director deportivo y tú como entrenador, yo te consulto cosas, pero tú al final tienes que sacarle partido a lo que yo te fiche.
0: Sí, sí, sí.
1: Y aquí no es ni blanco ni negro. Es según quién, según cómo. No hay director deportivo que diga por arriba. Porque, claro, por ejemplo, Mateo Alemany asume la responsabilidad. Dice, aquí el entrenador, yo lo voy a escuchar, pero después voy a hacer lo que yo crea que es para el club. Porque tú, como entrenador, te puedes ir. Y que no me puedes dejar empantanado en el club con 5 jugadores que yo no quiero para el club.
0: Sí, sí, sí.
1: O sea, es mucho más amplio. Y el problema del Valencia es que no tiene ninguna estructura de nada.
0: Pero es que antes tú has dado un nombre, Miki, antes tú has dado un nombre, que es Calatrava.

0: Que yo creo que Issei piensa que cuando, si está escuchando esta tertulia, está diciendo qué ha pasado con el puente. Puente Calatrava. Él no sabe quién es Calatrava, Miki. Él ahora mismo...
1: No, eso no me lo puedo creer.
2: Los... No sabe.

0: más vuelos para ir a ver a la Den Haag que visto el Castellón, Miki, de verdad que es así. Es que es así. Vale,
1: pero tú imagínate que tú eres el dueño de la empresa. Mí pasa eso y digo, tú automáticamente estás cesado.
2: Ya, pero con el propietario de la empresa... El propietario
1: pasa también.
2: Ha vingut una volta en 7 anys, mis días, voré obres d'estadi.
1: Sí, pero después te voy a decir una cosa. Una cosa es lo que el propietario debería de hacer y que no hace porque pasa, y otra cosa es la responsabilidad individual de hacer el trabajo bien. Mí no me tiene que decir el dueño que tengo que ir a ver el Castellón.
2: Antes la vida resolta,
1: jugando
2: Miki,
1: el playoff de ascenso.
2: Miki, cuando es la vida resolta, la cosa cambia molt. 12 i 16, no vull que se me desvíe.
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2: 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Sí. Bueno, pues notícia que compta Mateo Moreto, que Nacho Sánchez...
1: Felicita i saluda a Gamón.
2: Sí, ya sabemos.
1: ¿Qué tiene que hacer el chaval?
3: Martín tiene soluciones, el lateral dret y el central. Y ahora el Valencia necesita un central también. Ya necesitaba, ahora encara necesita más.
2: Bueno, 12 y 17, pero además, ¿cambiaríeu cosas del vist davant el Celta? Y parle de 11, de plantejament y de dibuix sobre el terreny de joc, fonamentalmente.
1: ¿Yo?
3: Demà no va a cambiar res.
1: Una ahí, frase muy pequeñita. Cambiaría el entrenador.
2: Bueno, ese también me lo han contado, pero como yo conté que de momento no, si no lo tiré en el año pasado ya no lo tiré más.
4: Yo, mira, fíjate, no, voy a decir una obviedad, pero creo que hay veces que se nos escapan datos, por ejemplo, el tema del cansancio, el tema de que, pues, esto que tienen además de estudio, de sobrecargas, etc. Y eso, sin tenerlo a mano, a mí me consta, por ejemplo, que el cambio
1: es Excel.
4: Sí, me consta que el cambio de Sato, por ejemplo...
3: Es físico.
4: Es por un tema físico, sí. No porque él creyera que había que quitarlo del campo.
3: Es físico.
1: Como físico, un chaval de 19 años...
3: Miki es físico.
4: Acabó tieso, de verdad.
1: Sí, pero y otros también.
3: Guerra acaba
4: sí.
3: Mortimer.
4: El Sato...
1: ¿Y los demás?
3: Jesús Vázquez acaba Mortimer.
4: Sí.
3: Y la mayoría de futbolistas acaban en Mortimer.
4: Sato, de hecho...
3: Se queixen de 70%.
1: Luego el problema no es de Sato, es del Valencia.
3: Miki, se queixaren del 70% de humitat y de 30 graus que ya van y se aumenten.
1: Que no le afectaba al Celta,
3: no,
1: tío.
3: No me parla de el Celta. Yo creo que al Celta también. El Celta no te guanya,
1: Pues ya está.
3: Pero el Celta te guanya.
1: No, pero vamos a ver.
3: Te guanya el partido.
1: Pero tú, si quieres
3: competir
1: para ir a Europa, hay una serie de partidos, sobre todo
3: Miki,
1: en Mestalla,
3: que tienes
1: que jugar para ganar.
3: De Europa.
1: Yo no digo que después ganes o no ganes, pero el Valencia, el problema es que la segunda parte estuvo deplorable.
3: No volía perder partit, punt i final.
4: Sí, el Valencia juega no perder.
3: No vol perdre
4: partit, punt i final. Y es algo, a partir de ahí la alineación. Yo creo que entra algo duro.
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4: De hecho, el problema de Ugrinich és que todavía no sabemos cuál debe ser su rol. O sea, yo tenía claro cuál era el rol de Javi Guerra contra el Celta, tenía claro cuál era el rol de Guido, teníamos claro cuál era el rol de Pepe Lu en defensa y en ataque, en salida de balón y en no salida, lo teníamos claro. Con Ugrinich había momentos que me perdía, porque además Ugrinich... Dentro de que siempre jugadores toscos y jugadores así fuertotes hablamos de que son jugadores físicos, con Ugrinich se cumple, porque pie no tiene buen pie a nivel de desplazar balón superando líneas. A mí no me parece que sea un jugador que filtre balones superando líneas al pie. ¿Cuántos balones vimos de Ugrinich a Sato? Dándole libertad a Sato, no hay.
1: Pero fíjate, Pablo, hasta ahora habíamos comentado siempre que Hugo Duro, con un equipo como plantea el Valencia, es inútil. No hay ni un desborde por banda, porque no hay unos contra unos, porque no hay llegadas, porque no hay tal, y entonces no hay centros. Como no hay centros, Hugo Duro...
3: No, pero Hugo Duro y Sadik, que la trilla acaba en dos puntos,
1: sí,
3: y no
1: pero
3: hay
1: digo,
3: centro de salario.
1: Y justo,
3: apenas.
1: Y justo metes dos delanteros centros de esas características, pero no arreglas los que les tienes que surtir de balones a esos. Entonces estamos haciendo sí, cosas. Sí.
4: Hubo un momento que Guido quería matar a Dieng. ¿Sabéis de qué jugada estoy hablando al final del partido que

0: Bien, la recoge la banda.
1: Sí. Y no centraba.
0: No centraba y Guido le enfoca la cámara, lo quería matar. Es que es tremendo.
2: Que al final centra y no centra pero al principio digo, qué fachi. Y tardan una barbaridad en reaccionar.
1: 12 y 21. No pueden obviar siempre el momento del oyente, el momento de Don Arbos Beu en el Opino de qué.
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0: 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Aguilar, pediría el aplazamiento del partido. ¿Se podría conseguir que se suspenda hasta que se cierre la next window de diciembre? David, diu, cambiaría el entrenador y a toda la directiva, y dejaría Mestalla vacío hasta que pasara eso, pero mañana 46.000 y a monta visión. Santi Diu, Dimitrescu, Mafeo, Díaz, Pelu, Vázquez, Otorbi, Guido, Guerra, Danjuma, Sato Duro, 4-4-2 o 4-5-1 y la Chepeludeta en el banquillo. 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Mosqui, Manolo, no hay líneas en X suficientes para decir todo lo que hay que cambiar. Propiedad, presidente, Solís y CIA. Necesitamos, echamos de menos a grandes valencianistas como Duzón y Ortiz, Mandaloriano. La verdad es que no cambiaría nada mientras no haya fichajes de más calidad al equipo. Más o menos Alejandro Diu cambiaría el palco. Y Fran Diu, los maulas que tenemos sin fichajes, al Betis no le costará mucho ganarnos. En Instagram, Diu, cambiaría de entrenador, capitán y máximo accionista, eso, ¿vale? Diu, FS North. Guerrero Xan, Diu, cambiaría de entrenador. Olaznog, Diu, olvidaros el 5-4-1, no nos reporta nada bueno. Si era entrenador es malo, al menos utilizar un 4-4-2, el sistema que siempre nos ha ido bien. Valencianista siempre, Diu, yo, Manolo, cambiaría las porterías de sitio, a ver si tiran más a puerta. Marchabili, Diu, cambiaría el entrenador. Está claro que fan falta cosas, pero la máxima prioridad es un entrenador de veritat. Y cuan més tardem, més temps tendrem per a reaccionar. José Lu, Diu, Gallei, Danjuma, la banquete, Pascual Estudio, Diu, cambiaría todo menos el escudo. Y per últim, en TikTok, así también, la gent que ens diu, Luis Francisco, Diu, que yo cambiaría el entrenador. Nacho Místico, Diu, cambiaría todo, comenzando por la propiedad. Jesús Epifani, Diu, el sistema. El 4-2-3-1 es con lo que siempre se ha puesto en Valencia. Veritas, Diu, sí, el entrenador, da pena ver jugar al equipo. Y soy fan de Pablo Hernández. Goyo Gori, Diu, cambiar el entrenador y todo el cuerpo técnico, que no son de primera división. La Colla, Diu, tot un reset, Maxim Action está en close. Y Luis Saque a l'entrenador. Y en el WhatsApp, ¿qué es la de la gente?
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3: Buenas noches. Soy el Afoni.

0: cambiaría todo, Manuel, o Manolo, perdón, hasta los banderines de los corners. No es tiempo de juegos de palabras ni trabalenguas. Lo que tiene que hacer Corberán de una puñetera vez es ganar partidos. A mí me da igual el sistema que haga jugar algo al equipo que aún no lo ha conseguido y que gane partidos. Bona nit i bon programa.
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2: Yo, primero, hay una cosa que me ha gustado de él, porque hay muchos entrenadores que cuando llegan a un club, lo primero que hacen es cambiar el banquillo donde van a estar, cambiar el color de no sé qué, cambiar los...
1: Sí, eso es un clásico.
2: Cambiar a tal que decir, empezamos de cero, no quiero nada como había del anterior. A mí me ha parecido una buena idea. El mañana, yo es que creo que va a ser lo mismo. La única diferencia, Salva lo ha contado antes, es saldrá Mafeo. Porque cuando dicen, no, es que Mafeo no ha estado entrenando con el Olympiacos.
3: O aportaba 7 días a entrenar.
2: Seis. Sí, pero estaba entrenando antes.
3: Avancía.
2: El Vázquez o Gallá, la gran pregunta. Pero yo creo que ya no hay más preguntas.
3: Bueno, Cabo Grinich entra Dan Juma y Yugo Duro en punta.
4: Sí.
3: Sato y Dan Juma entran perdins. Pero darrere estará Guido y Guerra y Hugo Duro en punta.
2: O sea, volveremos a ver a Guerra en el sitio donde el año pasado no rendía. Porque acordaros que empezó a rendir. Cuando Beltrán se lesionó y jugaba con Ugrinic y Guido y él por delante. Y ahora volver a hacer lo que el año pasado no salía.
3: Sí. Y esa caixa que montaba Corberán en el mig del camp, está claro. Sí,
4: aunque el otro día el que más se descolgaba era Ugrinic, cosa que yo no tampoco estoy muy... muy entusiasmado con
2: sí,
4: que sea.
2: Pero fíjate, hay una diferencia. A mí, Guerra, creo que debes de aprovechar su zancada hacia portería.
4: Coincido.
2: Entonces, cuando juega como segundo medio centro,
4: sí.
2: Si el equipo contrario está cansado, ya son los últimos 20 minutos o última media hora, me parece bien, porque arranca y se va. Pero al principio, cuando el equipo contrario está montado, tiene que estar cerca del área.
4: No, yo coincido. De hecho, creo que más allá del sistema, importa mucho el modelo. Y fíjate que cuando llega Corberán, Javi Guerra sí que era el que estaba próximo al pivote y Almeida era el que era por delante, pero como dice Miki, Javi Guerra se descolgaba mucho más de lo que hacía.
3: Pero si Javi Guerra funciona a las acaballas de la pasada temporada, ¿por qué no comences sí. esta igual que va a desacabar?
2: Y si funciona la defensa el año pasado, ¿por qué la cambia?
3: Ya, claro.
2: Y si es que todo
3: lo de siempre.
1: Señores, que no tenéis temps. Miki, gracias.
2: Buenas noches.
4: Pablo, bueno, gracias. He discutido poco con Miki.
1: Sí, ¿no? Pero lo que es poc. Colgado.
3: Adiós.
1: Gracias. 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